apunta la mujer del gallego, que también era gallega ella, obviamente, le pregunta a la mujer gallego, le dice, oye, José, me confundo porque ahí dice, cacho, toma trago. No, no, no, lo vamos a obviar, voy a terminar el cuento y después tomo el trago, sí. Bueno, ustedes aplauden, yo tomo un trago y vuelvo, para que no se note. Bueno, bueno, no aplaudan tan largo, me voy a chupar hasta que terminen de aplaudir. Le dice la mujer gallego, dice, oye, José. ¿Por qué se llamaron José todos los gallegos? Hoy lo entendió el chiste. El primer chiste que entendí toda la noche. Epa, mátalo, viejo pavo. Es muy pavo, este. Se para en la cama para darse vuelta. Y la señora de atrás, dale del vidrio, lo mira chocha como diciendo que con qué león me casé. Y el negro de acá la mira como diciendo qué tal estuve. Bueno, volvamos a la calle. Y dice, oye, José, José, nosotros... Me van a decir, oye, José, nosotros tenemos relaciones sexuales. Claro, mujer, claro, ¿cómo no vamos a tener? Y entonces, ¿por qué no vienen nunca a visitarnos? Qué lindo calor que hace, me hace acordar esos calores de Santiago, papá. Oh, eso sí que son calores, ¿no? Macan a la gallina, ponen los huevos fritos en Santiago. Sí, sí. Eso no es nada, eso cuando hace calor y cuando corre viento, esos vientos allá atrás que corren en Santiago, hay veces que la gallina ponen tres veces el mismo huevo. Oh, hay que hacerle esta seña a ustedes para que... Una distinción especial. Habrá notado que en este disco, en este cassette, no hemos nombrado así a distintas regiones del país que gracias a Dios en gira con el espectáculo de este mismo nombre que lleva el disco, hemos visitado en este año, en el curso de este año. Hablamos de Santiago del Estero y en Santiago queremos mandarle un saludo grande de parte de toda la gente de Córdoba, para la gente de todo el país, para Salta, Tucumán. No, señor, no se agarre los bolsillos, es un supuesto. Dice que los tucumanos tienen la suerte de hallar las cosas antes que se pierdan. Sumamente halladores. Y son raros para hablar los tucumanos, ¿viste? Que hablan derecho. Dice, ¡eh, changüe! ¡Hablan derecho! ¡Eh, changüe! ¡Eh, primo! ¡Va ahí! ¡Si va ahí, y! ¡Si no, íte! ¿Cómo van a decir íte? Se dice vete. Dice el tucumano, bueno, ya te he dicho que te veta. No me... No meten una S ni por casualidad, ¿ves? La única palabra que le meten S cuando dicen trastor. Changüe, changüe, si va ahí, ten el trastor. Ok, se vemos. Grande Santiago, hablando de Santiago, y le mandamos un saludo a la gente del sur, de La Rioja, de San Juan, de Mendoza. Gordo, ¿cuándo va a grabar el nuevo disco, gordo? ¿Cómo un disco gordo? Bueno, para los hermanos del litoral, de Misiones, Santa Fe, para todos. Y para nuestros hermanos porteños. Dice, ¿qué sé, gordo? ¿Cuándo grabas el último? Y yo le contesté, ¿y yo qué sé? ¿Qué sé yo? ¿Y yo qué sé? ¿Qué sé yo? Bien. Estábamos hablando de Santiago, no nos vayamos por la rama, le decía Tarzán a la Juana. Qué picante ese Tarzán. Santiago del Estero, a San Cayetano, santo patrono del trabajo.

0: Vasco en Santiago lo han declarado persona no grata. Pero eso lo hacen los santiagueños de gracioso, que son graciosos, tienen esa gracia que son tan increíbles, son graciosos, ¿viste? ¿Qué dice? En serio, ¿tí? Dice, ¿qué haces? Nada. Te ayudo.
1: Amargo,
0: otra vez. Este cuento de Santiago me lo contó René Cárdenas, un riojano también, se toma todo de loco, ¿no? Dice que estaba hablando con un santiagueño que estaba más seco que pañal de muñeca el negro, ¿viste? Estaba hediondo y pobre, pobrecito. Dice, desde que se me lo ha ido mi hermano que no puedo dormir, dice. Ah, eran muy unidos. No, se ha llevado la cama. Mátalo. Yo le preguntaba. Yo le preguntaba a un estudiante, un santiagueño que estaba acá, lo encuentro el otro día en Córdoba, y le digo, che, loco, ¿de dónde sos vos? Y me dice, ¡de Santiago! Sí, loco, ¿pero de qué parte? ¡Del Estero! ¡Bien, marón! Este debe ser la maternidad, no queda debiendo nada, mi viejo, ahí. Y se la tiene con que nací yo. ¿Qué pato, fenano? ¿Te copiaste, fete? Bueno, un judío amigo mío le estaba enseñando a caminar al hijo por arriba de la mesa y le decía, venga, nena, venga con el padre, venga, venga con el papi. Y el changuito daba los primeros pasos, a ti. Daba los primeros pasos a ti.
2: Dice, venga, nene, venga con el papo y venga con el padre, venga, nene, jamena, jamena, venga con el padre.
0: Ah, ni el changuito parecía la momia, ¿viste?
2: Venga,
0: changuito.
2: Venga, nene, venga con el padre.
0: Y de repente se le acaba la mesa, se hace un lado el judío y pasó el changuito. Así le quedó la trucha al changuito. Ay, ay, chao. Lo mira el judío y le dice,
2: ¿ha visto, nene? Eso para que aprenda a no confiar ni en su padre.
0: Sí, sí. ¿Qué toma? Ginebra con coca. Venía un avión lleno de gallegos. Pero lleno de gallegos. Pero lleno. Venía hasta lleno de gallegos. Un solo argentino. Y de repente dice el comandante, atención señores de pasajeros, por favor, tenemos un perfecto desperfecto, un pequeño desperfecto mecánico. Bueno, tenemos un pequeño desperfecto mecánico de la máquina, está a punto de detenerse el motor, así que por favor se ruega que regresen a su asiento, se ajusten los cinturones porque vamos a abrir las puertas de la bodega de carga para ver si aliviamos el peso, porque tenemos que volver a la pista y aterrizar forzosamente. ¡Wow! Siéntanos, gallo. Se ajustan los cinturones, abren las compuertas de carga, volaron valija, bolso, toda la carga, todo. Señores pasajeros, señores pasajeros, dice, no lo puedo dominar el avión, realmente seguimos con exceso de carga, así que se ruega por favor que arrojen todos los objetos personales, cosas que no les sean útiles, a ver si nosotros podemos mantener el equilibrio. El avión ya se para, señores, el motor está a punto. Entran los gallegos a tirar peluca, dentadora postiza, cadena, anillo, reloj, zapatilla, un guaso tiró a la suegra por la ventana. Mire, señores pasajeros, dice, no puedo dominar la máquina y ya prácticamente la tengo enfilada hacia la cabecera norte de la pista por donde vamos a tratar de intentar un aterrizaje forzoso. Así que, por favor, dice, desabróchense los cinturones, agáchense todo del pasamano porque vamos a soltar el piso con la butaca, con los asientos, con todo para aliviar la cosa. Se agarran todo el pasamano. Se agarran todo del pasamano. Aprietan un botón, se desprende el piso. Así le hacían las patitas, todo lo vas a ver.
1: Dice, bueno, señores pasajeros, se acaba de parar el motor, prácticamente tengo equilibrado el avión, prácticamente lo tengo dominado y ya estoy encarrilándome hacia la cabecera norte de la pista para aterrizar forzosamente, pero aquí la computadora me arroja un exceso de 80 kilos, así que por favor se va a tener que sacrificar uno de los pasajeros para que nos salvemos todos. Así hicieron los gallegos para lo de la Argentina.
3: ¡Que se tire el argentino!
1: No.
3: ¡Hombre, sí, que se tire el argentino! Y dice, ¿por qué no te tiré vos? Bueno, que me tengo que tirar yo. Tírese alguno de ustedes. Ustedes son un patota, ni se van nota cuando lleguemos. Que se tire uno de ti. Y dice, por eso que se tire. Sí, ella te guarda. Agradecer que tengo las dos manos ocupadas, si no sabía la seña que te hago. ¡Se tire el argentino! ¡Sí, hombre! ¡Que se tire el argentino! ¿Por qué me voy a tirar? ¡Que se tire el argentino! ¡Que la aeronave es nuestra! ¡Que se tire! ¡Y que el espacio aéreo que sobrevolamos es nuestro! ¡Sí, hombre! ¡Que se tire el argentino! Además, el aeropuerto donde estamos por aterrizar es nuestro. ¡Así que se tire! ¡Sí, que se tire el argentino! Dice el argentino. Está bien. Yo me voy a tirar. Pero no me van a decir que no me merezco un aplauso. ¡Claro, hombre! Estaba en el programa Tiempo Nuevo, Bernardo Neustadt, y dice, obviamente, dice, bueno, buenas noches, ¿cómo le vaya, Rosa? Así que, ¿no tuvo agua esta semana en su casa, Rosa? No, dice, bueno, verdaderamente, estaba aquí con un personaje de la vida real, digamos, un personaje que acaba de cumplir 136 años, así como le digo, 136 años. No, doña Rosa, usted no, usted quédese tranquilo, doña Rosa, no. Aparenta un poco menos, 130. Dice, 136 años, un personaje de la vida real, un personaje cotidiano. Y usted lo ve, querido telespectador, televidente, usted lo ve. Ni siquiera aparenta 70 años. Se conserva muy bien. Estimado amigo, usted, ¿a qué adjudica haber llegado a los 136 años y encontrarse en perfectas condiciones físicas y mentales como usted se encuentra? Y ahí dice el viejo, bueno, seguramente se debe a que yo nunca discuto con nadie, por nada. Y dice, no, escúcheme, buen hombre, no me va a decir que por eso. Bueno, está bien.
4: No será por eso.
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adentrito, señor. Adentrito por dos. Porque ahora sí que nos unimos. Ahora sí que estamos juntitos, juntitos, juntitos. A los amigos que estuvieron con el Mundial, con el Bocha Mundial, con todo el deporte, con esos resultados esperados, ansiados, todos sumando, restando, multiplicando, entrando en laberintos, por aquí, por allá, no nos toca esto, nos va a tocar, nos podría tocar. Bueno, ahora ya estamos todos juntos en noche y día. Para los que recién se suman a la madrugada nuestra, porque estuvieron con la madrugada futbolística, les cuento, les digo que nosotros ya hace rato, Mike, que comenzamos con este séptimo mes del año, con este primero de julio de 2026, este día número 182 del año, o sea, ya nos vamos gastando 49,86%. Ese es el porcentaje de los días gastados de este año. Gutiérrez, ¿usted cómo está? ¿Se siente como que hubiese gastado esa cantidad? Ah, sí, parece como si ayer hubiese abierto la bolsita de garrapiñadas. No, las garrapiñadas y el turrón, porque eran del 2024, por eso todavía cree que lo siente. Pero digo yo, veo que se paren un abrir y cerrar de ojos. De todas formas, para aquellos que dicen no, gracias al Pochito de Simoca, que siempre está atento, él cada vez que va a cambiar el mes me aporta estos datos tan interesantes que nosotros durante el día no tenemos en cuenta. Pero él me dice, no te olvides, no vayas a decir que es la mitad del año, porque todavía no. Me dice, porque como este año, atentos, como este año tiene 365 días y lo dividimos en dos, nos da 182,5. Por lo tanto, al mediodía termina la primera mitad y comienza la segunda mitad del año. Al mediodía lo voy a llamar, Gutiérrez. Le voy a decir, hola Guti, feliz mitad de año, algo así. Y usted también despierte a los amigos que trabajan a la noche, sobre todo a los que trabajan a la noche, despiértelos al mediodía y diré, feliz mitad de año, que es como nosotros, es como si viviéramos tres veces, así de simple. Tamarita Castro con Samba de Amor en Vuelo, El Humor con Don Cacho Buenaventura, para inaugurar una segunda hora de Noche y Día hasta las 5 de la mañana. Mientras ustedes escuchaban el partido, nosotros, con la audiencia que teníamos en la frecuencia modulada, tuvimos un especial de inicio de programa con Daniel Toro, escuchamos a Jorge Rojas, al chaqueño Palavecino, a las voces de Orana, Cristian Herrera, Destino San Javier, a los Nocheros, a Soledad, al indio Lucio Rojas. Y hablamos sobre todo del día de hoy, que es el Día del Historiador. Entre varios días, hoy se recuerda el Día del Historiador, entonces yo les pregunto a ustedes, ¿qué hecho histórico recuerdan a través de su vida, de su historia? Puede ser un hecho personal, un hecho particular, o puede ser también un hecho social. Hay historiadores en nuestro país, muchísimos, pero si tenemos que transportarnos en el tiempo, y hay uno que hay que rescatar sí o sí, que es don Bartolomé Mitre, que fue político, militar y fue hasta presidente argentino, ¿no? Considerado el padre de la historia oficial y fundador de la historiografía profesional en el país. Son célebres sus biografías sobre los próceres independentistas, como por ejemplo la historia de Belgrano y de la independencia argentina. Por ejemplo, para nombrar uno, ¿no? Don Bartolomé Mitre. A lo mejor usted quiera nombrarme algún otro. Acá en estos tiempos, historiadores más populares, por ejemplo, uno que es muy popular y actual, es Felipe Piña, que es el historiador, el escritor, divulgador histórico con mayor llegada en la actualidad, que a través de libros de mucho éxito y programas de televisión y ahora de redes, se ha especializado en acercar la historia argentina a todo el público, rescatando las historias de sectores populares, contándonos de aquellos que nunca surgen, no aparecen prácticamente ni en los cuadros ni en los libros, pero que forman parte de una historia profunda que también tiene nuestro país. Y recién se reía Elena porque me dice, ¿cómo estudiabas la Constitución? Sí, no, la Constitución argentina te mandaban a estudiarla en la primaria, en la secundaria, en la terciaria, en todos los ciclos tenías que estudiar la Constitución Nacional. A mí no me entraba. ¿Usted la sabía, Gutiérrez?
Y yo digo, bueno. Ah, para el momento después ya no. No, yo tenía que estudiarla, entonces ya había apelado a algo que es nocivo, que no se debe hacer, y que es estudiar de memoria. Porque la memoria se borra, en cambio, cuando lo entendés, pero yo llegaba hasta el segundo renglón, ¿no? Nos, yo decía, nos, los representantes del pueblo de las naciones argentinas reunidos en el Congreso General Constituyente por voluntad y elección de las provincias que la componen, y ahí no sé, ahí, hasta ahí llegaba. Y si usted me apura hoy, hasta ahí no me voy a llegar, porque no me acuerdo más. Nada, después me la tuve que aprender, ¿no? Qué bárbaro, uno se aprendía los preámbulos de la Constitución, pero después, con el correr del tiempo, no la pusimos nunca en práctica totalmente, como se debe, ¿no? Y por ahí la quieren cambiar, la quieren renovar, reformar, no sé, si nunca la pusimos en práctica como debe ser. Señores, esto es Noche y Día, estamos hasta las 5 de la mañana, ustedes se conectan, se comunican, ahora ya estamos a través del canal de YouTube, ya estamos en El Mensajero y en el Facebook, haciendo historia también aquí en la radio.

Café La Madrileña, enero de 1900, recuerdos hermosos, y pienso, donde quiera que estés y con quien estés, algo de mí te subirá a los ojos, recorrerá tu alma y secará en tu boca la palabra o el engaño de decir, ay, lo que a mí me dirías, lo que a mí me dirías. Porque yo te enseñé a sentir, a soñar, a desear y, ¿por qué no a sufrir? Del amor su condena.

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Un día he de prenderle fuego a mis poemas, el fuego ha de aventar cenizas de aquellas canciones que yo escribí por ti y para ti. Esas canciones te dirán que siempre te amo, que siempre te amo, a pesar del invierno que está acercando mi juventud, mi orgullo, porque siento que se van los días, que se marchitan las flores, y no quiero que se apague el recuerdo de este amor hermoso, como la luna en el mar, como las mariposas en la sombra, como el otoño en el vino, de la angustia y la tristeza. Ámame aunque yo sea lo último en el mundo. Ámame aunque yo sea el amante más loco de la tierra.

0: Córdoba, Daniel Altamirano, todos los días Daniel Altamirano. Todos los días tendríamos que poner una dosis de Daniel Altamirano, Gutiérrez, ¿no es cierto? Y sí, una especial de Altamirano, porque cada vez me gusta más. Betty Farías, ¿cómo está este cuento? Acá en la zona de Santa Fe estamos pasando por una helada que está matando todo lo que queda afuera y me da lástima por los animales que no tienen hogar. Por eso si ves algún animal hay que dar un lugar para que pase la noche. Un saludo para todos ustedes de Pilar, besos y un tema romántico. Tere Ortiz, Subiguti, esperando escucharlos esta noche, ya llegamos. Desde Chilecito, La Rioja, si miran al cielo verán una luna espectacular. Ah, eso era que le iba a regalar, ¿vio que le dije? Le traje algo de regalo, Gutiérrez. Y usted me dijo, ¿qué cosa? Ahora me acordé que le iba a regalar la luna, que venía, la miro a la luna, ay, esto le voy a llevar para el Guti. ¿Ven? Me olvidé de dársela. Bueno, pero la tengo en la cartera, así que ya la saco la luna y se la regalo, porque la verdad que está impresionante, está hermosísima. Gracias, Susi Guti, dice Olga por Tamara Castro. Ale Villalma, empecé a escuchar hace poco Cadena 3, me gusta, me quedo hasta que termine la emisora. Soy de un pueblito llamado General Daniel Cerri, partido de Bahía Blanca. Gracias por la compañía, soy Fabián. Bueno, Fabián, la radio no deja, no calla su voz jamás. Está a las 24 horas ininterrumpidas, por eso ahora nos está escuchando a nosotros, porque estamos durante toda la madrugada hasta las 5 de la mañana. Graciela Poggiani, escuchando la mejor música, mi compañía de las noches de insomnio, desde Santa Fe. Liliana Nicola, lo que tengo muy presente es cuando fue derrocado el doctor Arturo Humberto Illia. Esa historia no me la olvida. Y del Mundial 78, que Argentina salió campeón. Alberto Ibáñez, abrazo, un tema, abrázame en italiano. Tema de Julio Iglesias, debe ser abrázame, pero en italiano. ¿Tenemos eso, Gutiérrez? En la musicoteca olvidada de usted. Lucía Chetti, siempre te escucho en todos tus horarios. A las 5 con Luis Fernández Echegaray, Lucía y Ariel, que nunca falta. Los quiero mucho, gracias Lucía. Te mandamos un abrazo. Espero acordarme hoy a las 5 saludarte. Beatriz Norma Dalvit, hoy es primero de julio. Estar junto a Noche y Día Su. Hace muchísimo frío en Mendoza, bajo cero. Gracias por estar con su audición. Nuestra compañía, felicidades. Betty desde Luján de Cuyo.
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cuando me doble el cansancio de mis afanes perdidos, he de tornar a la sombra de tus viejas arboledas, al frescor de mis aleros, a la paz de tu sembrado, al oro de tu poniente cuando prolonga la tarde su agonía entre las lomas, y al fogón de tus pastores envejecidos de invierno. Entre cantos de cencerros y quejumbres de vihuelas, con el ay de las tonadas, y en callada mansedumbre como quien se va durmiendo, quiero morirme sonriendo bajo la luz de tu cielo. ¿Acaso cierren mis ojos las piadosas manos magras de alguna vieja

hace a veces escuchar un tema de Daniel Altamirano, ¿no? Te hace temblar. Te tiembla la pera, te tiembla el piso, te tiemblan las rodillas, te tiembla todo. Bueno, temblor, señores, escuchó fuerte temblor otra vez en Cosquín, nos avisan los oyentes, en la zona de Cosquín, en la zona de Carlos Paz. Otra vez su temblor, me dicen por acá, en Carlos Paz, en Cosquín. Acabo de sentir un sismo fuerte, pueden confirmar dónde es, se sintió fuerte, temblor en Huerta Grande, prácticamente en el mismo lugar en donde madrugadas anteriores también ocurrió, ¿no? En Estancia Vieja, temblor 1:35, Mariana Andrés del Campo, su temblor fuerte en Capilla del Monte, 1:35, Nancy Carrasco también, en Salsipuedes también se percibió. Noelia Burdiak también nos avisa, un temblor en Unquillo, nos dicen otros oyentes. En el IMPRES, en el automático, no lo ha registrado todavía, pero vamos a esperar un ratito para corroborar sobre todo epicentro. En Argüello, me dice Sabrina, acá nuestro compañero que está trabajando, el Fede Alvarero, está... él sí lo percibió, nosotros no, acá en el estudio no, pero él sí que está trabajando en redacción. Él lo percibió perfecto. ¿Lo habrá percibido nuestro los cosos de al lado? ¿Los chicos? Después le preguntamos. Buenas noches, Sus. Fuerte temblor en Jesús María. Cecilia, fuerte el temblor, 1:35. Yo vivo en un segundo piso. Se movió la cama para todos lados. José Tapia, de Barrio Alberdi, aquí en Córdoba Capital. En Villa Giardino, fuerte. Estamos averiguando. Se sintió en Totoral, nos dice Nelly Páez. Zona de Villa Azalay, Emanuel Córdoba. Su tembló Córdoba 1:35. Luciano Vizca, su acá escuchándote como siempre en Villa del Totoral. Temblor fuerte en Mendiolaza, Pablo. Me pareció a mí o a la 1:35 hubo un temblor de 3 segundos aproximada. No sé, digo, me tembló la ventana y la cama, dice Manuel. Sí. Temblor en Carlos Paz, fuertísimo. Y Olga Luján, que también preguntaba si se sintió un temblor. Bueno, un montón de gente avisándonos, como siempre decimos, tranquilidad, llevar absoluta tranquilidad, quédense tranquilos, vamos a averiguar dónde fue el epicentro. Cerca de la fábrica de aviones, me tembló la ventana muy fuerte, Juan José, en Villa de Soto también se sintió fuerte, en Barrio Jardín también las ventanas y la cama, Claudia, fuerte temblor en Vialema C, Marcelo Valles, en Cruz del Eje se sintió 1:34, fuerte temblor en Vialema C, Luis de la Mora. En La Calera se sintió fuerte y largo, cerca del Kempes tembló. En San Marcos Sierra se sintió fuerte, Carolina. En Luque, Susana, María Teresa me avisa. En sexto piso, en Alberdi, se movió la cama, Mónica Naigle. Olga Ortega, en Colina de Vélez Arfiel, se sintió unos segundos el temblor. En Córdoba Capital, Olga Luján. En Totoral fue muy fuerte, 1:35. Bueno, nosotros averiguamos dónde fue el epicentro. Ustedes con absoluta tranquilidad, por favor. Y nosotros ponemos buena música mientras tanto.

señores. Ahí estaba Hernán Figueroa Reyes primero, luego Mercedes Sosa cantando Samba para no morir. Lo que puedo decir hasta este momento, por lo pronto llevarles tranquilidad, así como hicimos en la madrugada del lunes, porque a la medianoche también del domingo a la noche, ya en el último minuto, empezando el lunes, ocurrió exactamente lo mismo, solo que en este caso se percibió en zonas más lejanas de las que se produjeron el lunes, ¿no? Pero estaba repasando yo, hubo algunos pequeños movimientos ayer también, el 30 de junio, pero imperceptibles, por eso muchos de ustedes no se dan cuenta, pero este sí lo han percibido, ustedes nos están avisando, compañeros desde distintos lugares nos están avisando. El IMPRES, hasta el momento, el único movimiento es que fue a la 1:35, tuvo su epicentro nuevamente en las sierras de Córdoba, muy cerca del Valle de Punilla, zona de Tanti, sobre todo. Y al ser tan reciente, el sistema automático todavía no demora unos minutos en procesar la magnitud final exacta y la profundidad, pero la traza preliminar confirma que se originó en la misma falla activa que viene generando estos movimientos subterráneos y temblores leves de estos últimos 3 días. Así que quédense tranquilos, que al igual que los anteriores no hay reporte de daño, ni mucho menos, sino el susto lógico que tenemos todos ante los hechos que sabemos y que han ocurrido, que son de terror, pero bueno, tranquilidad absoluta, tranquilos, tómense algo si se les va el sueño y si no, traten de conciliarlo nuevamente. Nosotros estamos atentos aquí, Walter, están los chicos que están en la Radio Popular también, ellos sí lo percibieron, nuestro compañero Fede Borelo también lo percibió, Jesús María tembló, me dice Sergio Chávez. Nuestro compañero Luca Giacinti, que está en Villa del Rosario, también me avisa que lo sintió. Quería saber si sintieron o si fue un temblor acá en Córdoba capital. Sí, se extendió. El lunes no llegó a percibirse acá en los edificios, pero esta vez sí. Y se expandió, por ejemplo, Villa del Rosario, Totoral, o sea, hacia Jesús María, hacia el norte de la provincia. En Cruz del Eje fue muy fuerte. Hace un ratito en Carlos Paz, sí. En Vialema C, en Santa Rosa de Río Primero, también se sintió, nos dice Mariana Gutiérrez. Mientras nosotros seguimos averiguando, tratando de llevar datos, seguimos con lo habitual del programa, gracias a Edu también, que nos escribió desde Cosquín. Meco Villarreal nos escribe desde las termas de Río Hondo, pero él no lo hace por este motivo, sino que lo hizo más temprano. Como siempre les deseo un buen programa, lo mejor para mí, lo histórico para mí, lo que yo recuerdo es el Mundial 78, una gran hazaña de nuestros campeones que aún varios, por suerte, están entre nosotros. ¿Sería un tango en la voz de Miguel Montero, antiguo reloj de cobre? Envío mis buenas noches y bendiciones. Y Norita Britos, saludo a todos los historiadores, en especial a Lucas Bota, que es de nuestra localidad. Bendiciones a cada hogar y el tema Amada Más Que Nunca. Fuerte abrazo desde Laguna Larga. Claro, Lucas viene a ser uno de los historiadores actualísimos, ¿no? El que también está en actividad y muy que es interesante leerlo y escucharlo es Daniel Balmaceda, que se especializa en historia anecdótica, en la vida privada de los próceres. Eso es muy interesante. Destaca siempre, por ejemplo, tiene títulos como Historias de corceles y de acero o Historias inesperadas de la historia argentina, entre otros. Vamos a ir nombrando historiadores a lo largo de la madrugada en su día, pero ustedes en su propia historia, en la que escriben cada día, en lo cotidiano, en lo profesional, en las amistades, en lo social, en los recuerdos, ¿cuál es la historia que lo impactó? ¿Cuál es la que la guarda en la memoria celosamente y la comparte con nosotros en esta madrugada?

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1: Tiempo de tangos en Noche y Día, antiguo reloj de cobre. Miguel Montero, hacemos una pausita para informar. Ya tengo algunos datos más de lo que ustedes están preguntando, de lo que nos está ocupando en este momento. El epicentro preliminar reportado para el sismo de la 1:35 de esta madrugada se localiza en la zona sur de la Pampa de Olaén, a la altura de Cosquín, según los primeros datos registrados por el IMPRES. Los detalles inmediatos reportados por los habitantes y por las redes de monitoreo sobre este movimiento en la provincia son: zona donde se percibió con fuerza, de manera muy marcada, en el norte de Córdoba, con reportes directos en localidades como de Anfunes, Alcipuedes, el Valle de Punilla. Los técnicos están en proceso, los datos técnicos en proceso, debido a que el sismo acaba de ocurrir hace escasos minutos. El Instituto Nacional de Prevención Sísmica se encuentra procesando la magnitud final exacta y la profundidad en sus estaciones automáticas. Así que yo les voy a contar cualquier novedad que sobre eso se produzca, pero esa es la más actualizada. Pampa de Olaén, a la altura de Cosquín, zona norte, como le decíamos recién, muy marcado, zona norte de Córdoba, con las localidades en donde también nuestros oyentes fueron armándonos un mapa de los lugares en donde se percibió con mayor intensidad. Eduardo Salas desde Neuquén, hola Su, hola Guti, soy Palito Salas de Neuquén, con mucho frío, viento, se espera nieve, aguante Noche y Día, viva Argentina, un temita de Sergio Denis. En Río Ceballos también se percibió el temblor. Dice, hola Su, hoy el recuerdo de la historia, falleció Juan Domingo Perón y el suicidio de Leandro N. Alem. Y yo pido el tango Bronca por Alfredo Bellucci, Rolando desde Camilo Aldao. Y también, muy buena noche y día, a mí me tiró el velador de la mesa de luz, me dicen por acá. Sergio también nos saluda. ¿Qué más? Doy presente como siempre, Mariana para Salvador. Hay transporte, te escucho desde Villa Alberdi, saludos a la familia de Sebastián Elcano, Evelia y Norma Rosales. Sí, el tema del transporte se ha solucionado, por lo tanto la medida de fuerza que se iba a producir desde hoy ha quedado sin efectivizarse, porque han llegado a un acuerdo y creo que han cobrado o van a cobrar el aguinaldo completo, que es lo que reclamaban los choferes. Un par de tangos más, vienen las noticias y esto sigue hasta las 5, Noche y Día.

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1: Reiteramos la información del temblor que se produjo hace ya una hora, exactamente a la 1:35. Se percibió fuerte un temblor de manera muy marcada, sobre todo en el norte de Córdoba, con reportes desde localidades como de Anfunes, Salsipuedes, Villa del Rosario, todo el Valle de Punilla, llegando a Cruz del Eje, Villa de Soto y en algunos sectores de Córdoba capital. Debido a que este sismo ocurrió hace poco, el Instituto Nacional de Prevención se encuentra procesando la magnitud final exacta y la profundidad de sus estaciones automáticas. El SUEM inicia una retención de tareas por demora en el pago del aguinaldo. El gremio municipal comenzará la medida desde la medianoche. El municipio confirmó que abonará el SAC el viernes junto con el sueldo de junio. Investigan presunto robo y abuso a una mujer en pleno centro de Rosario. El hecho ocurrió la tarde-noche en la zona de Ceballos y Roca. La investigación continúa y se espera que en las próximas horas las autoridades judiciales y policiales brinden mayores precisiones. Santilli juró como jefe de gabinete con la presencia de Adorni y de gobernadores. El presidente encabezó la ceremonia en Casa Rosada. Asistieron 14 gobernadores y referentes del PRO. Santilli reemplaza a Manuel Adorni en la jefatura de gabinete. La NASA revela el impacto de los terremotos en la superficie terrestre de Venezuela. Científicos del Laboratorio de Propulsión de la NASA analizaron datos de los satélites Sentinel-1 evidenciando el desplazamiento del terreno en Venezuela tras los recientes sismos. Con doblete de Mbappé, Francia goleó a Suecia y se metió en octavos de final. El seleccionado galo venció a su rival 3-0 y enfrentará a Paraguay. El gol restante lo anotó Bradley Barcola. Temperatura actual en la ciudad de Córdoba, 7 grados, 84% la humedad. Viento del sector noreste a 6 kilómetros por hora, está parcialmente nublado.
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Hola amigos, soy Julio Iglesias y estoy feliz de poder estar esta hora con música con todos ustedes. Muchísimas gracias y ojalá que les traiga muchos recuerdos y mucho cariño esta hora con esta música de hoy, de ayer y de siempre.

0: Es un histórico, porque siempre lo toman como meme cada vez que va llegando julio, porque se la banca y porque seguramente cada uno de ustedes del otro lado ha tomado como propia alguna de estas maravillosas y bonitas canciones en el mes de julio, Julito Iglesias. Y ustedes acompañándonos también a nosotros. Acá estamos en Villa Carlos Paz. Se sintió, pero transmites tranquilidad y tu hermosa voz siempre me acompaña. Abrazo especial, Adriana Rossi. Bueno, Adriana, tranqui, totalmente tranqui. Ahora a ustedes los tranquilizo. A Walter no lo puedo tranquilizar. Va y viene. Dice, voy a buscar. Canos. Sí, la luz se prende y se apaga. Se siente ruido de agua que cae. No. Es una noche, una madrugada, mejor dicho. Y el amigo Víctor Lobaiviglia está en Toronto, Canadá. Consuelo firme, dice, acá estoy con mucho calor. Térmicas de 42 grados en la tarde de ayer. ¿Qué nos espera igual para hoy, primero de julio? Hoy es feriado, aquí es el día de Canadá. Abrazo Lolón hernandense y cordobés para todos los amigos de la tribu de noche y día. Mira, no sé si no quiero cambiarle los 42 grados por este movimiento pequeño.
1: Hola amigos, soy Julio Iglesias y para todos vosotros locutores y locutoras que estáis todo el día hablando de nosotros.
0: No es ahora, es el 3 de julio, Julio. El 3 de julio, Julio, el día del locutor. Claro, no se adelante, que no se adelante, por favor. Es su día, el día de él, y aparte está...
1: Bueno, amigos, ya se terminó esta hora y no. Muchísimas gracias por haber estado sintonizando.
0: Gracias, Julio, gracias. Qué temazo, gracias, Su, por recordar a Julio, el más grande. Me olvidé del temblor, y que no se rompa la noche, Beatriz, y que no se rompa. ¿Salió Sombras? El tema son... Ah, ¿cómo no va a poner el tema que a mí me gusta? El que me gusta a mí de Sombras, claro. Bueno, me olvidé del temblor, eso que se sintió fuerte en Barrio San Vicente. Grande Julio Iglesias. Rubén Sabid, hermoso recuerdo con Julio Iglesias. Me trae el recuerdo de mi viejo siempre presente, que me dejó la costumbre de escucharte todas las noches que puedo. Ahora trabajando, emocionado por recordarlo junto a su artista preferido. Gracias, Su. Rubén, te abrazo. Su, soy Raúl de Carlos Paz, zona oeste, camino a Cabalango. Te estoy escuchando. Ni lo sentí el temblor. Eso que estoy despierto y acomodando el depto, pero haciendo memoria, sentí un ruido y ahí debe haber sido. Yo lo relacioné con el paso de un vehículo por la calle. Claro, se percibe de distintas maneras, ¿vio, Gutiérrez? Algunos percibieron acá, por ejemplo, uno de los chicos, Dieguito, lo percibió en el brazo que estaba apoyado sobre la consola y dice, el brazo se me movía solo. El Fede, que estaba en redacción, me parece que él con el peso que tiene lo levantó directamente, una pluma. En cambio, usted y yo, que somos peso pesado, no, ni lo sentimos hasta que llega nuestro hueso el temblor. Nada, estamos quietitos. ¿Se acuerda cuando se cayó de la silla, Gutiérrez? Esa es una buena historia para recordar, ¿ves? En el día del historiador. Se cayó, se nos desapareció de golpe, Gutiérrez. ¿Dónde estaba? En el piso, atrás. ¿Vamos con la carretera o tiene sombras? Ah, qué bueno que tiene sombras. Bueno, ese tema tiene historia para mí, por eso lo quiero escuchar.

0: bonito escuchar a Julio Iglesias en el mes de julio, acompañados de ustedes que están allí, abrigaditos, tapaditos, algunos, otros están trabajando.
1: Hola amigos, soy Julio Iglesias y estoy feliz de poder estar esta hora con música con todos ustedes.
0: Gracias,
1: muchísimas Julio. Gracias y ojalá que les traiga muchos recuerdos.

los recuerdos que los buenos, y fuimos testigos de dos siglos con lo que eso implica. Pero hoy estoy recordando que hace 21 años fui abuela de Lautaro Maidana, mi bello principito, la luz de mis ojos, uno de los motivos que me impulsan a seguir adelante con todo lo bueno y malo que tiene la vida. Y es cuestión de, aunque no seamos historiadores oficiales, tenemos que escribir buenas historias en nuestra vida. Tenemos que ir dejando página por página escrito. Y se nos entrega todos los días una página en blanco, ¿no? Es todos los días una página. Qué privilegio que tenemos poder escribir en esa página en blanco una hermosa historia que después quedará para todos los tiempos, sin lugar a dudas. Bueno, salgamos de Julio Iglesias, que ya me canso. Vamos con otra cosa, porque hoy es el primer día de julio nada más. Va a seguir mañana, pasado y todos los días subsiguientes, julio. Tengo muchas historias y recuerdo cuando me saqué una foto con Mario Pereira y Raúl Monti, acá en Mina Clavero. Estar cerca de Mario era una sensación que no sé cómo explicarlo. Muy humilde, siendo una gran figura de la radio, y Raúl con sus salidas humorísticas, nos dice Néstor. Bueno, Néstor, ¿qué más? Nora Brito, su equipo, saluda a los historiadores. A Norita, que saludaba a Lucas Bota, ¿no? Otro, Liliana Baigorria, dice bendiciones y a empezar julio de la mano de Dios. Y varios. Yo recuerdo historias como Malvinas, la vuelta de la democracia, y el día que empecé a escuchar Noche y Día, ya más de 20 años. Escuchar tu voz que me acompañó en momentos difíciles, los quiero con el alma. Gracias, Lili, gracias a vos. Graciela Lagrava, buen lunes. No, es martes, miércoles. Graciela Lagrava está medio confundida, es miércoles. Esperando, dice, que termine el partido, ya terminó hace rato, para pedir un tango. Tangazos pasamos hoy con Miguel Montero, allí de protagonista. Luis Alberto Burgos, éxitos totales, vamos por más, empieza julio, será un mes más de grandes cosas y logros. Cuídense mucho del frío, un abrazo calentito para ustedes.

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¿se acuerdan cuando nos pedían Sol Negro y no sabíamos de dónde es Sol Negro? Hasta que lo encontramos y después lo perseguimos al autor, le hicimos nota al autor, al cantante, y varios grabaron Sol Negro después de que nosotros lo difundiéramos, Gutiérrez. Montoya, en este caso, el autor, Marquitos Montoya, Sol Negro. Y con 10 años más, exclusivísimo de noche y día, me dice Walter Guti Gutiérrez, Sandro, el más grande de todos los tiempos, señores. Ay, acá me escribe Pepe Contreras. Mitad de semana, como siempre, presente la tribu de la fábrica. Pepe Contreras, Javier Cisnero, Darío Allende, Pablo Ibarra Koala. Hermosa mitad de semana para todos, para vos, al gran Guti. Gracias por estar siempre con nosotros. Te pedimos un temita de Gary. Gracias, su querida. Los queremos. Nosotros también. Ignacio Perucia, Susi, un saludo para Lucas Bota, historiador de nuestra localidad de Laguna Larga, con el cual tuve el privilegio de ir al mismo curso con él en el secundario. Desde Laguna Larga, Córdoba, gracias. María Esther Ortiz, hoy es mi cumple, estoy feliz junto a todos mis afectos. Ahora esperando tu hermoso programa con tu hermosa música, te mando un fuerte abrazo. Bendiciones desde Villa Dolores, siempre con tu compañía. Teresita Lucero, aquí en Río Cuarto se ve la luna hermosa, lástima que está frío. Si no se presta para estar a la parrilla del lago, a la orilla debe ser que quiso poner, ¿no? Escribiendo poemas de amor para mi amor Rubén Guzmán, que lo amo. Siempre escribo poemas para él, Susi, quisiera un tema de Julio Iglesias. Pues, pasamos un montón. Si no lo convencemos a Rubén con todo lo que pasamos de Julio Iglesias, cambie del dial. Ramón Ferreira, suba acá en Catamarca con frío. En este primer día de julio, espero una noche y día con éxito. Me gustó mucho los temas de los Tucu, muchos recuerdos hermosos, vamos por más. Silvia Carranza, hola capos de noche y día. La India número uno de la tribu, por fin terminó el fútbol, demasiado para mí, gusto Argentina, la cadena 3. Llegó la música con ustedes, gracias, me hacen tanto bien, besos, bendiciones. Nico Mores, desde Laguna Larga, los empezaré a escuchar a las 3:50, o sea que todavía no nos está escuchando, ya nos dejó el mensaje. Martita Leguizamón, una voz que llega a miles de personas con la alegría que transmiten cada noche. Abrazo grande, los quiero, que Dios siga bendiciendo tu vida. Ana María Osorio de Pérez, me van a hacer llorar. Ana María Osorio de Pérez, desde General Alvear Mendoza, te escuchamos siempre. Bueno, frío para mañana, miércoles, sí, no. Han suspendido las clases, dice por acá, en General Alvear Mendoza, ¿no? Estamos con estufa leña. Mando besos a la distancia y un tema de los Altamirano. Gracias, gracias para usted y su operador. Salió Altamirano. María Elena Quiroga, te escucho en Rufino. Algo de Jorge, ya en la camita. Quiero algo de Jorge. Salió Jorge también. Alicia Schmidt, bienvenido mes de julio. Que sea leve. Ay, sí. No hicimos la oración de julio, ¿no? Ay, julio. Tendríamos que haber hecho la oración de julio. Que sea leve, que se porte bien, que sea generoso, que no sea cruel. Que nos traiga muchas bendiciones, que nos traiga, qué sé yo, el aguinaldo, que nos dé platita, que nos dé salud, que nos dé mucha mucha paz, mucho amor en la familia, con la gente que uno quiere, que los que tienen problemitas de salud puedan lograr curarse, sanarse en este mes de julio, que aquellos que están pasando por un terrible momento espiritual, feo, denso, negro, oscuro, encuentren la luz en este mes de julio. Bueno, todo ese es nuestro deseo de Guti, mío y de Fabián, que está esta noche en la portería para ustedes, que son la tribu, la mejor tribu de todas las tribus.

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parte del álbum Mediterráneo, década del 70, 1971 aparece. Es un poco histórico esta canción que interpreta Joan Manuel Serrat, que aborda la realidad de un pueblo, de la vida rural en España, de una evolución y un momento inspirada en Mojácar, un pueblo blanco de la provincia de Almería, que Serrat visitó y donde se alojó en los años 70, pero también recoge la canción Vivencias, de su infancia, de Aragón, la tierra natal de su mamá, que quedó marcada por la guerra civil. Retrata la vida en un pequeño pueblo encallado en las montañas, que está sumido en la resignación, la monotonía, la falta de horizontes. El aislamiento es tal que ni siquiera la guerra llega a pasar por ahí, dejando al olvido como único visitante, y describe cerrado un ciclo donde las generaciones se suceden, van pasando, sin cambios aparentes, donde nacer o morir es indiferente. Qué profunda esa frase, ¿no? Y esa frase final de la canción donde dice los muertos están en cautiverio y no los dejan salir del cementerio, fue tomada tanto como Chile por Argentina también, en plena época de dictaduras de Videla y de Pinochet. Una canción que tiene una profundidad absoluta, y si la traemos a nuestro tiempo, ¿cuántos pueblos blancos tenemos? Muchos todavía.

0: radio y no nos dejan salir del cementerio.
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0: pagó el aguinaldo y la UTA levantó el paro. Habrá colectivos normales. Tras acreditarse el pago del aguinaldo, la UTA Córdoba dejó sin efecto la medida de fuerza. Este miércoles el transporte urbano funcionará con total normalidad. Cada vez más bazares chinos en Rosario. Hay pérdida de rentabilidad. La vocera de la Asociación Empresaria, Nerina Díaz Carballo, habló con Cadena 3 Rosario sobre el crecimiento de bazares chinos y su impacto en el comercio local y la importación. Tucumán enfrenta un alarmante aumento de homicidios vinculados al narcotráfico. Aumentaron un 16% en 2026, impulsados por el narcotráfico, mientras que los delitos contra la propiedad disminuyen, revelando un cambio de eje delictivo en la provincia. Olas de calor en Europa. El impacto del calentamiento global es innegable. Las olas de calor en Europa ya no son eventos aislados. Según un funcionario de la ESA, afectan la salud y generan cortes de energía. México sorprendió a Ecuador, le ganó 2-0, se clasificó a los octavos de final en el Estadio Azteca por los 16avos. Julián Quiñones y Raúl Jiménez anotaron los goles. Su próximo rival será el ganador de Inglaterra, República Democrática del Congo. Temperatura en la ciudad, 7 grados. Está la humedad del 85%, el viento a 3 kilómetros por hora, parcialmente nublado.
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madrugada para avanzar un poquito más en nuestro camino hasta las 5 de la mañana. Vamos a estar, para que no estemos pensando tonteras, porque leo algunas cosas por ahí. Estaba el Rey Pelusa, bonito escucharte, Rey. Rubiño está pasando por acá y los Kiki, ¿quiénes eran los Kiki? Gutiérrez, cuéntele a la audiencia quiénes son los Kiki. ¿De qué año estamos hablando? Ayer estuvimos escuchando al caballero que cantaba ahí. Ah, este es Cristian Bravo.

¿Con quién? Ah, con el rey Pelusa. Usted es un libro abierto de Petete, no sé de qué, pero es un libro abierto del cuarteto. Los Kiki, me dice, ¿qué? César Quinteros, que no es Kiki, es Quinteros. Susi desde Chami Carlos, estoy escuchando todas las noches. Juan Chacarelli, frío, súper con esperanza de un nuevo amanecer con la gracia de Dios. Me gustaría el tango Destello, cantado por Julio Sosa. Saludos a todos los integrantes del programa Noche y Día. Gladys Betorazzi, que nos manda abrazo. Teresita Castro, un corazón. Clide Sosa, presente desde Cosquín, escuchando toda la madrugada. Ahí cuando escribió Clide, todavía no era el temblor. Inés Leones, siempre escucho tu programa, tengo 77 años. Sos mi compañía por las noches desde Villa Corina. Mercedes Melero, abrazo. Cristina del Valle, desde mi amada Rioja, con Noche y Día siempre. Feliz julio para vos y toda la tribu. Rosita Gijena, Susi, corté el mensaje por el temblor. Un hecho histórico que siempre recuerdo fue el conflicto con Chile en 1978, que felizmente no llegó a mayores porque me dio el Papa Juan Pablo II. Y pasamos a disfrutar de la compañía de este gran programa que ustedes nos brindan todas las noches. La gente nos cuenta hechos históricos, le digo a quienes se van sumando, porque hoy es el día de los historiadores, del historiador. Ignacio Perucia, yo también sentí el temblor en la cama acostado aquí en Laguna Larga. Rosita dice, a ella justo estaba escribiendo cuando fue el temblor. Sandra Zamora, tema para mi chiquito de Sergio Denis, gigante chiquito. Alicia Sosa Frías, que nos convida con un rico cafecito. Ya voy a llegar, Edith, ya voy a llegar. Todavía estoy lejos, pero ya te vi que estás, que me escribiste, así que paciencia, por favor, paciencia. Acá tengo a Mabel, que nos escribe desde La Granja, Sierras Chicas. A Marcela Gonela, siempre con Cadena 3. Me gustaría escuchar el tango Por una Cabeza. ¿Qué más? Laura Bocosu, acá escuchando la maravillosa música. Hoy hace 52 años de la muerte de Juan Domingo Perón. Lo recuerdo porque justo ese día operaron a mi nene y era un caos, claro. Abrazo, feliz inicio de mes, sigo escuchando, está muy frío. Liria, desde Salamanca, gracias por ser este puente invisible que nos conecta con nuestra tierra. Excelente jornada. ¿Sabe quién nos está escuchando? El maestro Mario Álvarez Quiroga, Guti. Y él me cuenta, yo ya no me acordaba de eso, me cuenta Mario, que una vez, dice, fui a hacer una nota con Luis Berezovsky y canté ese tema, Pueblo Blanco. Quedó grabada esa nota en vivo, una hermosa canción. A mí me recuerda a Salavina y yo le digo a Mario, es que hay varios pueblos blancos a lo largo de nuestro territorio nacional, ¿no? Varios, varios, varios. Él calcula que fue en el 95, 96, por ahí. Sí, hace mucho. Usted no estaba, ¿no es cierto? No. Claro, usted no estaba, o sea, sí, hace un montonazo de tiempo. ¿Cómo pasa el tiempo, Gutiérrez? Cuando hablamos de historiadores, hablamos de todo tipo de historiadores, y yo recién les nombré algunos que son nuestros, que nos pertenecen acá a Argentina, y que tienen títulos interesantes. Por ejemplo, Daniel Balmaceda tiene un fragmento que le pertenece, habla sobre la comida en la historia argentina. Y fíjese qué interesante lo que cuenta Daniel Balmaceda en su libro, La comida en la historia argentina, porque él hace un rastreo por los orígenes de un gran abanico de comidas tradicionales del país. Mazamorra, alfajores, pan de leche, quesos, papas fritas, dulce de leche, empanadas, pucheros, choripán. Todos, todos desfilan por las páginas de ese libro, que también se ocupa de ofrecer diversas recetas sobre distintos manjares. Revisa mitos, leyendas sobre el origen de varios alimentos y rescata historias sobre las preferencias de personajes emblemáticos de la historia como San Martín, Gardel, Ilia, Victoria Ocampo, Borges, como La Madrid, modales de la mesa. Dice, habla del tenedor diabólico en un fragmento de ese libro y cuenta que hace millones de años nuestros antepasados chimpancés vivían en los árboles comiendo lo que recolectaban y lo que cazaban con sus hábiles manos. Llegó el momento en el que fueron expulsados de los árboles por monos más bravos
y por una necesidad de supervivencia. Dejaron de desplazarse con las cuatro patas y comenzaron a erguirse para poder divisar la presa o la comida disponible. En aquel tiempo, los simios ya se alimentaban utilizando instrumentos simples que los ayudaran. El hombre lo fue perfeccionando. Primero fueron los cuchillos, piedras afiladas, necesarios para separar la carne del hueso y para reemplazar a la dentadura, que por falta de cuidado tenía poca vida útil. Luego las cucharas, que las hacían con caparazones de moluscos o maderas y piedras cóncavas, que servían para contener líquidos, frutas o agua. Los primitivos cubiertos, que no se compartían en esos tiempos, cada cual resolvía por su cuenta como podía. Y la costumbre de reunirse a comer se originó más adelante a partir del uso del fuego para cocinar. Hoy hablábamos temprano de eso, ¿no? Del fuego y cómo ha cambiado la vida del ser humano a partir de ese descubrimiento. Los griegos comían recostados en las mesas que hoy denominamos ratonas. Empleaban las manos, salvo cuando precisaban acudir al cuchillo para cortar carne o la cuchara para tomar caldos. Suena fuerte, ¿no? Más fuerte de lo habitual. Sí, para los banquetes, los romanos prescindían del cuchillo, les traían la carne ya cortada en las bandejas para servir. Ellos sumaron las servilletas. Por lo general, cada cual llevaba la propia. La usaban para secarse las manos, que enjuagaban en una fuente entre plato y plato. Y tenía otra utilidad, envolver restos de comida para llevarse a su casa. Sí, los romanos fueron eso de ¿qué llevás en la cartera? Un pedazo de torta, un canapé, mirá vos. Bueno, la historia, los historiadores, hoy nos ocupamos de ellos, pero lo bajamos a nuestro piso y le preguntamos a usted cuál es su propia historia, si es capaz de escribirla.

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El duque Fernando Gladys, antes era el Toro Quevedo. Celos, su hermosa noche volviendo a casa. Mensaje para Ale, que la amo mucho, mucho. Iván Alejandro, acá estamos en el trabajo. El negro Matías se durmió con Julio, dice Luca. ¡Oh, se durmió con Julio! ¿Cómo puede ser? Despiértelo a Julio. ¿Su dónde fue y cuándo el temblor? Desde Cruz Alta, Hilda. Ahí fue temprano, a la 1:35 minutos. Y fue en el Valle de Punilla, en la zona norte también de la provincia, en varios lugares, aquí también, en Córdoba. Hola, su historia es que mi abuela me contaba que un día 10 de junio de 1934 hubo un terremoto en Zampacho. Su casa se cayó y terminó durmiendo en los vagones del tren. Recuerda a Ricardo Luján. Cristian Ruiz, hola, su presente, está linda la noche, no hace tanto frío. Algún temita de los Manceros. Cristian de Colonia Tirolesa. Bendecida noche, buen programa desde Villa María, Terevaca. Por favor, Susi, se puede, Carlos Rivera, que lo nuestro se quede nuestro.

Porque Villa Canción es muy fuerte. Gracias por contar su historia. Hola, Su, yo también sentí el temblor acá en Houston, Las Flores. Soy Ramón, estoy de guardia hasta las 7. Saludos para los compañeros de Puerto Deseado, el amigo que nos escribe. También Edith desde Santa Fe. Bienvenido, Julio. Yo recuerdo muchos hechos históricos. 1978, primera vez campeona argentina. El 1 de julio, la muerte del general Perón. Siempre me acuerdo, ya que mi papá lloraba sin consuelo. Encima ya estaba enfermo. En el 83, la vuelta de la democracia y el triunfo del gran demócrata, único, ético y todo un ejemplo, el doctor Raúl Alfonsín, al cual no dejaron ser. Y otras cosas que ahora no recuerdo. Me gustaría escuchar el tema Todo me recuerda a ti, por Sandra Mianovich, o Te guardé en mi silencio, por Cani García. Bueno, y un montón más, ¿eh? Edith, gracias. Rosita Gijeras, ya te leí. Julie, Amateis, gracias siempre, gracias. Su, te escucho. Y a pesar del susto por el temblor, disfruto del programa. Y subí una foto que me sacaste vos, Julie, en un momento muy especial, un evento muy especial. Así que siempre reflejando con esa lente tan maravillosa los momentos distintos que nos toca vivir. ¿Usted también le quiere mandar saludos para Julie? Para Julie Amateis.

recuerdos en este despabilate. Gary, lo pedían los chicos de la fábrica. Sebastián, antes, entre dos amores. Ángel Gallareto, dice, es un historiador, Felipe Piña y María O'Donnell. Y un hecho, 1974, falleció Juan Domingo Perón. Yo pido un tema de los Lirios, Santa Fe, la mentira de tu amor. Lubina Castellino, desde Mendoza, su Iguti tribu, familia bendecida noche y día. Hoy, en el Día del Historiador, recuerdo con cariño al esposo de una prima, escritor de temas gauchos, Draghi Lucero. Mi papi falleció a los 45 años y él nos visitaba todos los sábados. Disfrutábamos de sus cuentos, le fascinaba la apicultura. Sus libros fueron donados a la Universidad Nacional de Cuyo y una colección para nuestra casa, ya que nos consideraba sus hijas. Ellos no pudieron tener hijos. Me trajiste a la memoria un dulce recuerdo, como la dulzura de su miel. Beso, los quiero. Desde Mendoza, Lubina, alcalde Castellino. Y pensar que aún nos faltaba Julio entero, ¿sí? Y pone una foto de Julio Iglesias arriba de un tero. Cris Camaño, soy Walter, gracias por los amantes de Córdoba. Apoyo la idea de ponerlo todas las noches a Julio Iglesias. Ya comenzó el mes del Día del Amigo, al siguiente es el cumple de Daniel. Sí, el cumpleaños de Gutiérrez, el cumpleaños de mi hijo, el cumpleaños... No, hay un montón de cumpleaños. Deberíamos saltear Julio. Hay para ser dulce, dice, como decís vos. Silvia Carranza nos saluda y Juan Suárez, Julio, ¿cuándo te vas? Dice, o sea, no le simpatiza a Julio para nada. A las 3:53, un poquito más para despabilarnos. Abrazo, dice el amigo Alberto Ibáñez desde Jesús María, un tema por Diango, está muy frío. Y María Cristina Perrone desde Las Varillas se suma contándonos que en Las Varillas 5 grados en este momento. Los quiero mucho. Bendiciones para todos.

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0: 2, temperatura actual en la ciudad de Córdoba, 6 graditos nada más para este día miércoles, 1 de julio, 87% la humedad, está parcialmente en el nubladito. Les recuerdo que la máxima pronosticada para hoy son 9 grados, poquito, poquito. Buena madrugada, los escucho a través de la radio Estación Azul en la localidad de Cerro Azul. Mi ciudad es Leandro N. Alem. Está a unos 30 kilómetros, es muy buena la música y muy bueno el programa. Saludos, Julio, gracias, Julio. Te habrá gustado Richard Marx, te habrá gustado Guns N' Roses, te habrá gustado Bon Jovi, no sé, pero seguro alguno, ¿no? Daniel Supertino, programón, qué lindos temas, el despabilate se pasó. Gracias por la compañía de cada noche, buen miércoles para todos. Cariños, el Bencho de Pozo del Molle. Sergio del Fabro dice, impresionante, como siempre, gracias, abrazo. Pipi, el panadero de Alicia, frío, pero no tanto, zafa. Edgardo, qué súper temazos internacionales, brillantes, extraordinarios. Nico Mores, de Laguna Larga, su querida Guti Gut, que tengan un buen descanso, vamos a ser patria. Hola, Sub, un beso para Vilma Palacios, un beso, Vilma, vamos a no bajar los brazos, a seguir peleando, luchando. Tema alguien cantó, Matt Monroe, nos pide Juan Herrera. Hacía mucho que no te escribía, su lindo programa, saludos a la tribu. Juan de Cárcano, cariños. Y Ramón Díaz dice que, hablando de historias y de historiadores, que las que él recuerda, sí las hay. Dice, en 1982, Galtieri nos metía en una guerra desigual, mientras en España, Argentina jugaba el Mundial. El Papa venía al país a decirle a Galtieri que se rinda y yo me rendí ante la mujer que luego sería la madre de mis hijos. ¿Cómo olvidar esa historia? Claro, Ramón, esos hechos imborrables, ¿eh? Bueno, gracias por participar, gracias por contarnos y compartir sus historias con nosotros. A Edith ya te leí, también la fiebre sube y baja por ahí, ¿eh? Tenemos la tribu medio pachucha en esta madrugada, pero bueno. Vamos para adelante. Recién es 1 de julio, así que pónganse las pilas. Sí, hoy zafamos todo. La música, los temblores, todo, todo. Tuvo una noche, mirá, sensacional. Y sí, récords. Y sí, ayer era penalti, por todos lados. Hoy movimiento por todas partes. Que se me movió la cama, que se me cayó la mesa de luz, ay, que los perros gritaban, que yo no sabía qué pasaba. Bueno, así estuvo transcurriendo la primera hora de la madrugada. La retro hace ruido y se mueve para todos lados, ¿no? En este día número 182 del año 2026, señores, les invitamos a compartir un repaso musical.
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5: Son dos canciones las que nos faltan para completar la madrugada. Gracias Mari Gutiérrez, gracias Cristian Martínez, gracias Mauro Aguilera, gracias Fernando Raúl Pérez, muchas gracias también a Cristian Ruiz que se cantó todos los temas, a Vilma que nos pide Diango Perales o Emanuel, o Sandra de Embalse escuchando Calentita en la Cama. Señores, hemos completado una madrugada más. El señor Walter Guti Gutiérrez pone en el aire la canción que elige para despedir.

Juana Miller, día de domingo, hermosa canción del recuerdo, además. Gracias, Walter, buena jornada. Mañana viene usted, ¿no? Sí, sí, mañana estamos firmes acá, Dios mediante, a partir de la hora cero, para otro noche y día, y ya estaremos gastándonos, ahí sí, la segunda mitad del año. Ya viene Primera Plana. Gracias, chao.

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0: ¿Cómo están? Bienvenidos. 5:06 a.m. en el país. Esto es Primera Plana, el resumen informativo. O así que es el más federal, Susana, lo decías esta mañana. No
1: por
0: se vayan.
1: Supuesto,
0: no se vayan, que ya llegue el resumen más federal.
1: Exactamente.
0: Acá no está tan frío. Viste que llegó julio y todo. Sí, está muy frío en algunos puntos del país.
1: Sí.
0: Como por ejemplo Bariloche. ¿Sabes cuánto están con, cómo están esta hora en Bariloche? Con 14 bajo cero.
1: Sí. Totalmente.
0: Lo mismo en Ushuaia, ¿eh? Están en algunos lugares con nevadas. Pero con este clima, Lucía, nevadas en las sierras parece que están un poquito lejos, ¿no?
2: Buen día, Luis. Buen día para todo el equipo y para la audiencia. Habían dicho que venía una bomba polar y por lo menos aquí en la ciudad de Córdoba, si bien la temperatura es baja, por lo que estuve viendo del servicio meteorológico, que ya la va a repasar Susana, no se siente tanto el frío.
0: No,
2: hay como
0: no.
2: Mucha humedad. Sí. Vamos a ver qué pasa. Quizás el fin de semana o a partir de esta tarde. Sí, estaba más frío anoche, a las 7, 8 de la noche.
0: Sí, que ahora.
2: Que ahora, tal cual. Vamos a ver qué pasa en los próximos días. Quizás a los que salen de vacaciones todavía tienen alguna previsión de alguna nievecita. Porque recordemos, Luis, que el próximo lunes arrancan las vacaciones de invierno.
0: Exactamente. Pero bueno, vamos a actualizar los datos del tiempo. 14.5 bajo cero la sensación térmica en Bariloche. Ahí sí que está frío, ¿no?
1: Sí. Acá no, Luis, acá en la ciudad de Córdoba, 6 grados, 87% la humedad, que creo que es lo que marca la diferencia. El viento es del sector noreste a 3 kilómetros por hora. Está parcialmente nublado y eso sí, es muy poquita la separación entre la temperatura mínima pronosticada, que es de 4 grados, y la máxima, que es solamente de 9 grados para esta jornada.
0: Estaba mirando la ciudad de Buenos Aires, 5 grados 7. Ya vamos a estar con Ariel Rodríguez en un ratito nada más. Una mañana que se presenta en la capital federal con un cielo despejado. Alta la humedad, 93%. Con neblinas en el área suburbana, máxima 13 grados. Si miramos, recién hablábamos de Bariloche, un poquitito más al norte. En la ciudad de Neuquén están con 1.5 grados bajo cero de sensación térmica. No está como Bariloche.
1: No.
0: Y aquí en la región centro, la ciudad de Santa Fe, una sensación térmica de 3 grados, algo nublado, máxima 14 con neblinas, mientras que Rosario está con 5 grados, parcialmente nublado, también con neblinas y una máxima de 12 grados. Lucía, ¿estado de las rutas a esta hora?
2: Bueno, a esta hora están las rutas habilitadas con alguna presencia de obras de mantenimiento en algunos sectores, pero todo con circulación normal, excepción de la ruta provincial 13, que está con obras entre Pilar y Costa Zacate. Atención, porque hay un informe del Observatorio Hidrometeorológico por bajas temperaturas y probabilidad de nevadas. Puede ser entre la noche de hoy miércoles 1. Recordemos, arrancó julio, Luis.
0: Claro, sí, dijimos todo el julio. No tan frío, eso es.
2: No tan frío por ahora, pero sí para esta noche pueden ser nevadas en el interior esta noche y en la madrugada de mañana. Y atención, porque va a haber un corte total del tránsito en la ruta 19 a partir de las 8 de la mañana hasta las 6 de la tarde en el kilómetro 220. Esto es por obras de conservación que va a realizar Vialidad Nacional. Va a haber caminos alternativos para quienes circulen entre Córdoba y San Francisco. Los que vayan sentido Córdoba hacia San Francisco van a tener que ingresar al intercambiador ubicado en la intersección de la Nacional 19 con la provincial E52 y luego continuar por la autopista de la Ruta Nacional 19. Y para quienes transiten hacia Córdoba desde San Francisco, van a tener que acceder a la autopista en la localidad del Tío y descender en Arroyito para retomar el recorrido por la ruta nacional. Atención, esto a partir de las 8 de la mañana.
0: Estaba repasando el diario La Mañana de Neuquén. Rutas complicadas, alerta por viento y por nevadas en gran parte de la provincia de Neuquén. Está titulando con esta bomba polar con temperaturas inusuales. Y después el otro dato es que esperan el día más frío del año. Y el diario Los Andes de Mendoza, simplemente titulamos, ya lo va a estar ampliando Facundo Di María, Susi. Se han suspendido las clases en Mendoza por las bajas temperaturas y los vientos.
1: En general, Alvear me escribían hoy a la madrugada sin clases.
0: Claro, todo lo que es el sur, alta montaña y el Valle de Uco. Sí. Como para tener en cuenta, y seguramente ya han estado informando a nuestros compañeros allí en Mendoza, pero el dato justamente es que se suspenden las clases presenciales este miércoles 1 de julio, turno mañana. Nivel y modalidad todos, San Carlos, Tunuyán, Tupungato, Malargüe, San Rafael, General Alvear, Uspallata y Potrerillo. Ahí está todo lo que es alta montaña, fuertes vientos, intensas nevadas y temperaturas bajo cero. No vi nada de fútbol.
1: Nosotros no ganamos para susto, te digo, acá en Córdoba.
0: ¿Qué pasó?
1: A la 1:35 de esta madrugada, Luis, una catarata de mensajes desde todo el Valle de Punilla, zona norte de Córdoba, Córdoba mismo, Córdoba capital, por un movimiento sísmico que fue muy similar al del domingo a la noche, a la medianoche, cuando también se percibió, que fue muy bajito, tan bajito que el automático del IMPRES
2: no lo toma,
1: pero bueno, nosotros pudimos rastrear.
0: La gente lo percibió.
1: Rastreamos la información, abarca todo el Valle de Punilla, el norte cordobés, 1:35, te reitero, sería aproximadamente en la zona de Pampa de Olain, muy cercano a Cosquín, y efectivamente mucha gente de esa zona muy asustada, algunos lo percibieron bastante fuerte, te digo. A diferencia del otro, del día lunes,
0: sí,
1: este fue más expansivo, tocó más localidades, fue más amplio, eso es lo que puedo decir. Pero debe ser también baja la intensidad porque no lo ha tomado el automático y tampoco hay ninguna información oficial del IMPRES sobre la magnitud.
0: Ya vamos a estar con el Mundial, pero antes abre las vías de comunicación, porque
1: claro,
0: hoy va a ser muy importante el contacto con los oyentes.
1: Siempre junto a ustedes, la mejor compañía. Vamos a Argentina, no existe magia ni brujo. Dice acá un amigo que no deja su nombre. Amigos de Primera Plana, escucho la radio como todos los días desde la Mendieta, provincia de Jujuy, Hugo Villarreal. Norma Cubertino desde San Francisco, que el mes de julio sea con mucha alegría. Edgardo Lorenzini saluda a todo el equipo. Vilma está preocupada, dice, ¿no salen los colectivos? Hay paro, pensé que habían arreglado en la aplicación.
0: Va, Lucía.
2: No hay paro, ese es el título más importante hasta ahora en Córdoba. No hay paro, pagó la Federación de Empresarios del Transporte, FETAP, pagó el aguinaldo en tiempo y en forma, después del mediodía comenzó a impactar en la cuenta de los choferes y UTA levantó el paro. Pero la tregua, atención, puede durar poquitos días, porque ahora tienen que pagar el sueldo.
0: Claro, está la paritaria en Buenos Aires, sobre todo.
2: También está la paritaria en Buenos Aires, pero acá en Córdoba tienen que pagar los sueldos y ya los empresarios habían dicho que van a pagar con escalas viejas, o sea, ni hablar de la paritaria. Acá la escala, incluso la nueva de la anterior paritaria, no la van a aplicar los empresarios. Si la municipalidad no pone plata, en los próximos días podemos estar hablando de otra nueva
1: medida. Ella aduce de que en la aplicación Tu Bondi no hay ningún colectivo a la vista y el de las 4:55 no pasó.
2: Puede estar fallando la aplicación también, pero el paro se
0: levantó. He visto colectivos, ¿no? Yo esta mañana...
2: Sí. Yo también he visto, viniendo de zona norte, colectivos que están funcionando.
1: Equipo, buen miércoles, lista para informarme. Desde Cambril, Susana. Equipo de Primera Plana, excelente miércoles. Raúl y Valeria. Luis, equipo, buen comienzo de mes de julio. Firme, disfruto de la compañía. Desde Marquesado, San Juan, mañana bien fría. Y también Cadena 3, bueno, gracias por la compañía de ustedes, ansioso para ver Argentina este viernes, desde la ciudad de Morteros, Víctor Pedro, Córdoba.

0: Estaba observando los diarios internacionales, la situación de Venezuela. ¿Han visto la foto de la NASA?
1: Sí.
0: Impresionante.
1: Increíble.
0: Foto sacada desde el espacio. ¿Cómo ha quedado la ciudad de Caracas y alrededores después del terremoto que ya llega a 2.000 los muertos y continúan la búsqueda de sobrevivientes? Hay riesgo de enfermedades y falta de alimentos. Está saliendo mucha donación de venezolanos de Córdoba. Hay un bono sanitario que sale hoy.
1: Sí. Estaba viendo incluso que toda donación que llega a Venezuela, Google la duplica.
0: Mira.
1: La
0: ayuda y la colaboración. Claro. Bueno, distintos grupos de ayuda han dicho que el sistema de salud del país caribeño está llegando al límite, claro. Y lo que se está enviando ya no es tanto remedios, medicamentos se están pidiendo que sean bien.
1: Sí.
0: Justamente.
2: Infecciones.
0: Claro, claro. Este es el dato, así que ya vamos a estar ampliando en un ratito en los títulos internacionales las últimas novedades que tenemos. Un llamado de atención para la selección argentina. La eliminación de Alemania y de Países Bajos demuestra que las grandes también pueden volver a casa antes de tiempo. Ayer, me parece, buen tiempo, no hubo sorpresas.
1: No, no sé. No. En la cantidad, tal vez. Demasiados goles, creo yo.
0: Estuvo lindo.
1: Estuvo lindo.
0: Sí, sí, sí. Y la Messi manía que hay en Miami. 30.000 argentinos están esperando por estas horas, más allá de los que ya están dando vuelta en los Estados Unidos, que han viajado a ver los partidos de la fase inicial. Claro, está jugando en el patio de la casa Messi.
1: Sí, sí, sí.
0: Está ahí en el Inter Miami, está sumando más jugadores para la próxima temporada y lo están disfrutando. Y un poquito de sargazo en la playa, pero no importa.
1: No,
0: no importa. Todo sea por ver a la selección en 16avos de final. ¿Ayer qué pasó?
1: Bueno, Noruega le ganó 2-1 a Costa de Marfil, Francia goleó a Suecia 3-0. Y México anoche, con un partido que estuvo bastante demorado por lluvia, por tormenta, después se reanudó, 2-0 México le ganó a Ecuador en la jornada de ayer.
0: Vamos a hablar de Santilli en un ratito nada más, porque asumió como jefe de gabinete con más poder y fuerte apoyo de los gobernadores. Estoy viendo la foto aquí. Está Jalil de Catamarca, al lado está Yaryora de Córdoba, Valdés de Corrientes, Jorge Macri de Ciudad de Buenos Aires, Sadir de Jujuy, Santilli con su esposa, con la ex modelo Analía Mayorano, Beretilnek, esto ha sido en el despacho de Santilli, Beretilnek de Río, Jaldo de Tucumán, Vidal de Santa Cruz y Rolando Figueroa de Neuquén. Son los que han estado presentes, este grupo de gobernador que ha incluido, por supuesto, a funcionarios del PRO. Estamos hablando de que Javier Milei se ha transformado en el presidente con más jefes de gabinete en un mismo mandato. ¿Estará devaluado el rol del jefe de gabinete? Ese es el tema, ¿no? Creado por la Constitución en 1994. Bueno, llegó julio y ¿sabe qué pasa en las próximas 2 semanas?
2: Aumenta todo.
0: No. Arranca la campaña electoral.
1: Ya.
0: ¿Y sí?
1: Apenas pasa el Mundial.
0: Claro.
1: Claro.
0: Aceleran. Acelera, vos hablas con los políticos y te dicen, y va a haber mucho desdoblamiento, gobernadores, intendentes, que comienzan a mostrar las cartas. Milei, ya dejando de lado a Adorni, enciende los motores para la reelección. Lo dijo el propio Santilli. Voy a trabajar para la reelección de Milei, que sea el primer presidente no peronista que pueda ser reelecto. Ayer juró, como decíamos recién. Qué llamativo esta foto. Veo la foto de Clarín en tapa. El triple abrazo.
2: Sí.
1: Sí.
0: ¿Qué será? Bueno, debe ser algo psicológico. Algo...
1: Y sí.
0: O psicológico o afectivo, quizás mucho más.
1: Sí, claro, afectivo como amigo. No soltarle la mano nunca, jamás, qué sé yo. Aunque vengan matando. Aunque le caiga el gobierno.
0: Está la foto ahí, la cara de Santilli. Y el presidente que... Hay dos fotos. Una... en el que lo llama, mira, Santilli queda en el medio.
1: Claro.
0: Mira la cara, de Adorni, tampoco está muy contento.
1: Y no, Luis.
0: Pero bueno, le toma la jura y lo hace pasar y se abrazan los tres.
2: Sí.
0: Se abrazan los tres.
2: Largo rato.
0: El presidente decidió que el funcionario saliente estuviera en primer plano durante la ceremonia. Hubo un fuerte gesto político, digo, de las provincias. Al nuevo ministro coordinador. Ariel Rodríguez, ahora sí, ¿cómo estás? Bienvenido.
3: ¿Cómo estás, Luis? Un gran saludo para vos y para Lucía y para Susi.
1: Hola.
3: ¿Sabes que no está tan frío hoy aquí en la ciudad de Buenos Aires?
0: No,
3: La bomba polar esa que se, de la bueno, que no. se habla, recién dicen que va a llegar mañana.
0: Vos le decís, Susana, ojo. Ah, ojo que esto es como... no es una ciencia exacta.
1: Puede explotar en cualquier momento. ¿Sí? Es así. Por eso le dicen bomba.
3: Estamos bajo alerta temprana, ¿eh? Una alerta sí. de color naranja que anticipa bueno la llegada de temperaturas muy, muy frías para el jueves aquí en el área metropolitana. Bueno, en buena parte del país, pero hablamos aquí de lo que nos toca, que es la ciudad de Buenos Aires. La mínima proyectada de hoy, ya la superamos, 3 grados, estamos en 5 grados 7 décimas con cielo despejado y 93% de humedad, sin viento en superficie y con máxima proyectada para esta jornada de 13 grados. Buenas condiciones de tiempo, algo de neblina durante la madrugada y mañana sí. a prepararse.
0: Estaba observando, claro, hay otra foto acá donde se ve que también han estado Estero de Chaco, Cornejo... de Mendoza, Orreo de San Juan, Frigerio de Entre Ríos, bueno, estaban 14. La foto que publica Santilli es quizás los que llegaron más tempranito, los otros han llegado seguramente justo sobre el acto. Bueno, a ver, ayer dio su primera conferencia de prensa el vocero presidencial Adrián Rabier, monótono. Dijo, de Adorni no se habla más, Ariel, ¿no? Y además de una catarata de cifras, sin chicanas, un tono monocorde, y no hubo cruce con los periodistas.
3: Bueno, me parece que hay que acostumbrarse a eso, o por lo menos es la intención del gobierno, ¿no? En estos tres puntos que marcás. Una conferencia que va a estar cargada de datos económicos, porque su expertise es la economía, viene de ahí. No va a ser el vocero político, eso está claro. Se va a centrar en estas cuestiones. Segundo, va a evitar la confrontación. Ayer no fue bueno una conferencia puntualmente... contención, pero sí hubo preguntas vinculadas a la situación de Manuel Adorni y también la decisión aquí es dar vuelta a la página y hacer como que Adorni nunca estuvo en el gobierno, lo pasado pisado, y seguir para adelante. Eso es un poco lo que ha marcado esta primera conferencia, como decís vos, monótona, monocorde, porque fue muy abundante en datos justamente económicos. Y bueno, luego respondió preguntas, en total 53 minutos estuvo parado ahí enfrente del atril, con nueva estética y con la presencia de todos los voceros de los ministros del gabinete, incluso la de Santiago Caputo, que después lo acompañó en su salida hacia su nuevo despacho.
0: Y el otro detalle, ya voy con Lucía y con Susana, es que Karina y Javier Milei van a reunir hoy a los legisladores libertarios en la Casa Rosada para dejar atrás las internas y ordenar la agenda del Parlamento.
3: Sí, 9:30 va a ser esto en gobierno, cerca de 160 legisladores, tanto diputados como senadores, con el objetivo de reactivar la agenda legislativa que estaba paralizada, sobre todo la del Senado, que es la que tiene los más importantes proyectos que ha enviado el Poder Ejecutivo, no tanto así la Cámara de Diputados, pero también habrá que ver bueno, qué impulso le imprimen desde el Poder Ejecutivo tras este encuentro de hoy.
0: Anoche se celebró, Susana, en el Palacio Bosch, la sede de la Embajada de Estados Unidos, en Palermo, el 4 de julio.
1: El Día de la Independencia.
0: Porque Milei después de Ariel va a estar viajando a Estados Unidos, el 4 de julio.
3: Eso todavía no está del todo confirmado.
0: Bueno,
3: está previsto que viaje, pero me parece que podría haber algún cambio en las próximas horas. Por lo menos surgió algún rumor en el día de ayer. Si te digo que... Javier Milei cantó anoche.
0: New York, New York.
3: Pero esa es la información que me llega, que sí, estuvo con Fátima Flores.
0: Claro, cerró el espectáculo musical Fátima Flores, se encontró con su ex.
1: Qué bueno.
0: ¿Cómo será eso, no? Si terminás bien.
3: Se quedó con las ganas después de la gala del modisto. Que lo desinvitó porque, bueno, se pelearon allí. Y bueno, cantó anoche con Fátima Flores en la gala por el
0: claro, estuvo caracterizando a Liza Minnelli, Fátima Flores. Se puso como una peluca con el pelo cortito morocho. Y bueno, ahí está. No más que eso. Pero entonces habrá que ver si con esta participación ya cumple y no va a los Estados Unidos. Y como parte de... Bueno, van todos, ¿no? Actrices, diplomáticos, militares, políticos, empresarios, van toda esta... a esta gala justo al conmemorarse 250 años de la independencia de los Estados Unidos. El SUAM, Lucía, ¿qué está pasando?
2: Bueno, te dije recién que hay transporte urbano normal porque la municipalidad puso los fondos para que FETAP pague los aguinaldos. Donde no se han pagado los aguinaldos todavía es a los empleos municipales.
0: Ayer alguien me dijo, qué callado que está Daniele.
2: Bueno, ya no.
0: Pero les habían dicho que le pagaban el viernes todo.
2: Ellos dicen que nunca les dijeron eso. La municipalidad dice, estaba acordado que se pague el viernes con los haberes el aguinaldo. El SUBEM dice, no, por ley tienen que pagárnoslo el último día hábil del mes de junio. A partir de las 0 de hoy, retención de tareas, retención de servicios. Hay afectación en todos los servicios, así que atención a los que tienen algún turno en alguna dependencia municipal. Están reclamando que se efectivice el pago y descartan, niegan que la municipalidad les haya dicho que esto iba a ocurrir.
0: Susana Bontempo, ¿usted vio las partidas de hoy?
1: Sí, hoy estaba repasando recién, Luis, cuando terminé de hacer el programa. Lo de hoy, Inglaterra, Congo, a las 13 horas.
0: ¿Qué le parece? Inglaterra.
1: Sí.
0: Todo parece indicar que debería, todo la lógica, parece primar ahí, ganar los creadores del fútbol.
1: Sí, sí.
0: ¿Qué
1: que
0: más?
1: El última cuota de honor que les queda,
0: nada,
1: ¿no?
0: Más.
1: A la hora 17, Bélgica, Senegal.
0: Bélgica.
1: Y a las 21 horas, Estados Unidos, Bosnia, Herzegovina.
0: No, Estados Unidos. No va a haber sorpresas hoy tampoco.
1: Hoy va a estar tranquilo.
0: Hoy va a estar tranquilo, pero lo de Mbappé ayer, qué bárbaro, ¿no?
1: Qué bárbaro, ¿no?
0: Tremendo. Hizo 2 goles a 6 en su cuenta personal en el torneo. Entre Messi y Mbappé van a disputarse.
1: Y va a ser muy interesante el Francia-Paraguay. Va a ser interesante,
0: va a ser
1: igual,
0: lindo. Va a ser lindo.
1: Uno por la gloria y otro por la revancha.
3: Va a tener que conseguir un colectivo más grande, Alfaro.
0: Claro, exactamente. ¿Cómo están los paraguayos? Esta noticia que llega desde Santa Fe, ¿van a digitalizar toda la papelería, toda la administración pública, Ariel?
3: Sí, Luis, esa noticia me llamó la atención, me impactó porque creo que es la primera administración del país en hacerlo. Desde hoy mismo, Santa Fe digitaliza todos los trámites de la administración pública. La administración provincial central va a operar con expedientes digitales. El gobierno destacó...
0: Sí, acá también, Luz, ¿no?
2: Sí, acá la mayoría ya durante la pandemia.
0: Creo que se va a digitalizar todo.
2: Durante la pandemia ya empezaron
0: y... No podemos tener papeles. El trámite burocrático, tener que ir a una municipalidad, a una dependencia
2: que
0: pública.
2: Que te pongan el sello este, que el
0: claro,
2: otro sello.
0: No,
3: pero además además del recurso, ahorran tiempo, porque claro, todo se envía digitalmente. O sea, no tenés
0: totalmente
3: que ir personalmente a hacer el trámite, a hacer la cola.
0: Claro, una de las cuestiones que pasaba es que vos ibas a decir, bueno, a ver, vengo vos, Susana, que has tenido que hacer el trámite. Traiga este papel, lo mandas.
1: Sí.
0: Después dice, bueno, ahora tiene que seguir hacia otra dependencia. Si llegabas a la otra dependencia y te decían, bueno, traiga este papel, pero si ya lo presenté en la ventanilla antes.
2: Ah, no, pero no le falta la firma de la oficina del piso 5.
0: No, ya está, eso se termina. Yo creo que Córdoba, Buenos Aires, Santa Fe, antes de que termine este 2026, tienen todo listo. La ciudad de Buenos Aires también venía bastante avanzado en esto.
3: Sí, también se ha digitalizado bastante.
0: Bueno, el dato entonces es la provincia de Santa Fe. Como datito. 1 de julio.
2: Sí.
0: ¿Qué pasó en la terminal de ómnibus?
2: Ayer, 30, pasó algo, un mega operativo que ocurrió, que se realizó aquí en la terminal de ómnibus de Córdoba. Se secuestraron 22 ladrillos de cocaína, se estima en $450,000 el valor de comercialización de los que ayer se decomisó por Policía Federal, por el volumen, se dio intervención a la Policía Federal. Los ladrillos tienen el sello del Delfín, el patrón del norte, y dos mujeres provenientes de Jujuy son las que fueron detenidas porque llevaban toda esta cocaína oculta en bolsos ubicados en la bodega de un colectivo y lo habían tapado a los bolsos con mostaza para que los perros no pudieran detectarlos, pero finalmente el cargamento fue descubierto por Manteca, uno de los perros que participó del procedimiento.
0: Todo gastronómico.
2: El sello está vinculado con la organización encabezada por Reinaldo Delfín Castedo. Es un conocido en el mundo criminal como el Patrón del Norte. Fue condenado en 2022 a 16 años de prisión por ser jefe de una asociación ilícita dedicada al narcotráfico y al lavado de activos. Él detenido incluso, pero su banda se ve que continúa actuando y dos mujeres provenientes de Jujuy fueron detenidas allá.
0: Rutas afectadas por el temporal de nieve. Hay corte total en la 237 y en la 40. Estamos hablando de Bariloche y alrededores. 5:30, ya estamos con un poquito de una pausa musical, bueno, para distender un poco esta
1: mañana.
0: Te leo
1: unos mensajitos, dale, dale, que entregan, dale, por el YouTube. Diego, dicen? Matos, te escucho desde Santa Rosa de Calamuchita, esperando la nieve, buen programa. Pedro Pablo Tobar, desde Torkins, provincia de Buenos Aires, que tengan un buen comienzo de mes. Cristian López, que es ansioso, se ve, sufre de ansiedad, dice, ¿para qué piden que nos comuniquemos si siempre leen los mismos mensajes todos los días?
2: No, pero ¿por qué?
1: Y él no escribe.
0: Es que dura una hora este programa.
1: Claro.
0: Y tenemos tiempo todavía, despacito. Esto es música
2: y noticias.
0: Noticias, mensajes.
1: Y deportes.
0: Deportes.
1: Claro.
0: Tiene todo, tiene que tener todo, un programa de las 5 de la mañana.
1: Sí. Desde Rosario, les deseo que tengan un muy buen día miércoles. Gustavo Romano. Buen primer día del mes 7, equipo del programa Más Federal, Primera Plana, Rosa Gijena. Aguante el Racing cordobés.
0: Apa.
1: Tiren un poco de fresco por acá. Hoy casi 40 grados, dice Sergio Argandoña, que nos escribe desde Puerto Llano, Ciudad Real, Península Ibérica.
0: Hay otro más que está escribiendo desde España, desde Alicante. Sí. Vos has estado ahí, Ariel, ¿no? En Villa
1: Joyosa.
0: Joyosa.
1: Joyosa.
0: Sí, has estado ahí, te ha gustado mucho.
3: Sí, exactamente, linda, hermosa, linda la zona.
0: Muy Alicante, muy linda zona. Qué lindo que es Alicante, ¿eh?
3: Hermosa, hermosa, con un mar espectacular.
0: Sí, sí, sí.
1: Y en Toronto, Canadá, me contaban hoy que 43 grados ayer y para hoy esperan 44.
0: Si vas a Alicante, Lucía, ¿vos te gustan los turrones navideños?
2: Me encantan.
0: Bueno, ahí vas a disfrutar muchísimo de ellos. ¿Qué más?
1: Nada más.
0: No va a haber sorpresas. El viernes, como siempre, le digo... Ah, él dice que vamos a sufrir.
2: Sí, venimos. Sí, no, es
0: no está jugando bien la Argentina, pero gana, es contundente y tiene a Messi que hace goles. ¿Qué más, Susi? Dos mensajitos.
1: Desde Oslo seguimos remando, dice.
0: Ro, viste cómo van remando y van gritando estos vikingos.
1: La gente está muy feliz y agradecido por estos momentos deportivos. Darío Aguilera desde Oslo nos está saludando.
0: Es que el segundo gol, viste, como que la quiere parar. Jalan y va despacito, despacito y se tira el arquero, sí, y no llega a sacar al arquero africano.
1: Luis, acá sigue siendo así. Si no, averigua lo que es habilitación de negocio. Tenés que ir dos veces para hacer un trámite.
0: Pero esto ya se va a terminar, debería terminar.
2: No, hay algunos trámites que ya se hacen online.
0: Ya sé, creo que va a vivir el anuncio ahora de una aplicación para terminar con todo esto. 5:32.

0: adelante.
1: ¿Cómo está la mañana en Córdoba?
2: 6 grados la temperatura actual, 87% la humedad, Luis. La máxima para hoy, 9 grados. Estamos a poquito de la mitad del año, porque al mediodía recién se va a cumplir la mitad del año.
1: Se ha dado a conocer un video de Maradona con Víctor Hugo Morales en el Mundial del 2018, en Rusia-Qatar. Y le dice, bueno, ¿y qué opinás, Diego? Dice, del Mundial, la sede de Estados Unidos, Canadá y México.
2: Sí.
1: Y si Canadá, les gusta el hockey, les gusta otro tipo de deporte. Por eso tampoco hay tantos partidos en Canadá. México ha salido ganando, no lo merece, decía Maradona. Y de Estados Unidos le pregunta a Víctor Hugo Morales, ¿y lo van a hacer tan comercial? Acordate, van a meter cuartos.
3: Tal cual. Tal
1: mirá
3: cual.
1: Vos, ¿no?
3: Tal cual.
1: Es así.
4: Claro, un visionario.
1: ¿Habrá llegado para quedarse esto?
3: No.
1: De tener un partido de fútbol
3: ojalá
1: en cuartos. Un cuarto, segundo cuarto, tercer cuarto.
2: Yo creo que le van a ver la beta comercial, pero y le van a adoptar, obvio.
1: Estoy buscando la persona con la que podamos hablar. Se ha hecho un informe, por lo menos aquí en la Argentina, cómo ha aumentado el nivel de apuestas.
2: Sí.
1: En el momento en el que la gente tiene ese minutito de espacio que te frena el fútbol. Claro, de ese momento decís, mirá. Lo está pasando por arriba Estados Unidos al Congo, ting, y empiezan a apostar. Dicen que en los cuartos es cuando comienza, por lo menos en las aplicaciones las aquí apuestas, en la República
2: claro,
1: Argentina,
2: claro.
1: En las apuestas hay un pico de juego, de gente jugando. Después parará, porque seguramente te tomás ese tiempito.
3: ¿Cuántos serán jóvenes, los niños?
1: Y bueno, vamos a profundizar este tema, porque me pareció un informe muy, pero muy interesante. Vos fíjate que tenés 22, 24 minutos, Colin Black. Tipo, capaz no tenían tanto calor, tanta sed. 5:35, hacemos una ronda informativa, pausa, ya está Adrián Craniolini, ya está Facundo Di María. Es un programa, tiene que ser dinámico, Lucía, esto.
3: Vamos, ¿no? Vamos.
1: Dale.
3: Bueno, hoy arranca en la legislatura de Córdoba, sé que empiezan a debatir los proyectos antibúnker que contábamos la semana pasada contra el narcomenudeo. Va a ser en la Comisión de Seguridad que preside el oficialista Llamosas. Va a tratar a partir de hoy. Son tres iniciativas que buscan identificar, intervenir y recuperar inmuebles vinculados al narcotráfico y otras actividades delictivas. Hay propuestas del Ejecutivo, que es la que contábamos la semana pasada. También hay propuestas de la UCR y del legislador Oscar Agos Carreño. Todas apuntan a darle herramientas al Estado para actuar sobre lugares utilizados como punto de venta de drogas, guaridas, aguantaderos o espacios asociados a organizaciones criminales. Recordemos, Luis, se conoció lo que pasaba en La Mole, el Elefante Blanco, aquí en Boulevard San Juan y San José de Calasanz, con gente que vivía ahí, que se dedicaba a la actividad delictiva, finalmente fue tapiado. Bueno, a partir de ese caso es que han elaborado esta ley antibúnkers.
1: En materia económica, el gobierno avanza con las concesiones viales y le otorgan a privados la operación de 1.871 kilómetros. Esto es importante. A mejorar las rutas, hay algunas que están en muy mal estado. Y sobre todo uno mira las que van, por ejemplo, a los puertos. Y es noticia que las exportaciones agroindustriales alcanzaron 53 millones de toneladas, lo que representan 22.382 millones de dólares. Entre enero y mayo. Parte de esto debería ir a las rutas, ¿eh? Debería ir a infraestructura, debería ir a logística, debería ir a mayor competitividad como para que estas exportaciones crezcan mucho más. Que no sea un martirio meter un camión en un campo, sacarlo y llevarlo a los puertos. El dólar subió 5% en junio. Se espera más presión cambiaria. Parece que ha encontrado allí su lugar entre los 1.500 pesos y un poquitito más. Luz verde para un RIGI de 4.500 millones de dólares en Vaca Muerta. Y la otra noticia es Río Negro. Tiene casi 500 proveedores para energía y minería. Y después el crecimiento económico que tenía Neuquén. Que lo venís repasando, Ariel, con todo lo de Vaca Muerta. Viene teniendo un crecimiento económico mucho más alto que el resto del país.
4: Sí, absolutamente, Luis. Y tal vez la contracara de todo esto, hablando de materia económica y me quedo en la Patagonia, sí. Tiene que ver con la situación de Santa Cruz, que contrasta con la de sus casi vecinos, Neuquén y Río Negro, porque a los problemas económicos que tenía, ayer el gobierno nacional le ha brindado una asistencia financiera de 20 mil millones de pesos a la provincia a través del Ministerio de Economía de la Nación. Se ha enviado este dinero con el objetivo de fortalecer la situación financiera de la provincia, que ese es el nombre que le ponen en realidad, pero todos sabemos que esto va destinado al cumplimiento del pago de salarios.
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0: el envío de fruta a Argentina. A ver, Lucía, a ver. ¿Qué nos compra Brasil? ¿Qué fruta vos crees que...
1: ¿Manzana?
0: Sí.
1: ¿Frutillas?
0: No. No, no, bueno, temporada. Pera.
1: Pera. Ah, pera.
0: Y uvas.
1: No, frutillas claro, no, sí es temporada, sí. Empezó ahora.
2: Ahora
1: empezó
2: temporada. Sí, ya te lo están vendiendo en todos lados.
0: No te puedo creer.
1: Sí.
0: Qué rica que son las frutillas. Y uvas.
1: Ay, qué rico.
0: La mala noticia, estaba repasando el diario Río Negro, es que, atención, la manzana de calidad está en escasez por el granizo, por la afectación de la tormenta con granizo. Las ha marcado ahí, pero después las conseguís, viste, acá.
3: Sí.
0: Hiciste un poquito marcado, no importa.
1: Pero
0: ¿no?
1: La
0: pelo le saco la...
1: Pero,
0: la,
1: por supuesto.
0: La cáscara.
3: A precio de oro, ¿eh? ¿Ustedes han visto el precio de la manzana?
0: No.
1: Sí, está carita.
3: 7.000 pesos el kilo.
0: Y será por esto, porque hay escasez.
3: Debe ser.
0: Porque,
3: debe
0: claro, ser. Muy poca. Veo Santa Cruz, abrió la primera carnicería de carne de guanaco. Hasta un tercio más barata. En Río Gallegos ya es posible, está la primera carnicería que ofrece cortes exclusivos hasta un tercio más barata que la carne vacuna. El tema es...
1: 6.500 el kilo en mi verdulería, me estoy fijando la manzana.
0: ¿Será tiernita?
1: Sí.
0: ¿Tenés que darle con un poquito, un golpecito con el martillo como hacés con las milanesas?
2: Para mí que es duro, sí.
1: ¿Vos decís?
3: Hay todo un problema con el guanaco en la Patagonia, sobre todo, porque se ha masificado... ha crecido mucho los rebaños salvajes de guanacos y ponen en riesgo son una grave amenaza con la contra la desertificación de la Patagonia.
0: Es ese tema. Susana Buentempo.
4: Saludo desde Villena, España, 29 grados a las 10:30. Visitando a mis hijos, nietas, Ernesto y Patricia, desde Río Tercero.
0: Hace una semana que nos están bombardeando mensajes la gente en España.
4: Sí. Y con la temperatura, ¿no?
0: Claro. Le vamos a preguntar a uno que nos bombardea todas las mañanas.
1: No, es porque
0: pero
1: él
0: con
1: sale,
0: noticias.
1: Es porque él sale acá.
0: Con noticias.
1: La gente en España está escuchando solo por él.
3: Claro, por el calor no salen y escriben a la radio.
0: Y
3: claro.
0: El que está para informar todo eso es Adrián Crañolini.
4: Sí.
0: ¿Qué dice, Adrián? ¿Cómo le va?
5: Uy, estaba buscando la temperatura en Madrid, pero saco el dedo por la ventana. Y creo que andamos por los 29, 30 también.
0: Cerra, Ulises. Cerra. Dale.
3: Móvil ventana. Sí.
5: Móvil ventana, está muy bueno. Bueno, hay peligro de cisma en el Vaticano, en la iglesia. ¿Se acuerdan de los lefebrianos?
0: Sí.
5: Lefebvre. De Monseñor Lefebvre.
0: Sí.
5: Bueno, castigados por el Papa Juan Pablo II, hechos a un lado por
0: Francisco.
5: Por Francisco también. Y pensaban que con este Papa, con León XIV, podían llegar a tener algún tipo de mano ancha. Nada que ver. Y en ese desafío, estos ultratradicionalistas desoyen a Roma y tienen previsto hoy ordenar a 4 obispos sin mandato pontificio en el histórico seminario fundado por Lefebvre en Suiza. Los miembros de la Fraternidad Sacerdotal San Pío X, más conocidos como lefebrianos, pueden consumar un cisma prácticamente definitivo, porque León XIV no se han dado en este caso con chiquitas y los ha amenazado con una nueva excomunión. La carta del Papa dice, les ruego y les pido de todo corazón, den marcha atrás. Parece que no va a ser así. Bueno, alerta. Bueno, están pasando la gente, nuestros compatriotas en España, distintas temperaturas. Ya verán la que van a pasar a partir del domingo. Alerta de un nuevo ascenso de temperatura para el fin de semana, la Agencia Española de Meteorología. El repunte térmico seguramente será de tal magnitud que va a ser definida como la segunda ola, no va a ser la primera ni tampoco la última, segunda ola de calor. Todo esto tiene que ver con la temperatura del agua del mar, bueno, no vamos a profundizar. Pero donde sí profundizamos un poco, Luis, es que varios arquitectos argentinos residentes en España se están viendo afectados por una decisión del Consejo de Arquitectura Español que está bloqueando la homologación de títulos, una autorización necesaria para que estos compatriotas arquitectos puedan ejercer aquí. De los 121 expedientes bloqueados, al menos 75 son de arquitectos argentinos, de todas las universidades, ¿eh? De la Nacional de Córdoba, de Mendoza, de Buenos Aires, etcétera, etcétera. Otras fuentes de los arquitectos afectados elevan la cifra por encima de 500 profesionales entre casos no resueltos o

0: suspendidos en cadena. ¿Qué es lo que pasa en este caso, Luis? Es que desde el 2022 aproximadamente se ha registrado un aumento muy fuerte de llegada de profesionales argentinos instalándose en España. Y los arquitectos, y también aquí recordamos, los psicólogos, están teniendo bastantes problemas para homologar su titulación. Pero ¿por qué hay tantos arquitectos argentinos? Es que la formación argentina es muy valorada aquí. Hay mucha carga técnica, suele parecerse más a la titulación española que otras latinoamericanas. Vamos a ver qué sucede, pero en este momento tienen un problema. Últimos segundos, les doy unos titulares de la prensa francesa sobre el partido de ayer.
1: Sí.
0: Exhibición francesa con sello de campeón. Le Bleu afina la maquinaria y sí, avanzan sin despeinarse. Cuando Francia sonríe, el mundial tiembla. Y esta otra que me encanta: liberté, egalité, superiorité.
1: Totalmente, van a ser campeones. Felicitaciones, Francia. Yamil dijo, no, no son mejores que nosotros. Ojo que España tiene que enfrentarse con Portugal si avanzan los próximos organizadores del mundial.
0: Si nosotros vamos por la otra cuerda, si nosotros vamos por la otra cuerda para encontrarnos con Francia en la final, prefiero que España haga el partido de su vida y los elimine.
1: Me encantaría. Me encantaría.
0: España es pero difícil, pero campo. Es más asumible.
1: Sí, ya lo han dicho eso. Ya lo han dicho en la portada. Mirá la por qué son jodidos los franceses. Son... ¿Por qué es razón eso?
0: Sí. ¿Cuál? ¿La portada del equipo de hoy? Abrazado Mbappé y Dembélé.
1: Digo libertad, somos los campeones superiores.
0: Y los
1: nosotros
0: nos parecemos un poquito.
1: Un poquito. Pero los alemanes son así, ¿viste? Son superiores. Te miran de arriba. Quedaron al tercer mundial que hacen un papelón.
0: Entre Alemania e Italia, qué dos grandes potencias en horas bajas,
1: Dios mío. Bueno, aquí estamos. Felicitaciones a Francia. Ya lo han anticipado en sus diarios. Sí. Son los campeones.
0: Son los campeones. Ah, por cierto, anoche en un programa radial, Lamine Yamal le abrió las puertas de par en par del Barcelona a Julián Álvarez.
1: Totalmente. Otra. ¿Lo anticipó Susana hace cuánto, dijiste vos?
2: Hace una semana atrás.
1: Claro, dijo, ya está.
2: Tranquilo. No...
1: Se va al Barcelona. Exacto. Efectivamente.
2: ¿Para qué se enojan con Julián? No,
1: sí, les va a dar un montón de plata.
0: Sí. Qué delantera.
1: Sí, lindo. Nosotros los culés vamos a estar muy contentos. Chau, Adrián, un abrazo, hasta mañana.
0: Chau, buena jornada.
1: De Madrid a Mendoza. Mira, Susana, qué despliegue, ¿no?
2: Impresionante.
1: Qué despliegue.
2: Impresionante.
1: Qué bárbaro, ¿no? Del calor a la suspensión de las clases. ¿Están con el día más frío, Facundo, del año? ¿Cómo estás? Buen día.
3: ¿Qué tal, Luis? Todavía no estamos con el día más frío porque la térmica es de 3 grados 2. Creo que lo vamos a tener mañana el día más frío y el viernes cuando se empiece a abrir. Ahí te quiero ver, agárrate, Catalina. Y por lo que bien marcabas, se han suspendido las clases en el turno mañana en Tunuyán, Tupungato, San Carlos, San Rafael, General Alvear, Malargüe y las localidades de Potrerillos en Luján y Uspallata en Las Heras. Es por la ola polar, las bajas temperaturas y los fuertes vientos. Repasamos cielo cubierto aquí, térmica 3 grados 2, la máxima 9, y veo en la página del Servicio Meteorológico Nacional que anuncia para la ciudad durante la tarde nevadas fuertes. Veremos si se cumple. Lo veo lejano, sí, neviscas para la madrugada. Otro título, otro tema, pese a la agenda cargada, el gobernador Cornejo acompañó a Santilli en su asunción, el mandatario le deseó suerte, por supuesto, celebró su designación. Recordemos que Santilli visitó 3 veces Mendoza desde que asumió en su otra función, ministro del Interior, en noviembre del año pasado. Y por último, se desarrollará desde las 9 la primera audiencia de apelación en torno a la causa conocida como Rugbyers franceses. Se da después del sobreseimiento de los hombres y por un pedido de la querella. Será bajo la modalidad mixta, virtual y presencial, sin acceso a la prensa y encabezada por el presidente de la Corte, Dalmiro Garay. En la montaña, paradójicamente, Luis, buen tiempo, cielo despejado, el paso internacional se habilita a las 9 de la mañana, eso sí, en las cuevas muchísimo frío, 14 bajo cero.
1: Abrigarse, ahí si vas a viajar hacia el país transandino. Facundo y María, un abrazo grande desde Mendoza. Hay 7 millones de personas que ya no pueden tomar crédito en los bancos. El título económico hoy en la portada de Clarín. El aumento en la cantidad de deuda trazada en las familias por préstamos para consumo o saldo en tarjeta ya expulsó a casi 7 millones de personas del mercado de crédito. Un informe privado reflejó que mayo es el 19º mes consecutivo con aumento de la morosidad. se considera el Mora aquel saldo de préstamos que acumula 3 meses de atraso. La mora es del 12,7% en los bancos y este es el dato. La gente cree que saca un préstamo en una billetera virtual y no hay que pagar. Es como un banco. Ahí es el 33%. Y Ariel, hoy en Buenos Aires vuelven a subir colectivos, subtes y los peajes, digo, Capital Federal y Provincia, para que lo tengan en cuenta los oyentes en la 99.1.
4: Sí, exactamente, Luis. Como ya viene ocurriendo desde hace varios meses, la decisión de las dos administraciones, tanto la de Kicillof como la de Jorge Macri, van acompañando la inflación más un 2% en el caso de la Ciudad de Buenos Aires, con lo cual desde hoy ya el transporte de la Ciudad de Buenos Aires aumenta un 4%, tanto colectivos como subtes, y también aumentan los colectivos de jurisdicción provincial, no así los de jurisdicción nacional. Y ya que hablamos de transporte, déjame decirte, Luis, que hoy, lo mencionaron ustedes al principio del programa, audiencia clave, sexta y última reunión entre la UTA y las cámaras empresarias para tratar de acordar la paritaria en el AMBA. Hasta el momento las cámaras no han ofrecido nada, cero. Dicen que necesitan el aval de la Nación para poder ofrecer un incremento salarial que la UTA reclama sea algo que acompañe a la inflación. Así que a partir de hoy, si no hay solución, a partir de las 13, podría quedar la UTA en libertad de acción para definir medidas de fuerza.
5: Vamos con otro procedimiento que se realizó ayer. Te contaba el de la terminal. Bueno, ayer una banda criminal muy importante fue desarticulado aquí en Córdoba después de 40 allanamientos realizados en la ciudad y en el interior. El operativo fue desarrollado en conjunto por la provincia de Córdoba, Santa Fe y Buenos Aires en el marco de una investigación por robo, estafas, asociación ilícita y otros delitos. 13 detenidos en total, se secuestraron armas, joyas, autos de alta gama y se realizaron, como te decía, 40 allanamientos. Esto comenzó esta investigación tras el robo de un prestamista en Jesús María. Con el avance de las pesquisas, derivó en la identificación de una organización que actuaba en todas estas provincias que te mencioné recién, Luis.
6: Javier Luna, desde Portugal. Saludos, Primera Plana. Una consulta. ¿Qué pasó con la condenada por los cuadernos? Ya no se sabe nada.
1: Le van a quitar la pensión, ¿eh?
4: Pensión por viudez.
1: Claro, la procuración le pidió a la corte que le quite la pensión vitalicia por su condena. Claro, es increíble. Este país tiene cosas raras, ¿no? Te condenan por vaciar a un país, por ser ladrona, por delinquir, por haber hecho millonario a gente que 2 más 2 le da 5. Dictamen de 13 páginas. Obviamente no es vinculante, pero ya lo tiene la corte. Desconoce la inhabilitación derivada de una condena. Cuando vos te condenan, dicen, no podés ejercer cargo público, etcétera, etcétera, y no puedes seguir cobrando 20 millones de pesos. Que te mantengan a los que hiciste rico. Claro. Que te den una mano, tus familiares, pero es increíble este país. ¿Qué más?
6: Lotor dice Messi, el viernes mete 2, llegamos a la semi, eliminamos a Inglaterra y perdemos la final con Francia. Música, dice Cadena 3, Reinaldo, desde La Quiaca, a esta hora 2:00. Hola, buen día. El programa completo de Primera Plana desde Salta Capital, Emilio. Que tengan un gran inicio de semana. Argentina va por la cuarta. Somos los mejores del mundo. Desde Croacia los escucho cada día. Saludos, Cadena 3, gran compañía. Pablo Zulberti. Allen dice, buen día a todo el equipo. ¿Hay colectivos?
5: Sí, hay colectivos. Transporte urbano hoy normal. Pagaron el aguinaldo.
6: Y Pedro dice, Luis, yo he comido carne de guanaco y es muy rico.
1: Mira vos, es blandita entonces. Desde Los Juríes, sudeste Santiago del Estero, 7 grados a esta hora, siempre junto a usted. Es completo, pero falta el campo.
5: Falta el campo.
1: Y sí, ya está, Federico Agar, ven y pasa, vamos.
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8: Hola Luis, hola Campo, hola Ciudad, ¿cómo andan? Buen comienzo de jornada para todos. Les cuento que en el marco de la interna más feroz de la historia de la sociedad rural argentina se lanzó ayer la 138 Exposición Rural que se va a realizar del 16 al 26 de julio en el predio de Palermo bajo el lema El Campo Nos Une. La presentación se realizó en la sala de ventas del predio de Palermo y contó con la participación de autoridades de la entidad.

0: prensa, expositores, consignatarios, asociaciones de criadores y referentes del sector agropecuario. Así lo adelantó el presidente Nicolás Pino en la conferencia de prensa.
1: Y es verdad que nos une el campo, porque siempre lo decimos, el sector más competitivo y productivo de la Argentina no puede estar ajeno a ningún sector compartiendo, ningún sector de la sociedad. Trabajadores, la gente de empresas, todo converge de una u otra manera con el campo. Y en esta Argentina nueva nos parece que el campo nos une nunca mejor lema, porque esta Argentina nueva que se viene y que estamos transitando seguramente va a necesitar de muchos más brazos para que se ponga a rodar de la manera que tiene que rodar. Y eso no lo va a hacer solo el campo, que viene históricamente siendo el sector que siempre está apoyando y aportando. Ahora vamos a tener otros brazos que van a ser la minería, la energía, el petróleo, la economía del conocimiento. Dos sectores que están empezando a moverse y que seguramente van a colaborar para que no nos caiga siempre en el hombro del sector nuestro toda esa responsabilidad.
0: Era la palabra de Nicolás Pino, presidente de la Sociedad Rural Argentina. En el mercado de Chicago ayer los granos cerraron con ganancias. El maíz saltó por stocks más ajustados, mientras que el trigo repuntó por una siembra menor a la esperada y la soja cerró en $410.34. En Rosario, una rueda estable con la oleaginosa en $475.000 por tonelada. El trigo en $200 fue nuevamente la propuesta para la entrega disponible y el maíz $178 por tonelada. Por acá arranca la información agropecuaria de la jornada. En instante nos reencontramos para empezar a compartir las claves destacadas del día. Informó para El Campo y Cadena 3, Federico Aguer. Chau Luis, un abrazo, hasta luego.
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4: Vamos, chau Ariel, será hasta mañana.
5: Hasta mañana, chicos. Nos reencontramos, si Dios quiere, el jueves.
4: Me dice Susana, ¿viste la foto y la promoción de Messi y Spider-Man, la nueva película? Tremendo. Qué fenómeno este chico, la verdad. Ah,
5: bien. Sin decir una sola palabra en inglés.
4: Pero qué es espectacular. Qué bárbaro, ¿no? La pulga ya está en el universo Marvel. Y sí, va a tener su propia película de superhéroe. Chao, Lucía.
6: Hasta mañana, Luis. 6 directores técnicos ya dejaron sus respectivos banquillos en este Mundial. Bielsa ayer.
4: Ah, ya está, se fue Marcelo Bielsa y Scaloni, ya lo cuenta Gustavo Gutiérrez, que preparó su fórmula para dar un golpe en este Mundial. Chao, llega Miguel, hasta mañana.
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0: estamos, bienvenidos, buenos días, buen despertar, si es lo que te toca, buen arranque en este primer día del mes de julio del año 2026, es miércoles 1 de julio, la hora 6:03, estamos comenzando a desandar el mes que es tan significativo por tantas razones para los argentinos, para la gente del hemisferio sur. Es el invierno en serio, julio, es la temporada de la nieve, es el mes de la independencia, de las vacaciones de invierno para los chicos. Bienvenidos, que sea un buen día para todos los que ya están en la frecuencia de Cadena 3 Argentina, en cualquier punto de Córdoba del país, del mundo, los que se sumen, los que se estén desperezando para ver si logran arrancar en este miércoles 1. No está tan frío como temíamos, va a llegar. No es que no vayamos a tener ola polar. ¿Se habrá demorado un poquito? No, por lo menos en la vueltita he visto cielo nublado, no he visto escarchas, ni la sensación esa extrema de frío que podemos haber tenido en algunos de los días anteriores. Bienvenidos también a todos mis compañeros en los estudios centrales. Pachu Rosales, en el control y la puesta en el aire. Luis Fernández Echegaray, buen día. ¿Cómo estás, Luisito?
1: ¿Cómo andás, Miguel? Buen día. Efectivamente, lo anticipás, ya lo confirmó nuestro compañero Ulises. No está tan frío.
0: No.
1: Sí, tenés lugares donde la están pasando complicadas. Si vos mirás.
0: Sí. Hay Chubut, puntos del país que están recongelados.
1: No, hay pueblos tapados en nieve en Chubut, rutas cortadas. Lo mismo en la zona de Bariloche, que estaban con 14 grados. Bajo cero de sensación térmica, lo
0: también
1: mismo
0: en el interior de Córdoba, por algún llamado privado, pero acá por lo menos el teléfono me marca 5 grados, que es una temperatura más que confortable para un primero de julio.
1: Claro, ¿no? Y como vos decís, ya llegó julio y con julio llegaron los memes. Esta mañana veíamos uno, ingeniero, ¿cuál es el que vio?
2: Claro, no pasa julio, decía Adorni, no pasa julio, porque no lo podía, en la carrera estaba adelante julio y le decía, increíble.
0: Los mismos memes de julio, desde que tengo memoria, pero no dejan de ser divertidos, sí, graciosos. Gustavo, sí, ¿cómo estás? Buen día, Gustavo.
2: ¿Qué tal, Miguel? Abrazo grande. Bueno, un mundial que, por Dios, lo que hemos visto ayer. Mbappé, sí, ¿no?, comandando a Francia, Francia 3, Suecia 0. Haaland comandando a Noruega.
0: Gustavo, a Francia mete miedo. Esos delanteros, sí. Lanzados cinco tipos simultáneamente, sí, en cinco direcciones con pases entre líneas, meten miedo,
2: sí, le ganó 3-0 a Suecia, va a ser el rival de Paraguay. Noruega, con un Haaland intratable también, le ganó a Costa de Marfil, va a ser rival de Brasil. Y un México jugó un primer tiempo, Miguel, lo aplastó Ecuador, en el segundo levantó un poquito el pie del acelerador, le ganó 2-0.
0: Ha dormido poco, ingeniero, ¿a qué hora terminó México?
2: A la 1:00, y nos acostamos un ratito, sí, más tarde. Pero pero viendo fútbol chocho, así que va a jugar con el ganador de Inglaterra, Congo, que juegan hoy, Miguel. Se fue Bielsa de Uruguay, se fue Becasese de Ecuador, y ayer renunció Koeman después de la eliminación de Países Bajos. Así que comienzan a irse los técnicos, y en un ratito tenemos mucho más.
0: El brujo oficial que tenemos para estos vaticinios, Fernández Echegaray, ya dijo que Francia va a ser campeón, se la banca.
1: Lo decían los diarios franceses esta mañana, ya ellos están superiores, sí, los mejores, campeones.
0: Sí. Al margen de la soberbia, la verdad, hasta el momento han mostrado que ser cómodamente los mejores. Ayer le hicieron precio a Suecia.
2: Le hicieron precio, le abollaron el arco hasta que entró el primero, después Sí, realmente es así, Miguel.
0: Gaby Sibisky, bienvenida. ¿Cómo estás, Gabriela? Buen día.
3: Hola, Miguel, ¿qué tal? Buen día para todos. Buen comienzo de mes para todos. Acá estamos arrancando. Está bastante agradable la mañana.
0: Los comienzos de mes suelen tener una relación directa con los fines de mes,
3: sí,
0: y las consecuentes
3: con algo,
0: urgencias,
3: sí,
0: ¿no?
3: Con algo muy particular.
0: Sí, echan humo las tarjetas de crédito.
3: Estamos muy atentos.
0: Pero coincidís con Luis, conmigo, que no se ha sentido tanto frío.
3: No, para nada, Miguel. Nada que ver con días anteriores, con el lunes, con ayer tampoco. Así que sí, hoy está más tranqui,
0: Estará, el frío estará agazapándose para tomarnos por sorpresa. Ya va a llegar, no hay que confiarse. ¿Cómo está Buenos Aires? Ariel Rodríguez, buen día.
4: ¿Cómo te va, Miguel? ¿Cómo estás? Los estaba escuchando atentamente, hablando sobre el tiempo. Y aquí también, esperando esa bomba polar que se dice va a llegar a partir de mañana jueves, por lo menos aquí a esta zona del país. Se espera que impacte mañana jueves. Hoy no tan frío, y me parece que el responsable de ello es la alta humedad, 93%. Empezamos por ahí porque es el datito de la mañana con algo de neblina, aunque el cielo está despejado. 5 grados 2 décimas a esta hora, la máxima proyectada en 13 grados. Cielo parcialmente nublado a mayormente nublado durante toda la jornada.
0: Guillermo López, que está en la otra punta de la ciudad de Córdoba, ¿cómo estás amaneciendo? ¿Cómo estás arrancando, Guille?
5: Hola, Miguel, ¿cómo te vas? Buen día. Muy frío aquí en el noroeste de la ciudad. Nublado. Anoche, cuando fui a acostarme, había una luna muy fulgurante, muy luminosa, pero no, hoy a la mañana ya no se veía.
0: No, hoy ya no se lo veía, está todo nublado, ¿no?
5: Sí, muy frío, hay muchos títulos de economía, Miguel, cuando quieras repasamos algunos.
0: Vamos a estar en un minuto, no ahora, porque ahora arrancamos con nuestra rutina informativa, que es buscar, husmear, a ver si logramos detectar 5 títulos para destacar. Está cantado, ¿no? Juró como nuevo jefe de gabinete de ministros Diego Santilli, con una cantidad de referencias a lo que será la nueva etapa de la administración libertaria, con un nombre como Santilli, muy vinculado a la política tradicional. De hecho, ha pasado por todas las expresiones político-partidarias, desde el peronismo al PRO, Juntos por el Cambio, y ahora a La Libertad Avanza. La ceremonia, el acto, la jura, tuvo datos que vamos a prestarle particular atención. No puede pasar inadvertido que juró Santilli acompañado por 14 gobernadores de provincias. Prácticamente no estuvieron solo los que responden al peronismo más duro, Kicillof, Infran, Quintela, Melella. Pero estuvieron todos los afines, los próximos y hasta los que, como el gobernador de Córdoba, Yarlora, están claramente dispuestos al diálogo con el nuevo jefe de gabinete. Se intensifica la presencia de referentes del PRO en la actual administración, que ya veremos qué depara esto en la próxima. Lo cierto es que el nuevo jefe de gabinete arranca explícitamente con el objetivo de avanzar en las reformas legislativas que han estado demoradas, frenadas, impedidas por tantos meses por la situación que enfrentaba el jefe de gabinete, y explícito la reelección del presidente Milei. Nuestra segunda destacada va encadenada. Fue también protagonista de ese de esa ceremonia, de la jura, por Dios, por la patria y los santos evangelios, juró Santilli. También fue protagonista el saliente jefe de gabinete, Manuel Adorni, que fue protagonista visual, simbólico, por el abrazo, el triple abrazo del presidente Milei, el nuevo jefe de gabinete, pero mucho más porque luego abandonó la casa de gobierno Manuel Adorni, ya sin fueros, ya sin protección, y muy complicado en lo inmediato en su situación judicial y administrativa, porque dentro del propio gobierno no es oficial, pero coinciden las fuentes, ya se lo pedimos a Ariel Rodríguez, que maneja esa información. Desde el propio gobierno hacen saber la nueva jefatura de gabinete que va a haber investigación interna. Sobre todo, Adorno tiene muchas complicaciones por casas en los countries, por viajes en vuelos privados. Lo más complicado judicialmente probablemente sea lo que confirmó una empleada directa de Adorno, Laura Schuma, que el jefe de gabinete les pedía las tarjetas de crédito para blanquear dinero. No importa que fueran monedas, para ellos digo, ¿no? Monedas, ganaba 3,5 millones de sueldo y compraba monitores de televisión que costaban más que su sueldo. Para que no se notara, les pedía la tarjeta de crédito. Lo ha confirmado la señora Schuma directamente ante la requisitoria del fiscal Policita. Esto sí que complica, y mucho. Es una maniobra típica, elemental, para usar dinero de origen que no se puede explicar para compras de semejante naturaleza, un televisor, Smart TV o un panel de juegos. El fiscal Policita, lo explicaba nuestro especialista en el tema, Fabio Ferrer, ayer, lo va a convocar para un requerimiento de justificación de bienes previo a la indagatoria. Vamos a estar prestando atención, qué bueno, poder salir de esta agenda tan poco agradable. Vamos a prestar atención al resultado de las pruebas Aprender, las del 2025 que se han conocido y que han deparado, me parece, una de las pocas noticias que alivian en los últimos tiempos, porque el resultado de estas pruebas que se hacen con los chicos de sexto grado de todo el país, con una enorme participación en el año 2025, 95% del total de las escuelas participaron en lengua y matemáticas, como se sabe, bueno, datos que generan alguna esperanza y algún alivio, ¿no? Claramente, en lengua se ha logrado un nivel muy superior a la prueba anterior del año 23. 76%, 8 de cada 10 chicos llegaron casi que a niveles óptimos en lengua. Sorpresa, sí, para mí por lo menos, que no estoy siguiéndolos, sorpresa. Pero habría allí algún resultado en esfuerzos que se han hecho en materia educativa, más complicado siempre de matemáticas. Vamos a estar preguntando sobre todo porque en las pruebas Aprender apuntan a la mejor preparación de los chicos argentinos, pero también a la reducción de la brecha educativa que hay entre los distintos sectores socioeconómicos. En Córdoba, una noticia de altísimo impacto ha sido la detección en la terminal de ómnibus de la ciudad de Córdoba, de un colectivo que venía desde Jujuy, desde el norte argentino, perros adiestrados, particularmente un perro, un labrador, que tiene fama entre los adiestradores, Manteca se llama el labrador, puso el hocico y no lo movió nadie de la bodega de un colectivo que venía desde Jujuy, dos mujeres, las dos cordobesas, las dos mayores de edad, detenidas, 22 ladrillos de cocaína de alta pureza con un sello que los especialistas ponen las antenas en alerta, el sello del delfín. Hay una cantidad de allanamientos que se han realizado, vamos a estar, por supuesto que actuó la Policía Federal, por supuesto que está actuando el Juzgado Federal número 1, por si se trata de droga, un valor, le dan un valor aproximado comercializado de medio millón de dólares. Y finalmente, en la catástrofe que nos cede en Venezuela, los datos son realmente apocalípticos. La cifra de muertos, bueno, se actualiza por minutos, está rondando los 2.000 muertos con decenas de miles de heridos y todavía una cifra de no ubicados, desaparecidos o no comunicados que estremece en el marco de milagros como el de un chiquito de 3 años, el último hasta el momento rescatado con vida en La Guaira, en la zona norte de Venezuela, a 15 kilómetros de Caracas. Ese chiquito estuvo 6 días bajo escombros, fue rescatado con vida, fue celebrado como un milagro, pero en el marco de el hambre de la población que ha quedado con sus viviendas demolidas, sin trabajo y sin recursos de un Estado que está totalmente colapsado, la situación sanitaria es gravísima, la situación política es complicadísima, llovió, la gente está a la intemperie y llovió. Para tener una idea de la dimensión del espanto en Venezuela, la Organización de las Naciones Unidas envió 10.000 bolsas para cadáveres para hacer frente a lo que todavía se espera en Venezuela. Vamos a completar este escenario informativo inicial, una cartelera que incluye siempre una destacada del campo.
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0: ¿Cómo estás, Fede? Buen día.
9: Hola Miguel, hola campo, hola ciudad, renovamos el saludo con la audiencia rural de Cadena 3. Lo dijimos esta mañana tempranito, el campo nos une, es el lema de esta 138 Expo Rural de Palermo. Pese a la feroz interna que divide hoy a la entidad, va a tener casi 2.600 animales en exhibición, la vuelta de las aves, la participación del presidente Milei en el cierre de la muestra, que será del jueves 16 al domingo 26 de julio, va a tener un 10% más de animales que la edición anterior de 100 razas diferentes, con el cierre de la tradicional tribuna palermitana con el discurso del primer mandatario nacional. Por otro lado, el campo sigue batiendo récords. El ministro Caputo destacó una monumental cifra de dólares que aportó el sector. El ministro señaló que entre enero y mayo el campo vendió la agroindustria al exterior 53 millones de toneladas por 22.383 millones. Es un 18% más en volumen que el año anterior. Por otro lado, estuvimos ayer en Axoja, la entidad, el evento que reúne todos los años a la Asociación de la Cadena de la Soja, presagiando lo que va a ser el Mundial de la Soja que vamos a tener en abril del año que viene, que vamos a hacer locales en el 2027. Miguel, bueno, se reclamó por supuesto que se acelere la rebaja de las retenciones, y el campo y Cadena 3, en un mano a mano con el secretario de Agricultura de la Nación, anticipa algunas novedades en materia de las negociaciones por la nueva ley de semillas. Miguel.
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0: Juntos con el Dragón de Tulisellano, vamos a comenzar el día a las 6:20 para tener los primeros datos actualizados del tiempo y el saludo cordial. ¿Cómo anda, soldado? Buen día.
12: Hola, ¿hay alguien ahí? Despachen. No, como no me
2: bon
12: saludaron.
2: Día, bon día.
12: Claro, no me saludaron cuando estaba acá. Digo, ¿qué pasó? Se han
0: no
12: olvidado.
0: Estaba, de... No estaba usted, no había forma de saludarlo.
12: No, si estaba acá en cuerpo y alma. Digo, bueno. Digo, ¿qué pasó? Yo había preparado todo.
0: ¿Cómo anda, Ulises? ¿Cómo arrancó su día?
12: Bien, bien. Acá había preparado una producción para este momento. Pero, ¡viva México! Porque ganó México, vamos. Miguel. Vamos, cuates. ¿Cuánto ganó México, ingeniero?
0: 2-0. Me parece que tiene poca hinchada México en Argentina, ¿no? ¿Por qué hicieron esas cosas del fútbol?
12: Ah, ¿visto? Pero impresionante el desempeño mexicano, ¿no?
2: Sí,
12: una
2: primer
12: cosa.
2: Tiempo.
12: Este es el Mundial, Miguel, de las sorpresas. Sí. No solamente los partidos, sino el PRODE también, pero más allá de este pequeño chascarrillo mexicano que hacemos al comienzo para hacer este momento deportivo, ¿se acuerda la otra vez que le dije que tenía un efecto de sonido que me lo dejé en mi casa?
0: Sí.
12: Bueno, aquí lo traje, lo tengo en mis manos, porque, atención, señoras y señores, preparados, le damos la bienvenida a Julio. Bienvenido a la Argentina, Julio, con esta campanita. Así para informar, como se hacía antes en las viejas épocas, ha llegado Julio, señora, señor, con 9 grados 7 décimas a esta hora en la ciudad de Córdoba.
0: A ver, repetilo, Ulises, 9 grados.
12: No. ¿Cómo no? 9 grados 7 décimas. Estaba muy atento escuchando cuando preguntaban al comienzo si sentían frío, no frío, que no, no, no. 9 grados 7 décimas, increíble, después de estas temperaturas invernales del comienzo de semana.
0: No, es lo que viene.
12: Por eso, prepárese lo que le voy a contar. 80% de la humedad, viento del sur a 4 kilómetros por hora, con un cielo cubierto en la ciudad de Córdoba. La máxima para el día de hoy, no se confíen, 11 grados la máxima para la ciudad de Córdoba, y además, inestabilidad, lloviznas y lluvias aisladas durante toda la jornada en la ciudad de Córdoba, informa el Servicio Meteorológico Nacional, aunque en baja probabilidad, Miguel. Anuncia inestabilidad de lluvias y llovizna, ráfagas de viento entre 42 y 50 kilómetros por hora. Y a partir de mañana, las máximas entre 9 y 11 grados, con temperaturas mínimas que van a estar entre los 0 y lo, perdón, un grado bajo cero y los 4 grados de uno aquí en más. Exactamente. Así que bueno, a prepararse, a abrigarse. Despache nomás.
0: Bueno, con estos datos del tiempo y esta sorpresa que estamos teniendo todos en el arranque, pero bien advertido, Ulises, ojo que a esta hora no hace frío, pero no va a subir entonces la temperatura durante todo el día. Luis, mucho para marcar.
1: Sí, Miguel, sobre todo porque va a haber una reunión hoy. El propio Javier Milei no viajó a la cumbre del Mercosur,
0: no.
1: que se desarrolla en Asunción, en Paraguay. Va a estar junto con Karina Milei y Santilli recibiendo a las 9:30 a los legisladores. Ya te contará, Ariel, cuál es la agenda parlamentaria que seguramente buscarán imprimirle ritmo, sobre todo sacar leyes clave. De eso algo así, pero muy al pasar, se habló ayer con los gobernadores. Si vamos mirando las declaraciones de cada uno de los mandatarios provinciales que participaron del encuentro ayer, hacían referencia a estas cuestiones. Primero, al buen diálogo que habían tenido con Santilli siendo ministro del Interior, ahora con su doble rol, con el Ministerio del Interior y además la jefatura de gabinete, ese nexo con el Gabinete Nacional. Bueno, entienden de que pueden venir momentos distintos, diferentes. No estuvieron ni Puyaro de Santa Fe, ni Torres de Chubut, que es del PRO. Torres va a estar mañana.
0: No, cierto, no estaba
1: sí,
0: Torres.
1: No,
0: cierto.
1: Torres va a estar mañana. Va a hablar por obras que le debe la Nación a la provincia. Y uno de los que es aliado habitualmente y que va acompañando las votaciones es el misionero Pasalacua. Después no estaban los que responden a Cristina Kirchner, Kicillof y compañía. Pero digo, de estos que habitualmente están teniendo algún tipo de diálogo y acompañamiento con el gobierno nacional, aunque también en algunos aspectos, como el caso de Puyaro, algunas críticas mantiene hacia el gobierno, bueno, no estuvieron presentes en la jornada de ayer. Un Javier Milei que se convierte en el presidente con más jefes de gabinete en un mismo mandato. Sí. 4 en 2 años y medio.
0: Ariel, bueno, un montón de trabajo ayer, un montón de trabajo hoy. El nuevo vocero presidencial, una curiosidad para el folclore político argentino, ¿no? El nuevo vocero daba señales de ser más monótono, menos agresivo en sus actitudes respecto de la prensa que Adorni, pero el presidente, antes de irse, cuando le preguntaron por Adorni, trató a los periodistas de chorros corruptos. El presidente no cambió para nada en eso, ¿no?
4: No, está claro, Miguel, que es un cambio, si me permitís el término, de maquillaje. En el fondo, la tónica va a seguir siendo la misma. Lo dejó muy claro, me parece, ayer, Javier, cuando una colega le preguntaba sobre las restricciones aún imperantes para nuestro desempeño allí en Casa de Gobierno. Está claro que esto al común de la gente poco le interesa, pero digo que marca también un estilo, que dijo que la van a revisar y que puso como ejemplo lo que ocurre en la Casa Blanca, donde los periodistas están en un edificio separado, vos lo sabes bien, Miguel, y en su misma explicación está la respuesta. Dijo que concurren regularmente allí el presidente y los ministros, algo que aquí no ha ocurrido jamás en estos 2 años y medio de gestión. Ningún ministro, como era usual, ni el presidente, como también solían hacerlo algunos presidentes, han concurrido a la sala de prensa para hablar con los periodistas. Solamente le dan notas, entrevistas, a un puñado de periodistas, de colegas, que ya son bien conocidos por todos. Por lo diferente, un discurso, bueno, bastante monocorde, como bien lo reflejan los periódicos en el día de hoy, abundante en datos económicos, que ese es su expertise. Allí se va a mover como pez en el agua. De hecho, fue el único momento en toda la conferencia donde no leyó las filminas que tenía preparadas. El resto de las respuestas siempre ceñidas al papel.
0: Mucha comparación entre el nuevo jefe de gabinete, Santilli, y lo que fue Guillermo Francos en su actitud de diálogo político. Bueno, precisamente el ex jefe de gabinete, Francos, habló ayer con Cadena 3 y subrayó lo que hasta ahora nunca había dicho Guillermo Francos respecto de la capacidad de Adorni para cumplir la función que tuvo. Así lo decía en Cadena 3 el ex jefe de gabinete.
13: No, yo no puedo decir si se equivocó, ¿no? El presidente analiza la situación del momento, él creyó que era necesario hacer algunos cambios, había tenido un resultado electoral muy importante y le pareció que para avanzar en las reformas de esta segunda etapa necesitaba una personalidad como la de Adorni. Bueno, luego las cosas se complicaron, pero yo no puedo decir que el presidente se haya equivocado, ¿no? Lamentablemente no salió bien.
1: ¿Pero era idóneo Adorni para el cargo?
13: Perdón, ¿era idóneo?
1: Sí.
13: No lo sé, yo... por lo menos no quedó demostrado, ¿no?
1: Y ahora
0: por lo menos no quedó demostrado, lo dice claramente hablando con Hernán, el jefe, el jefe. No quedó demostrado que fuera idóneo, eso es lo que está diciendo.
1: Un datito, ¿no?
0: Sí.
1: Ese gesto de haber entrado al salón con Adorni y Milei y hacerlo pasar y dar un abrazo a los tres juntos, ese gesto no lo tuvieron con Guillermo Francos, que se fue Miguel y nunca más apareció por la Rosa.
0: Bueno, la gran diferencia entre uno y otro es que Guillermo Francos sí es director de YPF y a Adorni lo dispararon también de YPF. Guillermo López, vamos a puntear lo principal de la economía, de la información económica.
5: Bueno, si querés nos quedamos ahí, en ese sector, en ese rubro, en el petrolero, porque uno de los títulos de hoy es el nuevo récord en la producción argentina de petróleo.
0: Sí.
5: Alcanzó la extracción 903.000 barriles diarios, casi un 20% más que hace un año. Y te dejo otro dato también que tiene que ver con esta reconversión económica de la República Argentina, que va más para el lado de la cordillera. Hay 5 proyectos de cobre en Argentina que pueden cubrir hasta el 15% de la demanda mundial de cobre en el 2035. Vicuña, El Pachón, Mara, que es la ex Bajo la Lumbrera, Taca Taca y Los Azules. Esto lo dijo ayer el vicepresidente de Los Azules, este proyecto de la canadiense McEwen, aquí en la Argentina, que está buscando fondeo para empezar con su proyecto allí en la cordillera.
0: Qué fuerte
5: argentina.
0: Y cuánto tiempo desperdiciado, ¿no? Porque uno no puede dejar de comparar. Siempre lo hemos hecho, Guille, cuando se toca este tema, la ventaja que nos ha sacado Chile en explotar sus recursos compartidos con la Argentina, que los ha dejado dormir. Vamos a estar prestándole atención, Gustavo. Antes de ir al móvil, has dado los títulos principales, la victoria de Francia, la victoria de Noruega, la victoria de México. No me estoy perdiendo ninguna, ¿no?
2: No, esos tres partidos, Miguel, se jugaron ayer para hoy. Inglaterra, Congo, Bélgica, Senegal, y a las 9 de la noche van a jugar Estados Unidos y Bosnia y Herzegovina.
0: Y respecto de la selección argentina, ¿cuáles son los títulos?
2: Lo más importante es que Cuti Romero sigue entrenando con el grupo. Hoy la selección practica a la hora 13, a las 18 viaja a Miami ya para instalarse y visualizar el partido, el gran partido que vamos a estar transmitiendo por 16avos de final. Argentina va a enfrentar a Cabo Verde, Miguel.
0: A las calles de la ciudad de Córdoba, en el móvil, Lucía González. ¿Cómo estás, Lu? Buen día.
14: Buen día, Miguel. Buen día para todo el equipo y para la audiencia. Sorprendida, como todos mis compañeros, que esperábamos esta bomba polar. Habíamos sacado toda la ropa térmica del placar preparándonos para vestirnos esta madrugada y no pasó. O por lo menos a esta hora todavía no. Creo que hacía más frío ayer a las 7, 8 de la noche que hoy a la madrugada. Así que vamos a ver qué pasa en las próximas horas. Vamos con información de servicio importante. Primer dato, Miguel, no hay paro de transporte urbano en la jornada de hoy, lo adelantaba ayer Alejandro Ugalde, el asesor letrado de FETAB, pagaron los aguinaldos finalmente a los choferes del transporte urbano, y hoy el transporte es normal, el urbano de la ciudad de Córdoba, y aclaramos esto porque había muchas consultas.
0: Fundamental esa aclaración, atento, hay transporte normal, sí, Lucía.
14: Hay transporte normal, vamos a ver qué pasa en los próximos días, que tienen que pagar el salario con la escala salarial nueva, según reclamó la propia UTA. Información de servicio importante de las rutas del interior, reducción de calzada por obras de mantenimiento en Camino de las Altas Cumbres, la Provincial 1 entre Freire y Porteña, Ruta Provincial 6 a la altura de Justiniano Pose, la 15 en el cruce con la 28, la 17 entre Marul y Balneario, sigue el corte total en la Provincial 13 por obras de mantenimiento. Y están anunciando un corte total del tránsito en ruta 19 a partir de las 8 de la mañana, de 8 a 18, esto es por tareas de conservación que va a realizar Vialidad Nacional. Va a haber caminos alternativos señalizados para quienes tengan que circular entre Córdoba y la ciudad de San Francisco, Miguel.
0: Y en los últimos llamados que están entrando, son de Córdoba, Valeria, Gloria, hablan de un movimiento sísmico que anoche habían percibido en Córdoba a la 1:34, me dice Valeria, Yo no, yo
14: particularmente,
0: yo dormía,
14: Miguel,
0: plácidamente, ni me enteré. ¿Alguien escuchó algo?
14: Particularmente había oyentes de la zona de Punilla alertando sobre este sismo, pero el IMPRES no lo ha tomado siquiera, así que si ha sido un movimiento telúrico, ha sido bastante leve.
0: En primera plana, ¿alguien llamó, Luis?
1: Sí. Es más, vos tenés allá mensajes, si entras en el YouTube. Buen día, Miguel. No comentaron nada, que anoche hubo un sismo, claro, pero ha sido leve y, como vos decís, en la madrugada, donde gran parte estaba descansando. Ahí Francisco Centro creo que tiene información.
15: Sí, Miguel, ¿qué tal? Buen día para todos. Hola. Fue más o menos a las 1:35 de la madrugada. El epicentro, todo indicaría, según la página oficial, sería en la zona de Cosquín. Lo ha sentido, a ver, no ha sido muy fuerte en la escala.
0: Mira, Fran, sí. Acá Pacho me lo está pasando del IMPRES.
15: Exactamente.
0: 1:07, o sea, el 1 de julio a la 1:34, a una profundidad de 11 kilómetros, 4.0 de magnitud, en Córdoba. Allí está Valeria, lo que me estabas pidiendo. Efectivamente, yo no lo sentí, pero se produjo a la 1:34, exactamente.
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0: Muy bien, son las 6:35. Ya voy a averiguar qué está ocurriendo en la municipalidad en materia de servicios y de atención al público, porque hay llamados. A ver, Lucía González, si podés responder a este oyente, no sé si es este o esta. Me vine a la municipalidad para hacer cola, ser el primero por un trámite. Hay un cartel que dice que no habrá atención por falta de pago a los empleados. Pregunto, ¿saben algo? ¿Sabe algo, Lulú?
14: Sí, Miguel, vamos a estar en un ratito con la palabra justamente del SUBOEM. Anunciaron retención de servicios a partir de las 0 de hoy, justamente por lo que algunos oyentes te alertaban ayer. Tenían que cobrar el aguinaldo, sí, igual que los choferes. Sí. No lo habían cobrado. La municipalidad dice que quedaron en pagar el viernes con el salario del mes. Uh-huh. Y esto no pasó. El SUBOEM está alertando de que arrancaran hoy con retención de servicios, y esto se está cumpliendo en distintas dependencias.
0: O sea, tenemos que la municipalidad sí aportó el dinero que estaba reclamando FETAP y la UTA, y por lo tanto sí hay transporte urbano de pasajeros, pero no se han depositado los salarios anuales complementarios del aguinaldo, y en consecuencia hay retención de servicios municipales. ¿Es así, Lucía?
14: Exactamente, Miguel, hay retención de servicios. ¿Qué dice la municipalidad? Que habían acordado con el SUBOEM pagar, como te decía, con el sueldo del mes de junio, el próximo viernes, el salario anual complementario, el aguinaldo. El Sindicato de Empleos Municipales, en un rato vuelvo al aire con la palabra de su vocero Ariel Koenig, dice que esto no fue así, que jamás acordaron eso, y que el 30 venció el plazo, con lo cual hoy, a partir de hoy, por lo menos hasta el viernes, retención de tareas.
0: Mala noticia para el oyente que nos estaba preguntando y que está ahí haciendo cola. Qué disgusto, por Dios. Vamos a cambiar de tema. Ayer ha sido de altísimo impacto dos episodios vinculados con la seguridad en Córdoba. Con la detección de esa partida de cocaína enviada en un colectivo desde el norte, y la otra con una banda que el ministro de Seguridad de la provincia calificó como la más sofisticada banda delictiva que le ha tocado desde que está cumpliendo esa función el ministro que está en líneas. ¿Cómo está, doctor Quintero? Buen día.
21: Buenos días, ¿cómo va, Miguel? ¿Cómo está usted?
0: Respecto de la cocaína, de esta del sello del Delfín, que ha tenido tanta repercusión, Por favor, los datos. ¿Llega por colectivo desde Jujuy y llega a la terminal de ómnibus de Córdoba, ministro?
21: Sí, efectivamente, llega a una de las plataformas, un colectivo proveniente de San Salvador de Jujuy. La tarea que hacemos habitualmente con fuerzas conjuntas, con fuerzas federales, en este caso Policía Federal, la División Antidrogas, que bueno, efectivamente lo hacen de manera constante y tienen una vista muy especial para estas cuestiones, también un perro rastreador. Bueno, cuando en el pasaje este perro claramente detecta unos bolsos, al ser requisados logra el secuestro de nada más y nada menos que 20 ladrillos de cocaína, 22 kilos aproximadamente, cada ladrillo tenía un kilo 100 de cocaína. Al ser puestos al reactivo químico, resulta ser cocaína de máxima pureza, y la particularidad cuando se abren algunos de estos ladrillos es que tenían este sello muy característico, que el delfín. Delfín es una marca o un sello reconocido de quien está preso desde el año 22, condenado a 16 años de prisión, que es el patrón del norte denominado, que se llama Delfín Reinaldo Castedo, que es un narcotraficante de la zona del norte argentino, en el límite con Bolivia, que, bueno, no se sabe, y ahora será motivo de investigación de la Fiscalía Federal Interviniente, si es efectivamente una ramificación de la banda o simplemente ese sello es para garantizar la calidad.
0: Por claro, caso también, porque el tal Castedo, el patrón del norte, está con perpetua, ¿no? Está al margen de tráfico de droga, tiene una condena por homicidio, ¿verdad?
21: Sí, tiene múltiples condenas y está condenado del año 22, con lo cual, pero bueno, lamentablemente sus ramificaciones sirven. El lunes estuvimos con la ministra Monteoliva en la ciudad de Paraná, con todos los ministros de todo el país, inclusive lo del norte argentino, por supuesto, en el que se planteaba cómo íbamos a seguir continuando esta lucha contra el narcotráfico y aunando esfuerzos. Me parece que estas reuniones y este trabajo conjunto que está haciendo el Ministerio de Seguridad Nacional es absolutamente importante. Ayer lo hicimos con Policía Federal, en un trabajo que luego piden el apoyo de Policía de Córdoba para luego terminar con la detención de estas dos mujeres que han sido puestas a disposición de la justicia federal.
0: Quintero, el hay que ascenderlo al labrador, al perro, Manteca, porque me parece, hasta donde he seguido la información de nuestros periodistas, no había datos previos, o sea, no es que nadie avisó, ojo con ese colectivo.
21: Policía Federal tampoco, yo leí algunas cosas que por ahí radan la responsabilidad. La Policía Federal y la policía en general hacen trabajos que son de muchos años, que el personal tiene una experiencia y un adiestramiento de muchos años, los perros tienen un adiestramiento de muchos años. Este perro en realidad ya está para el retiro, un perro que ayer me decían los jefes de antidroga de policía que ya estaba a punto del retiro. Esto lleva trabajo de muchísimos años, no se choca uno de casualidad con 22 kilos de cocaína. Detrás de ello hay un trabajo que es muy importante y me parece que de merecerlo de la manera que yo vi, es verdaderamente falta el respeto a la fuerza policial que se prepara durante tanto tiempo para este tipo de hallazgos.
0: No sé qué vio, pero simplemente la pregunta va orientada a eso. Es un perro, se ve que un alto nivel de adiestramiento que detecta la droga y se clava allí, y fue así, ¿no?
21: Sí, y un guía que también tiene la intuición propia del policía, que sabe a dónde tiene que ir.
0: Claro. Sí, Luis.
1: Ministro, ¿cómo le va? Ahí justo usted hacía referencia. Hablamos del ojo del policía.

0: destino final de la droga que queremos, que era Córdoba.
1: Le pregunta Luis por la droga, si es de paso o si se queda a vivir en Córdoba. Le pregunto por la banda que ha sido objeto ayer de tantos allanamientos y que la ha calificado usted, Quinteros, como sofisticada, o sea, un nivel de delito que ese sí está instalado en Córdoba, ¿no?
0: Sí, esa es una banda cordobesa. Ayer hubo 12 personas detenidas. Son dos bandas distintas, una que operaba más en la zona del sur y otra en la zona norte. La banda a la que hago referencia, una banda que operaba en la zona de Jesús María, el fiscal Monti viene investigando un hecho de una persona, un prestamista de dinero de la zona de Jesús María, que el 25 de enero sufrió un multimillonario robo. Esta banda, ¿por qué la califico de esa manera? Primero porque son muchos integrantes, segundo porque tenían drones, inhibidores, tenían seguidores satelitales de vehículos que ponían en determinados vehículos para saber sus propietarios cuáles eran los movimientos que hacían, y aprovechaban cuando en estos locales que tenían, en donde hacían esta tarea, no estaban. Y también de manera muy quirúrgica, porque también tenían conocimiento de cerrajería aparentemente, porque no producían destrozos de ninguna manera, se llevaban, insisto, de manera quirúrgica cuantiosa suma de dinero que luego eran volcadas al mercado. Por eso la cantidad que ustedes pueden ver en imágenes, Cadena 3 fue uno de los primeros que llegó y pudo tomar fotografías de la cantidad de vehículos de alta gama que tenían, motocicletas.
1: Impresionante. También, porque, bueno, no solo hay autos, por lo que vimos en las imágenes de Cadena 3, hay motocicletas de alta gama, hay cualquier cantidad. En esa investigación, ¿hay un número importante de detenidos?
0: Sí, hubo 12 detenidos en total entre esta banda y una que operaba en la zona del sur, una investigación de la Fiscalía de Villa María, de la doctora Maldonado, en la que también hay dinero. También tenían un nivel de robo similar, en este caso no era como esta, pero bueno, son dos bandas importantes. Esto quiero decirle que la banda de Jesús María, una banda que operaba en Córdoba y en Buenos Aires, por eso estaba la gente de la PDI de Santa Fe y la gente de la bonaerense, hasta ayer a las 4 de la tarde se llevaron adelante diligencias procesales, allanamientos. Y respecto a esto que usted plantea, y lo asocio con la nota, con el hecho anterior, hay una nota muy importante de una periodista cordobesa, Norma Lescano, que se la recomiendo, se la voy a mandar, Miguel, para que usted la vea, que dice que...
1: No. Es una muy respetada colega, sí.
0: Sí, que es muy buena nota, colega de economía, que plantea que el crimen organizado ya dejó de ser un tema policial y pasó a ser un desafío económico. Me parece que en la medida que nosotros no veamos los movimientos económicos, porque la pregunta que uno se hace viendo todos esos vehículos y todos esos gastos es quién está detrás de eso, bien, cuidando bien, cómo alguien que no tiene ingresos aparentes puede gastar semejante nivel y tener semejante nivel de ostentación y nivel de vida sin que el Estado se dé cuenta ni lo advierta. Bueno, me parece que el desafío de ver dónde va el dinero y el lavado de activos es el desafío que viene para poder descabezar realmente esta banda narcocriminales y toda esta banda dedicada al crimen organizado.
1: Ya, no faltará oportunidad de hablar con nuestra colega Norma Lescano, pero mencionó Villa María, al pasar Francisco Centeno tiene una pregunta, porque hay un episodio también muy resonante. Sí, Fran.
2: ¿Cómo le va, ministro? ¿Qué tal? Buen día. Ministro, hay un hecho realmente, como lo plantea Miguel, un hecho de sangre, realmente, aparentemente todo tendría que ver con un secuestro o un supuesto secuestro de un joven de 21 años, un hombre que se llama Carlos Beltrán, que habló su mamá, que ha dado cuenta de que fue brutalmente golpeado en el marco de un secuestro, que estaba justamente retenido en una vivienda de Villa María, que prácticamente lo molieron a golpes. Este hombre está internado, aparentemente habría personas detenidas. ¿Usted nos puede aportar algún dato, ministro?
0: No, eso está con secreto sumario. Ese es un dato, una causa que se está investigando, y por respeto a la investigación vamos a ser prudentes hasta esperar a tener la primera información que la propia fiscalía nos autorice a entregar, o sea, la propia fiscalía la que le informe.
1: O sea, por el momento no, ni siquiera está calificado como secuestro, ¿no? ¿O no lo puede decir?
0: No, yo sinceramente, yo del caso tengo el título, no conozco los pormenores, y en esto somos muy prudentes al calificar el tipo de hecho, porque hasta que la fiscalía no dé la calificación legal de hecho y no dé la primera información del hecho, nosotros seríamos imprudentes en avanzar en este tipo de precisiones.
1: Vamos a ir a la fiscalía.

0: Gracias, ministro, que tenga buen día.
1: Muchas gracias, hasta luego.
0: Lucía, vuelvo con vos a ver si completamos la información que anticipaste y que está, veo, generando las obvias dificultades por la retención de servicios en las oficinas municipales, Lu.
2: Sí, anunciado ayer por la tarde por el Sindicato de Empleados Municipales a raíz de que denuncian no haber cobrado el aguinaldo previsto con fecha límite ayer 30 de junio. Hablamos con el vocero del SUEM, Ariel Koenig, que esto nos decía al respecto.
3: Que a las 0 horas del día de hoy venció el plazo para el depósito del medio aguinaldo, plazo que es taxativo y no tiene lugar a dudas según la legislación vigente, y de que el municipio no ha cumplido con su obligación, es que la Comisión Directiva del SUEM ha resuelto que el día de hoy se realice retención de servicio en los lugares de trabajo a partir de las 0 horas en todas las reparticiones municipales. ¿Hasta cuándo? Bueno, hasta tanto el Departamento Ejecutivo Municipal regularice el pago total del medio aguinaldo. En función de su pregunta, la única motivación que nos han dado es que no tienen los fondos correspondientes. Aprovecho la oportunidad que me da para desmentir absolutamente que el no cumplimiento de los plazos estuviera acordado. Claramente no se condice con la realidad, es falso.
2: Bueno, hasta ahí la última parte es la más llamativa, Miguel, porque hubo versiones que indicaban que había habido diálogo entre la municipalidad y el sindicato para pagar justamente el aguinaldo con los sueldos el próximo viernes 3, y esto dicen desde el SUEM no es así, dieron plazo hasta ayer, no se cumplió, y hoy retención de servicios en todas las dependencias públicas municipales.
0: No, nos lo has pasado, no sé si vos, Francisco, el flyer del SUEM, donde hablan de la retención de servicios ante este incumplimiento con el pago del medio aguinaldo. No tengo, no sé si la hemos recibido por otra vía, comunicado de la municipalidad sobre el tema, Lucía.
2: No hemos recibido ningún tipo de comunicado hasta este momento.
0: Vamos a esperar a ver si en el transcurso del programa podemos tener también la otra versión, porque tenemos la versión del sindicato y la consecuencia, la retención de servicios que la están pagando los que han ido temprano a hacer algún trámite. El juicio por la desaparición del pequeño Loan sigue deparando datos tanto tiempo que pasa y que uno sabe. Juan Federico, buen día. Que en estos casos de desaparición de niños, no digo meses, no digo años, digo minutos son vitales, pero está en desarrollo el juicio. Te escucho, Juan, buen día.
4: Muy buenos días, Miguel. Ayer se llevó adelante la quinta audiencia en la sala especial que ha montado la Justicia Federal de Corrientes en el Escuadrón 48 de Gendarmería. Loan desapareció el 13 de junio de 2024, más de 2 años, que no se sabe qué pasó con él en aquel campo de la casa de su abuela en el interior de la provincia de Corrientes. Ayer fue el turno para que declararan como testigos los papás de Loan. Esto también tiene que ver con una estrategia judicial de que los familiares del niño puedan declarar en las primeras audiencias para después poder asistir al resto de las audiencias dentro del público. José Peña, el papá de Loan, aportó un dato, ya se sabía en torno a esta causa, pero vuelve a ser muy importante para la investigación. Él dijo que aquel 13 de junio, él no estaba invitado al almuerzo en la casa de su mamá, o sea, de la abuela de Loan, que esa mañana él se levantó, alistó el caballo, justo llegaba su hijito y le dijo, ¿me querés acompañar a lo de la abuela? La vamos a ir a saludar y volvemos. Y el niño le dijo, voy con vos porque hace mucho que no veo a la abuela. Y cuando llegaron al campo de la abuela, se encontraron que estaban preparando un almuerzo, que había invitado a otras parejas, y los invitaron a quedarse. Por eso esto pone en jaque la teoría de que pudo haber sido un secuestro planeado de manera con anticipación, porque justamente no estaba previsto ni que el papá ni que Loan asistieran a dicho almuerzo. Muy cerquita mientras declaraba el papá, estaba sentada la hermana, Laudelina Peña, que es una de las acusadas. José Peña fue enfático y dijo, mi hermana, o sea, Laudelina Peña, y la pareja de ella, Bernardo Benítez, otro de los imputados, o sea, los tíos de Loan, estaban muy nerviosos después de la desaparición del pequeño, que comenzaron a buscarlo y los notó muy nerviosos, por lo cual apuntó en contra de ellos. Lo mismo hizo la mamá de Loan, María Noguera, que apuntó de manera directa contra Laudelina Peña, que es la tía que al otro día, en medio de la búsqueda, apareció con un botín en la mano de Loan y dijo que había encontrado ese botín en medio del barro. Dijo, Laudelina tiene que saber qué pasó, necesitamos que diga la verdad. Y también le apuntó al marino Carlos Pérez, otro de los acusados. Dijo, estas dos personas, Laudelina y Carlos Pérez, son los que saben lo que pasó con mi hijo. En ese momento se salió dentro del protocolo de la sala de audiencias el marino Carlos Pérez y le gritó, yo no sé nada. Fueron dos testimonios los de los papás, muy pero muy importantes. Ambos estaban muy conmovidos. De hecho, la mamá se quebró varias veces y después declaró uno de los hermanos de Loan, Mariano, pero en este caso se volvió un testimonio donde fue atacado por las defensas de los otros acusados, que empezaron a hablar de las donaciones, de los dineros y de otras cuestiones que recibió la familia, pero que no hacen a la desaparición de Loan, lo que generó varios cruces en un juicio que va a ser muy extenso, Miguel.
0: La incredulidad que genera, Juan, este pacto de silencio, le llamemos, esta decisión de no hablar ante la evidencia de que hay gente que tiene que saber algo cuando las penas que les esperan son las máximas, ¿no?
4: Claro, son la desaparición continuada de un niño que tienen un piso de 15 años de prisión. Hasta ahora son 6 parejas más el comisario del pueblo, los que están acusados justamente de la desaparición directa de Loan. Todos se mantienen en silencio, Miguel.
0: Abrazo, gracias, buen día para vos. Antes de ir a Buenos Aires para recuperar la agenda nacional, Guille López, danos un dato. Estamos siguiendo este mini conflicto, le vamos a llamar, entre los trabajadores municipales y la municipalidad por el no depósito en término, dice el SOEM, del aguinaldo. Estamos hablando de qué monto, de qué dinero, cuánto tiene que juntar el intendente.
1: Bueno, sí, Miguel, no es poco, no es poco, tenía tiempo hasta ayer, dice el gremio, pues según marca la ley, no lo hizo, se va a pagar el próximo viernes, pero entre hoy y mañana el sindicato de empleados municipales va a hacer un paro con asistencia a los lugares de servicio, eso es retención de servicio básicamente, va a parar, pero tiene que juntar 50 billones de pesos para pagar el salario de la plantilla mensual, más otros 25 billones, con B larga, del medio aguinaldo.
0: Sí, pero ¿estás seguro esa cifra? 50
1: billones.
0: ¿Más 25?
1: Sí, mucho.
0: ¿Te van a llamar, Guille, para que pongan unos pesitos a ver si juntan?
1: Bueno, no sé si aceptan QR, viste, o transferencia, pero bueno.
0: Bueno, qué dato, ¿eh? Eso es una plata, es un dinero. Ya vamos a ver si tenemos alguna información que venga oficial, detallada de la municipalidad. Ariel, vamos a volver a Buenos Aires. El cambio de estilo entre Adorni, tenía, primero que nada, era periodista, apenas periodista, pero tenía mucha experiencia como periodista. Él, como periodista, me consta porque he compartido algún programa profesionalmente con él, era un interrogador duro. Hacía preguntas incómodas, a veces hasta con cierto tono de arrogancia, que lo mantuvo en su condición de vocero presidencial. Estaba como un atril más alto que los periodistas con los que hablaba. Este señor Ravier, que no ha tenido actividad previa como periodista, que es un economista, marca un cambio de tono muy, muy importante, Ariel, ¿no?
5: Sí, Miguel, decididamente, desde todo eso que marcás vos, hasta la intención del gobierno nacional de dar vuelta a la página sobre el caso Adorni, hacer como que nunca ocurrió, enterrar en definitiva al ex jefe de gabinete y ex vocero del gobierno nacional. De esta manera se expresaba el flamante titular de la vocería presidencial, Adrián Ravier, cuando le preguntaban sobre justamente quién lo antecedió en el cargo.
6: Manuel Adorni tomó la decisión personal de abandonar el gobierno de forma indeclinable y enfrentar el proceso judicial como un ciudadano privado. No es parte de mi rol como vocero hablar de detalles del caso ni darles mi opinión sobre el mismo, en tanto ya no hace a la marcha del gobierno. Mi tarea es informar sobre este último tema, sobre las cuestiones que competen al presidente y al futuro de la administración y de todos los argentinos, nada más y nada menos. Creo que con eso tenemos bastantes temas para abordar. En mi rol de vocero soy un representante del Poder Ejecutivo y como tal mi posición no es otra que la del gobierno. Vuelvo a insistir lo que dijimos en la presentación. Aquí vamos a hablar de temas relativos al Poder Ejecutivo, no nos vamos a meter con el Poder Judicial. Manuel Adorni renunció a su cargo por cuestiones personales, que ya son conocidas, porque el presidente también las pronunció.
5: Abandonó el cargo por temas personales. Eso me llamó mucho la atención.
0: Pero dos cosas te marco, Ariel. La primera, los voceros deberían ser como los árbitros, ¿no? Mientras menos se los note, más eficientes. En ese sentido, si recupera Javier una función que no sea tan estrepitosa, va a ser buen negocio para el presidente. La segunda es no nos metemos en temas judiciales. Si la información es buena, no es solo problema judicial, va a tener también problema administrativo el ex jefe de gabinete, porque van a investigar qué pasó con las tarjetas de crédito de los empleados de la vocería, ¿no?
5: Sí, eso también lo dejó claro ayer cuando le preguntaban si iba a encarar, independientemente de lo que esté investigando la justicia, algún tipo de análisis interno, investigación interna por el uso, por ejemplo, de las tarjetas de crédito que develó esta funcionaria colaboradora de Manuel Adorni. Bueno, dijo que sí, que están evaluando esta posibilidad, con lo cual además podría adelantarse una purga de asesores allí en el área de medios del gobierno.
0: El mecanismo sería para evitar sacar el efectivo a la luz. Usaba la tarjeta de crédito de sus dependientes y luego les devolvía en efectivo. Era así, ¿verdad?
5: Claro, para que no queden registrados sus gastos personales, le hacía usar la tarjeta a un colaborador, él le daba el efectivo cuando le llegaba el vencimiento de la tarjeta y santo remedio.
0: Es lo que los contadores llaman no te cierra el blanco. O sea, si figuraban esos gastos de los videojuegos, de los de Smart TV, no había forma de justificarlo si su sueldo era de 3,5 millones y uno solo de esos paneles valía 3 palos, ¿no? Había algo tan obvio, tan evidente, pero eso va a tener también una instancia de investigación de oficio administrativa, Ariel.
5: Sí, absolutamente. Bueno, internamente el gobierno ya está encarando ese tipo de investigación.
0: Gracias, Ariel.
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0: Que no haga falta, que no haga falta, que arranques bien el día. Son las 7 de la mañana en punto, es miércoles, es 1 de julio, es 1 de julio para Mario, nunca dejamos de pelear y de divertirnos entre el 1 de julio y el 1 de julio, con una jornada que nos tiene a todos meteorológicamente sorprendidos, porque la bomba polar no ha llegado todavía. No te la creas, no te confíes. Julio viene con sorpresas también en lo meteorológico, porque a esta hora uno se siente como cómodo, pero no va a subir la temperatura en todo el día. Eso es por lo menos lo que nos ha anticipado el dragonente Ulises Llanos.
1: La chicharra informativa hoy nos comunica que la temperatura en la ciudad de Córdoba es de 9 grados 2 décimas, la humedad de 79%, viento del sur a 10 kilómetros por hora y el cielo se encuentra cubierto en la ciudad de Córdoba. Señora, señor, muy buenos días. En este miércoles 1 de julio le contamos que esperamos una máxima de 11 grados. Inestabilidad durante toda la jornada en la ciudad de Córdoba. Lloviznas por la mañana, lluvias aisladas por la tarde y lloviznas por la noche. Durante la tarde esperamos unas ráfagas de viento entre 42 y 50 kilómetros por hora. Para mañana día jueves, máxima de tan solo 9 grados. Para el día viernes 3, máxima de 10 grados. Y para el día sábado 4, máxima de 11 grados. Las mínimas en estos días irán fluctuando entre 1 grado bajo cero y 4 grados.
0: Esa sería, Ulises, la gran diferencia con el día de hoy, donde, por lo que estás diciendo, no habrá amplitud térmica. La temperatura que tenemos en este momento será también la máxima del día aproximadamente.
1: Efectivamente, y la mínima de hoy fue de 6 grados aproximadamente al comienzo de la jornada. Rápidamente y raudamente le cuento que hoy se está conmemorando en este 1 de julio. Vaya tomando nota, señora, señor, porque estas son las efemérides risueñas de cada mañana. Es el Día Internacional del Reggae. Este ritmo musical, que hiciera muy famoso, Bob Marley, tantos exponentes del ámbito internacional y también del ámbito nacional, porque tenemos varios artistas también en la República Argentina que llevan el reggae como bandera. Es el Día Internacional de la Fruta, así que hay que comer más frutas, hay que hacerse un licuadito, qué rico que es la tarta, está bien que lleva un poquito de fruta nada más, pero la tarta de crema pastelera con durazno, por favor, qué fruta noble que es esa. Ingeniero, ¿qué fruta le gusta?
2: La pera.
1: La pera, muy bien. ¿Usted, Gaby Civil? ¿Qué?
3: Frutilla.
1: Bueno, frutilla, esa es verdad, está cara la frutilla.
4: La manzana también está cara.
1: ¿También está cara la manzana?
4: Sí, porque esta mañana nos informaban que hubo granizo y bueno, se ha dañado y no hay mucha, entonces...
1: ¿Qué? ¿Centeno, su fruta preferida?
5: Me gusta la banana.
1: Muy bien, perfecto. ¿Con dulce de leche y con chocolate? Un espectáculo.
5: No. Banana. Sí, sola. ¿Sola? Pelada.
1: Bueno. Muy bien. ¿Usted declararía alguna fruta?
0: Anóteme con la uva sin semilla. Soy adicto.
1: Bueno, muy bien. Sí. Muy bien.
4: Lo que más se ha vendido a Brasil.
1: No me digas.
4: Sí, pira, manzana.
0: La que viene de Brasil, la uva blanca sin semilla, es insuperable.
1: Qué rico. Bueno, a mí me gusta, me sumo con Gaby Civici, pero frutillas con crema. Si no tiene crema, no me gusta.
0: Pero la crema no es fruta.
1: Para mí es una fruta. El Día del Arquitecto en nuestro país. Saludamos a todos los arquitectos.
0: ¿En serio es el Día del Arquitecto?
1: Sí, en serio. Es el Día del Ingeniero Químico también. Es el Día del Historiador. Y es el Día del Abastecedor de la Fuerza Aérea Argentina. Feliz día, ingeniero. Usted que en su servicio militar abastecía aviones en la Fuerza Aérea. Así que un saludo muy grande. Es el día también, Miguel, de el chiste. Fíjese, hoy es el día del chiste. Y antes de pasar a la deportiva con el ingeniero Gustavo Gutiérrez, este es un pequeño chistecito para la mesa. Mis pequeños cuchurrumíes, les voy a hacer la pregunta. ¿Cuál es el pez que hace... Le pregunto de vuelta, ¿cuál es el pez que hace?
0: Es muy difícil, ese idioma.
5: ¿El pez gato?
1: No, el pescado frito. La deportiva con el ingeniero Gustavo Gutiérrez.
5: Para un oyente de lujo, Miguel, Carlos Bianchi jugaba su último partido profesional el 1 de julio de 1984 y el 27 de agosto del 2014 dirigía por última vez a Boca frente a Estudiantes de la
0: Plata. ¿Cómo? ¿Cómo lo extraño? Se me pianta un lagrimón. nos estará, Dios quisiera que Carlos Bianchi estuviera escuchando como hacía cuando salía de su vuelta. Es medio frío hasta hoy, ¿no? ¿Para qué? Porque salía a caminar.
5: Claro, hacer su caminata habitual, escuchando cadena.
0: Qué bueno sería que nos haya escuchado. Bueno, muchas gracias, Ulises. Guillermo López, ha estado siguiendo un dato de altísimo interés, la legislatura de Córdoba involucrada en enfrentar los problemas más sensibles, más graves, más urgentes de los representados, los cordobeses. Están allí para eso, por el voto de los cordobeses que los han puesto nuestros legisladores a hacerse cargo de las penurias, las dificultades. Lo están haciendo, Guille, ¿no?
3: Bueno, Miguel, yo creería que sí. Por lo menos invito a todos los oyentes que entren al sitio legislaturacba.gob.ar y allí van a poder ver una gacetilla de prensa del sábado pasado donde en la Unicameral Cordobesa se realizó, no es la primera vez que se realiza, el Festival de Yoga en el marco del Día Internacional de Yoga. La idea de este Día Internacional es concientizar a la población sobre los innumerables beneficios que tiene esta disciplina. Esta jornada que se realizó el sábado pasado, con el Foro Permanente de Yoga, la Casa de la Amistad Argentina-India y el Cuerpo Consular de Córdoba, entre otras entidades, ofreció una amplia gama de actividades prácticas y disertaciones y estuvo encabezada por la vicegobernadora de Córdoba, Miriam Prunotto. ¿Por qué le digo que entren al sitio? Porque van a poder ver todas las colchonetas, todas las colchonetas que están allí en el recinto de la Unicameral. Van a poder ver a la vicegobernadora con la camiseta de Messi, porque esto se hizo el sábado, el día que jugaba Argentina. Van a poder ver una camilla
0: con la camiseta de Messi.
3: Claro. Una camilla en las afueras de la Unicameral, donde se realizaron, no sé si masajes, van a poder ver también la música que se desplegó el sábado pasado. ¿Qué dijo Prunotto?
0: Guille, lo que... Sí. Porque estoy viendo la foto mientras habla. ¿Están las colchonetas? ¿Dónde están? ¿Están en el Palacio Legislativo de Córdoba?
3: Están dentro de la legislatura antes de entrar al recinto principal, al salón central.
0: Muy bien. Ahí. Parece un campamento de refugiados.
3: Sí, bueno, tiene esa similitud. ¿Qué dijo Prunotto sobre esto? Dijo que la casa de todos los cordobeses es también, o sea, hablando de la Unicameral, es un espacio para el encuentro y para la construcción de una sociedad más plena, construir entre todos una Córdoba más humana. Por eso, me parece que con esto que dijo la vicegobernadora, respondo a tu pregunta inicial, si están preocupándose por la sociedad cordobesa. Yo diría que sí, por lo menos por lo que dijo la vicegobernadora.
0: Por lo que estás pasando, por las fotos, se los ve en muy buen estado físico, los que están practicando yoga en la Unicameral. Ahora, ¿tendrán tiempo de ocuparse de los jurys de enjuiciamientos pendientes a fiscales que dejaron sueltos a depredadores sexuales? ¿Tendrán tiempo para... algunas de las decisiones que vienen demoradas porque la rosca política... Es el yoga político, Guille. Un hallazgo. ¿Estará en la web de Cadena 3 para quienes quieran aprender yoga?
3: Supongo que sí, en un ratito vamos a poner las fotos así, con... No sé cómo se llama, hay que mirar al sol, saludar al sol. Namaste, Miguel.
0: Gracias, Guille. Títulos.
6: Con Adorni a su lado, Javier Milei le tomó juramento a Diego Santilli como jefe de gabinete.
7: Hubo fuerte presencia de gobernadores y dirigentes del PRO y la jura terminó con un triple abrazo junto al presidente y su antecesor investigado por presunto enriquecimiento ilícito.
6: Milei convocó a los legisladores oficialistas para intentar reactivar la agenda en el Congreso.
7: Por iniciativa de su hermana, el presidente encabezará un encuentro con los diputados y senadores libertarios para avanzar con la reforma política para eliminar las PASO en 2027.
6: La funcionaria que le prestó su tarjeta a Adorni declaró que él también habría intentado comprarse una Smart TV.
7: En su exposición en la fiscalía relató que le dio su tarjeta al entonces funcionario y que junto a la compra del monitor gamer quedaron registrados otros intentos frustrados de adquirir objetos, entre ellos un televisor.
6: Según un estudio privado, casi 7 millones de argentinos ya no podrán volver a tomar créditos en el corto plazo en los bancos por deudas impagas.
7: La mora volvió a subir en mayo al 12,7% en bancos y casi al 33% en entidades no bancarias como billeteras virtuales.
6: Con un fuerte gesto hacia Washington, Milei fue el primer presidente argentino en celebrar el 4 de julio con la Embajada de Estados Unidos.
7: Acompañó al embajador Peter Lamelas en la fiesta que se hizo este martes y que tuvo una fuerte presencia del Gabinete Nacional, incluido Santilli.
6: Según las pruebas Aprender 2025, la escuela primaria alcanzó los mejores resultados en lengua de la última década.
7: El 76,9% de los estudiantes alcanzó los niveles satisfactorio y avanzado en la materia, la cifra más alta de la última década, y solo el 4,9% quedó por debajo del nivel básico.
6: En matemática también hubo mejoras. 5 de cada 10 estudiantes alcanzaron los niveles satisfactorio y avanzado, según lo difundido por el gobierno.
7: El gobierno nacional modificó el sistema de subsidios a los colectivos a través de la tarjeta SUBE.
6: Nación mantendrá el 55% que reconoce como compensación del boleto, pero si un distrito quiere subir el precio, deberá aportar de su caja o aumentar la tarifa de los alcanzados por el beneficio.
7: La justicia anuló el DNU de Javier Milei, que le dio a Migraciones la potestad de otorgar la ciudadanía.
6: Dejó sin efecto la decisión del gobierno de quitarle al Poder Judicial esta facultad y pasarla a la Dirección Nacional de Migraciones.
7: FETAP pagó el aguinaldo a los choferes del transporte urbano de Córdoba y habrá tregua por algunos días en el servicio.
6: Paralelamente, el Sindicato de Empleados Municipales, SUEM, denunció demora en el pago del SAC y realiza medidas de retención de servicios desde las cero de hoy.
5: Javier Aguirre, el técnico de México, después de la gran victoria obtenida anoche frente a Ecuador, espera rival México o Inglaterra o Congo, esto decía su entrenador.
8: Un partido muy exigente, Ecuador, un equipo que te lleva al límite, y bueno, creo que fue una bonita noche para los mexicanos, creo que sí. Que es un grupo que merece esto que está sucediendo, esta conexión con la afición, estos partidos trabados, fuertes de mundial, estamos jugando un mundial. Y hoy estamos entre los 16 mejores del mundo. Se nos dieron las cosas en la primera parte, jugamos bien al fútbol, hicimos dos goles. Y la segunda parte ya esto, por razones obvias, Ecuador tenía que buscar el partido. No hay mañana para nadie. Vienen muchas medallas y hoy creo que fuimos, justos vencedores.
5: Javier Aguirre, el técnico de México.
0: Bien, los oyentes se van sumando, 7 horas, 13 minutos. Algunos van preguntando por qué se sacudieron anoche y no escucharon tempranito cuando dábamos los datos. El IMPRES ya ha establecido, fue entre la zona de Cruz del Eje. Para quienes están llamando, lo han escuchado en distintos puntos, en La Falda, en Cruz del Eje, por supuesto. Fue, acá lo tengo, 4.0 fue la magnitud, a la 1:34 a 11 kilómetros de profundidad. Esto responde a los llamados de varios oyentes. Luis, por ejemplo, que está llamando desde La Falda, donde se sacudieron lindo. Francisco, el ministro de Seguridad Quintero, hacía una referencia al pasar recién a una situación muy confusa de Villa María, donde se denuncia algo así como el secuestro de un hombre joven. ¿Qué está pasando?
9: Bueno, Miguel, estuvimos verificando justamente esta información, que el título, bueno, que daban algunos medios era muy fuerte, hablaban de un secuestro, de una especie de tortura a un joven de 21 años. Bueno, pudimos comunicarnos con fuentes judiciales que nos desmienten la versión del secuestro, Miguel. Acá no hubo ningún tipo de secuestro en Villa María. El hecho, según la investigación judicial, que ya cuenta con varios detenidos, todo se habría dado en el marco del robo de un celular. Lo acusan a este chico, a Beltrán, de apellido Beltrán, de haberse robado el celular de un, entre comillas, amigo. Y aparentemente, Beltrán se habría escondido ese celular entre sus partes íntimas. El propietario del celular llamó al celular y sonó y lo tenía justamente Beltrán.
0: Parece un chiste.
9: Parece un chiste, pero es real. Esto está plasmado en la fiscalía a cargo de Juliana Companies. Entonces, en ese momento reaccionan las cuatro personas y lo molieron literalmente a golpes por el robo del celular. Estas personas están detenidas por la fiscal Juliana Companies, pero nos ratifican desde la fiscalía que no hay ningún tipo de secuestro, no se investiga un secuestro, totalmente desmentido. Fue en el marco del robo de un celular que a este joven lo molieron a golpes.
0: Bueno, con razón el ministro recién dijo, vamos a ver, es un tema de la fiscalía. Gracias. Vamos inmediatamente al contacto con Seir Contreras, nuestro colega que está colaborando con Cadena 3 desde Venezuela en una jornada, son las 6:16 minutos en Caracas, en una jornada que sigue deparando el inevitable crecimiento de la cifra de víctimas fatales. Seir, buen día, ¿cómo estás?
10: Equipo, saludos desde Caracas. Han sido horas agridulces para nosotros, las últimas, teniendo en cuenta que, como siempre les he dicho, la esperanza de vida es lo último que mantenemos. Ayer por la noche se registraron prácticamente nulas posibilidades de encontrar vida. Sin embargo, desde La Guaira recibimos informes de personas que permanecían detenidas en medio de los escombros, atrapadas durante horas, y el encuentro de un padre con su hijo que salió de los escombros, este joven, a pesar de la debilidad que produce estar tantas horas allí, el encuentro, el abrazo, dice que la vida siempre está por encima de todo. Y por otro lado, en Caracas, en los edificios urbanos más cercanos a la ciudad, la esperanza disminuyó a cero cuando una mujer fue encontrada abrazada junto a su perrito, su mascota. La última vez que su mamá vio a Oriana, pues ella estaba paseando el perro, luego dejaron de tener comunicación y lamentablemente fue encontrada sin vida junto al perrito. Esto es una escena muy triste porque cuando los cuerpos de seguridad han encontrado esta escena, todos nos conmovimos. El cuerpo fue trasladado del edificio Moisés a las unidades de medicina forense. Muy lamentable, muy triste porque era la última persona que se estaba buscando en este edificio. Con esta persona, en el edificio Moisés, se dio por cerrada la búsqueda de cuerpos en esta estructura y se comenzó con la demolición de este edificio para posteriormente remover los escombros. Pues de a poco vamos cerrando las historias. Igual son muchísimos los edificios que colapsaron en Caracas como en La Guaira y las labores de rescate a esta hora continúan.
0: Las esperanzas, lo decías, Seir, las esperanzas no hay que perderlas nunca, pero con realismo, la experiencia de rescatistas globales que están participando de las tareas en Venezuela saben perfectamente que después del quinto día todo está en el territorio del milagro. Fue bastante parecido a un milagro lo que pudimos seguir a través de las cadenas de televisión del de rescate de un chiquito, de un pequeñito de 3 años en la zona de La Guaira. Casi 6 días estuvo bajo los escombros ese niño, Seir.
10: Sí, los niños han tenido una capacidad, y bueno, la experiencia, la ciencia dice que tienen una capacidad de resistencia, claro, que parece, como bien lo describes, de milagro, ¿no? Cuando uno pensaría que no hay esperanza de vida, aparece un pequeño en medio de los escombros. Hemos llegado a ver un bebé que salió incluso gateando. Las imágenes con los niños son muy conmovedoras porque son los angelitos que en casa siempre queremos cuidar, que queremos proteger. Las escenas donde las madres incluso han protegido con su propio cuerpo, con su propia vida a los pequeños, nos hablan del amor, de la desesperación, pero de la protección que hay por parte de una madre. Y creemos que estos milagros de vida pues nos llenan de esperanza. Aun cuando se cree que todo está perdido, siempre el nene nos vuelve a sacar una sonrisa o una lágrima.
0: Sí, sobre todo una lágrima, ¿no? Siguiéndote con atención a lo largo de tu excelente trabajo que venís haciendo para nosotros, para Cadena 3, hay algo que has prevenido desde el primer contacto que tuvimos, Seir, que eran secuelas, consecuencias de inevitables, en catástrofe en cualquier país del mundo, pero en particular en Venezuela por circunstancias previas. Se detecta, se observa, no es difícil encontrar, incluso cuando nos comunicamos con rescatistas, que hay buena parte de la población venezolana, sobre todo de la zona norte de La Guaira, que están sufriendo hasta hambre en este momento, que no llegan alimentos, que la situación sanitaria se está complicando mucho, el riesgo de infecciones, está creciendo también algo así como el mal humor, la indignación entre la gente, Seir.
10: Sí, absolutamente. Hemos visto en las últimas horas episodios de enfrentamiento entre la fuerza pública, los familiares que están exigiendo que haya una respuesta inmediata en medio de la tragedia, de la emergencia. Venezuela superó su capacidad. La tragedia evidentemente pone al sistema en un aprieto porque no han tenido la capacidad de responder oportunamente a tiempo para que la gente pueda tener una respuesta. Y hemos visto episodios donde se enfrentan funcionarios policiales, de rescate, militares con la población civil, que en Venezuela no estábamos acostumbrados a ver tanto nivel de agresividad por situaciones como esta. Se entiende la desesperación, claro, pero esto habla del caos que genera la imposibilidad de atender una crisis.
0: Hay situaciones derivadas en el escenario de lo político. Me gustaría, permanece por favor en línea, así compartís con nosotros, Seir, porque está con nosotros Caro Amoroso, periodista que colabora en estos temas especialmente, que ha vivido en Venezuela, que conoce bien. Caro, te saludo, buen día. Está en línea Seir Contreras desde Caracas, pero me gustaría un apunte tuyo sobre derivaciones, como por ejemplo hemos tenido la información de María Corina Machado, pugnando por ingresar en Venezuela y no lo consigue, alega que el régimen, que Delcy Rodríguez, impide su llegada. ¿Cómo estás, Caro? Buen día.
11: Hola, ¿cómo estás, Miguel? Y hola, Seir. Bueno, a ver, ¿qué es lo que está pasando? María Corina Machado, que planeaba, como en el corto plazo, ingresar a Venezuela, digo, previo a la tragedia, previo al doble terremoto, ha dicho que se ha vuelto impostergable su regreso a Venezuela. Algunas consideraciones respecto de la figura de María Corina Machado. Uno de sus grandes diferenciales ha sido justamente la territorialidad y la permanencia en Venezuela, pese a la persecución del régimen después de las elecciones de 2024, el fraude electoral, en el cual además comenzó una cacería humana de todos los que formaron parte, o de muchos de los que formaron parte del equipo y del armado político de María Corina Machado, que, bueno, obviamente impulsó la campaña de Edmundo González Urrutia. Te paso un poco en limpio la información que tenemos. Aquí la pugna de María Corina Machado no solamente es con el régimen venezolano, sino, y te diría a esta altura, principalmente con el gobierno de los Estados Unidos. Exactamente. Vamos a tratar de un poco entender qué es lo que ha pasado. Estados Unidos ha apostado por una ficha de transición de la mano de un componente interno del régimen, supuestamente para lograr que sea el propio régimen o Delcy Rodríguez quien desmantele la estructura. Ahora, es bastante difícil pensar que esto en efecto va a ser así cuando Delcy Rodríguez es en parte arquitecta de toda esa estructura.
0: Perdóname allí un segundo, Caro, para que Seir pueda participar. Esta observación, Seir, que está haciendo nuestra periodista, que sigue con atención la situación política de Venezuela, ¿coincide con la perspectiva, la percepción que tenés desde Caracas, Seir?
10: Sí, totalmente. De hecho, saludo, Caro, el análisis que hace es muy preciso, porque los venezolanos esperábamos que en una eventual intervención internacional, no necesariamente militar, sino cualquier otra intervención, tendría como resultado que el equipo de María Corina Machado se colocara al poder a tomar decisiones inmediatas. Cuando Donald Trump, el 3 de enero, nos hace saber a los venezolanos que es Delcy Rodríguez quien va a estar a la cabeza, para todos fue un baño de agua fría. Al principio lo entendimos, nos hicieron entender que se trataba de algo temporal, pero los venezolanos estamos desesperados por tener elecciones, ¿no? Y la sociedad civil sigue teniendo necesidades. Frente a esa realidad, evidentemente la figura de María Corina Machado tiene un gran peso, hay una esperanza y tiene la mayor parte del respaldo de la población venezolana. Y evidentemente pone en 3-2 a Estados Unidos, porque hay presión de parte y parte. Tanto la población quiere que María Corina llegue a territorio venezolano, ella también insiste en venir porque siente que su papel es dentro de Venezuela, y Estados Unidos en este momento hace resistencia cuando esperaríamos que es quien la promueva.
0: Sí, Caro.
11: Sí, mira, hablando, y me parece muy valioso lo que dice Seguir, porque habla de cuál es la situación actual con este cisne negro de la tragedia, ¿no? En términos del devenir de los acontecimientos. Generalmente los cisnes negros aceleran los acontecimientos, no los demoran. Lo que quiero marcar con esto es que, y esto te lo digo, no es percepción, sino información de haber hablado con el seno del propio entorno de Machado, lo que ahora les expresan de los Estados Unidos, más allá de que hay dos alas dentro del gobierno, una que se resiste y una que se manifiesta un poco más en apoyo al accionar de Machado, lo que le han dicho es: nosotros no podemos impedirle que entre, pero al parecer hay sectores que dicen tampoco podemos garantizar que su llegada sea efectiva, ¿se entiende? Con respecto a lo que puede hacer el régimen cuando María Corina produzca su llegada. Ahora, uno también podría preguntarse lo siguiente: si el temor a la llegada de María Corina Machado, o el argumento del temor a la llegada de María Corina Machado, es que se produzca una suerte de estallido o de, entre comillas, calentamiento de las calles, la verdad que lo que nosotros estamos viendo es que la furia de la gente y la bronca con el régimen es muy grande. Estamos viendo a gente interpelando y cruzando a policías, por ejemplo, de CICPC o de otras fuerzas que se quieren hacer de electrodomésticos o dólares que quedan entre los escombros de esta tragedia. Estamos viendo a la propia gente cruzándolos. Entonces, lo que quiero marcar es, si el temor es que su llegada pueda generar una suerte de mayor movilización incontenible en la gente, yo diría que quizás la lectura es otra. ¿Qué pasa? ¿No es todavía más peligroso e inestable el escenario cuando la gente no tiene a alguien que represente, claro, y en quien canalizar eso que les pasa? Porque acá hay un análisis que debe hacerse que tiene que ver con la transición casi emocional que tienen las tragedias. Por supuesto, hay un momento profundo de duelo, shock y tristeza. Pero después, Miguel, viene la bronca, porque esta tragedia se montó sobre los escombros del olvido, de la negligencia, de la corrupción, del vaciamiento de un país y de sus recursos humanos. Y todo eso sí es responsabilidad del régimen. No el doble terremoto, por supuesto, pero todo eso otro preexistente sí le cabe al régimen.
0: Te lo hemos escuchado a vos a lo largo de tantas veces que has ido contándole a todos los oyentes de Cadena 3 estos aspectos tan, tan terribles de la realidad venezolana. Te despido y me quedo con Seguir. Muchas gracias, Caro. Que tengas buen día.
11: Abrazo enorme a ambos y felicitaciones a Seguir, porque en medio de algo tan doloroso para él y para su país, está haciendo un trabajo extraordinario en el territorio.
0: Hago mío tus palabras. No solo un trabajo extraordinario, sino con una valentía admirable. Seguir, para despedirte, Seguir, la crisis humanitaria, los datos. Hoy veo en la portada del Nacional: Programa Mundial de Alimentos prevé asistir a 500.000 damnificados. Veo situaciones de violencia por alimentos que están destinados a los militares, por ejemplo, y que la población civil reclama. ¿Qué se está viviendo y cómo se está viviendo este otro aspecto tan, tan trágico?
10: La población venezolana tiene más de 25 años, 27 años en medio de un caos, el producto también de la corrupción. Entonces, el sistema putrefacto desde dentro está comenzando de a poco, como decía Caro, a desmantelarse a sí mismo, aunque nos gustaría que fuera con mayor celeridad. Comienza a desmantelarse, y esto hace que se resista y que los vicios a los cuales están acostumbrados intenten repetirse. El tema del desvío, de la ayuda, lo que decían ustedes de los militares o los funcionarios policiales, en lugar de estar rescatando vidas, están buscando cómo lucrarse de esto. Claro, no es una situación generalizada, pero por supuesto hay algún funcionario que está haciendo su trabajo efectivamente también y rescatando, pero muchos de ellos, producto de la putrefacción del sistema, intenta aprovecharse. Esperaríamos que en medio de una situación donde el reloj corre minuto a minuto de manera desesperada, un funcionario debería dedicarse a salvar vidas, no a ver cuántos dólares consigue en medio de los escombros. Esta situación obviamente habla de la descomposición del sistema. Esto requerirá, por supuesto, más que construir edificios nuevamente, reconstruir una cultura, reconstruir a la sociedad desde la conciencia y que todos podamos reconstruir el país. Ayer hablaba con un joven que levantaba escombros, nos saludaba por el trabajo que estamos haciendo en términos informativos y me decía, tu trabajo es valioso. Yo le decía, el tuyo es más valioso porque claro, tú estás desde claro, ya reconstruyendo el país, ya lo estamos reconstruyendo y es la fuerza de la ciudadanía. El gobierno lamentablemente abandonó a sus ciudadanos a su suerte, pareciera que no le importa la sociedad civil, el dolor y el sufrimiento, y lo hacen quizá producto de la presión internacional, el tutelaje por parte de Estados Unidos que los hace reaccionar y la presión mediática. Cuando vimos ayer un funcionario tomando dólares de los escombros, a las horas después que fue viral, este funcionario fue destituido. Quiere decir que la función de los ciudadanos es presionar a través de todos los medios, denunciar las cosas que están mal en medio de la tragedia aún, para poder recomponernos de esto, y presionar al sistema que haga las cosas de manera correcta. Y esto lo está haciendo la ciudadanía, los venezolanos.
0: Muy fuerte. Gracias, Seir. Vamos a seguir escuchándote con toda la solidaridad desde aquí y con toda la emoción que transmitís. Gracias. Que tengas buen día.
10: Buen día.
0: Volvemos a nuestra realidad. Un episodio gravísimo en Córdoba, un accidente vial en Córdoba. Lucía González.
12: Sí, exactamente, Miguel. Estamos con el móvil de Radio Informe 3 en Avenida Fuerza Aérea y Maestro Vidal, una de las arterias neurálgicas para ir tanto para Villa Carlos Paz como para ingresar a Córdoba. A esta hora, información de servicio importante, está cortada la mano que va hacia Carlos Paz de manera total y están cortados uno de los carriles que va hacia el centro y verdadero caos vehicular en este sector de la ciudad de Córdoba. Lo que ocurrió fue que venía un camión doble acoplado y en el momento que frena para poder doblar por Maestro Vidal desde Avenida Fuerza Aérea, lo choca desde atrás un autogol conducido por un joven de 20 años que venía, según los testigos, a altísima, altísima velocidad. Este joven de 20 años resultó con heridas graves, fue trasladado hace instantes, mientras estamos aquí cubriendo la noticia, por el servicio de emergencias 107 hacia el hospital de urgencias. Hablamos con el conductor del camión, que esto nos contaba.
13: Acá en la Maestro Vidal. Puse la luz de giro, venía lejos este auto y enseguida, en un segundo, se sintió el golpe y bueno.
12: Impactó con la parte trasera.
13: Sí, sí. Y bueno, y testigos que venían circulando por acá por Ruta 20 me comentan que venía a alta velocidad.
12: ¿Tenés idea cómo está esta persona? Tengo entendido, están tratando de sacarla del auto.
13: Sí, aparentemente sí. Bueno, ahora llega la ambulancia, así que creo que lo van a sacar del aire.
12: Estuvo trabajando personal de bomberos, justamente, Miguel, para poder rescatar a este hombre. Ya van a estar las imágenes en cadena3.com. El auto quedó toda la parte frontal destruida y a este joven lo tuvo que sacar personal de bomberos y del DUAR desde adentro del vehículo. Intentó frenar unos 40 metros. Están las marcas de la frenada de este Gol. Imagínate la velocidad que venía. Termina impactando con la parte de atrás de este doble acoplado y está siendo trasladado en este momento al hospital de urgencias.
0: Bueno, gracias a todos los oyentes que se fueron sumando para prevenirnos de que esto había ocurrido. Vas a seguir con esa información, Lucía, gracias. Vamos al contacto con uno de la brigada completa de Cadena 3 en los Estados Unidos, en todo Norteamérica, porque estamos cubriendo el Mundial de los tres países norteamericanos, en este caso Claudio Giglioni, que me parece que está con los bolsos preparados para viajar. Ahora, Claudio, buen día, ¿cómo estás?
14: Buen día, ¿cómo te va, Miguel? Buen día para todos. Sí, así es, aquí estamos en el aeropuerto de Kansas, puerta B58, en una hora y 20 minutos partimos rumbo a Miami.
0: ¿Qué puerta es?
14: B58.
0: Al que le guste, digo, por las dudas, pues ya hay algunos que son cabales.
14: Claro, siempre, viste, uno tira.
0: Atento, pasajeros, puerta B58. Lo tenemos a Ulises Llano, que ha trabajado en aeropuertos internacionales y que sabe perfectamente cómo avisarle a los pasajeros para que no se queden claros.
15: Atención, pasajeros. Good morning.
7: Al listening de Claudio Ciglioni. Para que no sabe en inglés, le estoy diciendo, escúchenlo a Claudio Ciglioni.
0: Le estoy diciendo, Claudio, no te vayas a perder el avión. Claudio, bueno, información. Todo el mundo a la expectativa de qué es lo que ya tiene consolidado seguro Scaloni para el próximo partido. Y la voz. Culpa de Ulises, se cortó la comunicación.
7: Bueno, me voy.
14: No, estamos aquí.
0: Ahí está. Ahí la recuperamos. Gracias a Ulises, hemos recuperado la comunicación. Ahora sí te escucho, Claudio.
14: Ahí está. Bueno, estamos partiendo hacia Miami, Argentina. Lo va a hacer hoy a las 16 horas. Viste que en esto nadie tiene el librito, pero todo lo que uno ha leído últimamente del deporte de alta competencia y todo, la selección argentina se ha puesto en modo siglo XX. Anoche comieron otro gran asado. Normalmente no está incluido eso en las dietas durante la alta competencia, pero trajeron 500 kilos de carne, se van a Miami, no van a regresar, salvo que pasen las dos próximas instancias, que se juega en Kansas, y ya que estaba anoche hicimos otro asadito que amalgama muy bien el grupo. Yo simplemente digo lo que dicen los nutricionistas en la alta competencia.
0: Sí. Me está recordando, cuento, se suma Gustavo Gutiérrez, cuando don Ángel Amadeo Labruna fue técnico de Talleres en Córdoba, al final de su vida profesional, contaba lo que comían los futbolistas en la década del 40-50, antes de jugar al fútbol. Bueno, los chicos de ahora se comen un asado. Sí, Gustavo.
5: Sí, Claudio, ¿cómo te va? Buen día. ¿Te parece escuchar, porque ayer estuvo trabajando Manuel Greco, una personalidad como José Pekerman, ¿no?, que es un poco el padre de todos los que hoy integran el cuerpo técnico de la selección? Me parece bueno porque habla de Messi, pero hace una referencia a Maradona. ¿Te parece escuchar el trabajo del gato con
14: ¿cómo no?
5: Pekerman? Ahí va.
14: Lo escuchamos.
15: José Pekerman, vamos a escucharlo.
16: Ya que ya hablé de necesario de Messi, que está vigente, pero no nos olvidemos de Diego Maradona, porque Diego Maradona ha sido un símbolo para Argentina, para las selecciones. Diego Maradona, que tuve la fortuna de convivir con él en la época de futbolista. Diego decía a los 15 años, voy a jugar en la selección y voy a ser campeón mundial, a los 15 años. Y después, estuviera donde estuviera, en Barcelona, en el Napoli, él se enojaba con todos, porque él quería Argentina muy arriba. Y muchas veces en esa época, que no había reglamento FIFA, y los clubes siempre negaban a los jugadores para partidos amistosos, él, sin permiso, se tomaba el avión y venía a jugar un partido amistoso con Argentina, para demostrarle a todos los jugadores que a la selección nunca se le puede abandonar. Y eso fue Diego Maradona, entonces nunca hay que olvidarse de Diego.
5: Ese era Pekerman, Claudio, hablando con Emanuel Greco, de Messi y después de Diego.
14: Así es, bueno, una característica la de Diego en la selección, que hay que poner en contexto a la gente, que una década atrás de que Diego hacía esto y antes de Menotti, muchos jugadores renunciaban a la selección, cambiábamos de técnico un mes antes del Mundial, dirigía un triunvirato, hasta el periodo de 1978 la selección no era el norte de los jugadores argentinos.
0: Esto es así, me parece que el gran cambio lo produjo César Luis Menotti.
14: Sí.
0: No, a partir de ese momento me parece que la selección se convierte en el aspecto al que te estás refiriendo, Claudio, en esto que Scaloni es un excelente heredero. Respecto de las dudas del equipo, ¿tenés información sólida sobre quiénes están, quiénes no estarán?
14: Sí, creo que Scaloni no tiene dudas, el equipo lo tiene de hace unos cuantos días. Ha venido hablando, ayer repartió pecheras en el entrenamiento, repartió 3 pecheras de más, o sea, no eran 11, sino que eran 14, pero todo indicaría, contra lo que pensábamos por los rendimientos que vimos, que va a jugar Tagliafico marcando punta izquierda en lugar de Medina. Si bien Tagliafico tuvo un partido discretísimo con Jordania, todo indicaría que va a ser titular. Le saca una cuestión a Medina. Tagliafico es marcador de punta, Medina puede jugar de marcador de punta, pero sobre todo es marcador central. Molina jugaría por derecha, ganándole la pulseada a Montiel y al experimento del otro día, que no salió tan mal, de Ezequiel Palacios. El medio campo no se va a tocar, y arriba la pulseada entre Lautaro y Julián Álvarez la está ganando Lautaro desde los amistosos para aquí con Julián Álvarez. Claramente, sin destellar Lautaro, pero Julián se está recuperando de 40 días de una distensión de ligamento en su tobillo, en aquella lesión, partido de ida de Champions con el Atlético, y el otro día la verdad que andaba contramano.
0: Que tengas un buen vuelo hasta... van a ser locales, en Miami va a ser local.
14: Sí.
0: Ya hay un montón de argentinos allí, más todos los que se van a sumar. Buen vuelo y te seguimos escuchando, Claudio.
14: Muchas gracias, Miguel. Un saludo para todos, saludo a Gustavo, saludo a todos.
0: Adiós. Antes de la pausa, Gustavo, justamente la referencia que hacía Claudio, la competencia por la camiseta entre Lautaro y Julián, pero Julián está ganando la competencia para irse al Barça, ¿no?
5: Claro, y Julián viene, me parece, no es medio desigual la pelea, porque Julián ya tenía esta dolencia en Champions. Claro. Así como le pasó a Lautaro en Qatar, que llegó detrás de Julián, acá se invierte, Miguel. Y sí, siguen las negociaciones, me imagino también la mente de Julián, ¿no? Pensando en su futuro y pensando que ese futuro le puede resolver toda su vida, toda la vida que viene. O sea, no es fácil también meterse en la cabecita de Julián.
4: Esta mañana contaba Adrián Cranarini y Miguel que ya Lamine Yamal en los diarios y en declaraciones que hizo a medios catalanes, le daba la bienvenida a Julián Álvarez, claro, al Barcelona. Claro.
0: Lo escuché y no podía dejar de tomar nota, ¿no? Cuando Lamine Yamal, que es hoy la expectativa de un futuro GOAT, un futuro número uno global, que es hoy el dueño de todos los sueños de Barcelona, le abre la puerta a Julián, me parece un datazo, ¿no? El que tiró allá.
5: Aparte, Julián, viste, el que avisa no traiciona. Julián hace rato que le dijo a Simeone y a la dirigencia del Atlético que no quería seguir en el Atlético. O sea, mucho más allá de lo que dijo en la selección, si les gustó o no a los compañeros, esto ya lo sabe el Atlético hace rato, que Julián no va a jugar más en el Atlético.
0: Vamos a hacer la pausa.
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8: Viene demoradito el amanecer, ¿eh? Está como con fiaca, Pedrito. 7:45 minutos del primer día de julio del año 2026. Bienvenidos los que se vayan sumando a todas las frecuencias de Cadena 3 Argentina en cualquier punto de Córdoba, del país o del mundo y de planetas vecinos, si es que alguno está escuchando por allí. Si están en algún planeta vecino, les va a gustar lo que venimos marcando desde tempranito. Es como con alivio, ¿eh? Que entre tantas noticias que hay que tratarlas, pero que son desagradables, nos gusta, nos estimula, hasta nos entusiasma saber que las pruebas Aprender que se vienen realizando en el país y que incluyen a los chicos de sexto grado de todo el país, bueno, los últimos resultados traen alivio. Hay reunión de ministros de educación, la de la Ciudad de Buenos Aires, Mercedes Miguel, la licenciada Mercedes Miguel, ministra de Educación de Cava, está en Córdoba por esa razón y nos va a ayudar a leer esta noticia. ¿Cómo le va, ministro? Buenos días. Muchas gracias por atendernos.
9: Un gusto, Miguel. Un saludo para toda la audiencia. Bueno, nosotros estamos reunidos acá, invitados por el ministro de Educación de Córdoba, Horacio Ferreira. Es una reunión regional, es una reunión que también hacemos dos o tres veces al año con el Grupo Araucaria, que lo que hace es reunir ministros de Latinoamérica para compartir experiencias. Hoy en Córdoba hay ministros de distintos estados de México, de distintos estados de Colombia, de Perú, hay gente de Uruguay y de organismos internacionales. Así que lo de las evaluaciones Aprender fue como un apartado de los ministros de Argentina, que somos varios, está Misiones, está La Pampa, está Mendoza, Santa Fe, Corrientes, así que somos un grupo grande, provincia de Buenos Aires también está acá, y vamos a estar recorriendo escuelas. Hay un documento de confidencialidad que firmamos los ministros, estamos aguardando que el Ministerio de Capital Humano publique el informe. Lo que salió ayer fue un video promocionando la mejora, pero sí les puedo decir que estamos todos muy contentos con la mejora de la República Argentina. Obviamente

0: Nos pone contentos a todos. Por la ciudad de Buenos Aires, nosotros ya tenemos todo listo para poder publicar en cuanto se publique el informe nacional, pero le adelanto que estamos muy felices y que ya está mi carta de felicitación a las escuelas y a
1: Déjenos
0: los chicos.
1: contagiarnos de tener alguna buena noticia. Ya le voy a preguntar por separado, ministra, de esta reunión de ministros de Educación, lo que tenga que ver con políticas públicas, con compromiso. Usted habla mucho de innovación en materia de educación. Con la innovación y la preparación de las futuras generaciones de argentinos para que sepan leer y escribir lo que signifique eso dentro de 20 años, lo vamos a hablar en un minuto. Pero las pruebas Aprender nos han deparado tan tristes noticias. Yo siempre tengo a mano, estuvo, no sé si usted lo sabe, Mercedes, estuvo en Córdoba trabajando como director técnico hasta hace muy poco tiempo,
0: Qué
1: Carlos
0: bien.
1: Tevez. Asombroso futbolista de una inteligencia natural sorprendente. Bueno, en un libro icónico, usted lo conoce, lo cuento para los oyentes, de Guillermina Tiramonti, El naufragio de la educación argentina. Allí Carlos Tevez contó que cursó 8 años de escuela en Fuerte Apache y no aprendió a leer. Bueno,
0: Bueno, yo soy
1: esto es lo que
0: fan,
1: las pruebas. Sí, perdón.
0: Miguel, debo decir esto. Yo soy recontra gallina, soy dirigente del Club Atlético River Plate, pero Carlos Tevez tengo todo mi respeto
1: Yo
0: y
1: lamento decirle
0: afecto y
1: que soy hincha de
0: admiración.
1: Boca y que sea usted directora del Instituto River, pero la
0: Nos
1: perdono.
0: vamos a
1: Siga, por
0: llevar
1: favor.
0: bien igual, Miguel. Compartimos, ustedes se llama Miguel y mi apellido es Miguel, así que nos vamos a
1: Sí.
0: llevar bien. Pero Carlitos Tevez, cuando hizo esa declaración, lo que generó fue un sentimiento de admiración enorme, primero
1: Claro.
0: por reconocerlo y segundo porque nos sacó la roja, como digo yo, a todo el sistema educativo, porque esas cosas no pueden pasar. Es la única razón de existir de la escuela es que los niños aprendan. Mi plan estratégico se llama Buenos Aires Aprende, no es transitar la escolaridad, no es pasar por la escuela, es estar ahí para aprender. Y como bien decía en la introducción recién Miguel, cuanto más algoritmo haya, cuanto más tecnología, cuanto más innovación, más tenemos que volver a las fuentes, leer, escribir, hablar correctamente, razonamiento lógico, matemático, correctamente aplicado a la vida de las
1: Pero
0: personas.
1: lo
0: La
1: que pasa,
0: matemática,
1: ministra,
0: que
1: que
0: los chicos,
1: hemos
0: sí.
1: enfrentado, sobre todo los que somos mayores, ¿no? Y lo vemos además, hemos enfrentado décadas de
0: Sí.
1: desandar los caminos de la educación que se planteó en el arranque de este país que se concibió como una nación de gente alfabetizada y educada. Hemos andado décadas desandándolo y diciendo el mérito no sirve, la evaluación es estigmatizante. Tonterías, por no decir otras palabras, a esta hora de esa naturaleza. Bueno, sé que usted viene trabajando mucho en estos temas, la evaluación no es mala palabra, hay que exigirse, y los
0: Para
1: resultados,
0: nada.
1: yo no sé si será cierto, pero empiezan a estar a la vista. Veo en los resultados de las pruebas Aprender que los chicos argentinos han mejorado mucho en lengua, en comprensión de texto.
0: Sí, es cierto, estamos todos muy enfocados. Nosotros iniciamos con Jorge Macri cuando yo asumí. En febrero del 2024 ya pusimos en agenda prioridad número uno, mejorar los aprendizajes en la Ciudad Autónoma de Buenos Aires. Ese era nuestro propósito. Nuestras evaluaciones locales nos dieron una mejora histórica hace 2 meses. Pudimos anunciarlo, perdón, en diciembre del año pasado, y ahora podemos volver a decir que Ciudad de Buenos Aires ha dado un paso enorme en la mejora, pero todas las provincias, cada una desde su punto de partida, ha tenido una mejora. Esto es algo que nos pone muy, muy contentos. Es todo cierto lo que usted, correcto lo que estaba diciendo. No hay nada peor que creer que marcarle el error a un niño lo estigmatiza. Yo cambié todos los diseños curriculares de la Ciudad de Buenos Aires. Ahora la alfabetización es con presencia del docente, le volvimos la autoridad al docente, cambiamos el método, ahora se corrige. Antes, increíblemente, Miguel no se corregía. Los chicos llegaban a cuarto grado, tal cual lo contó Carlitos Tevez, y no podían sostener la comprensión de un texto. Yo me siento mucho con empresarios y con rectores universitarios, porque al final del día, nosotros los ministros de educación somos los gerentes de recursos humanos de la sociedad. Esto es algo que dijo hace mucho tiempo mi querido Esteban Bullrich. Entonces, esta es la situación. Nosotros somos los gerentes de recursos humanos. Nosotros tenemos hoy sentados en las sillitas de las escuelas, esto lo planteo siempre, los que están hoy en primer grado, Miguel, van a egresar en el 2037. No tenemos ni idea cómo se va a ver el 2037, pero tenemos una certeza. Primero es que tenemos que seguir aprendiendo todo el tiempo. Y segundo, que estar correctamente alfabetizado va a ser la base de todo progreso.
2: Ministra, Luis la saluda, ¿cómo
0: Sí.
2: le va? Buen día. Hemos
0: Buen
2: hablado
0: día.
2: del caso de Tevez, que eso también podría traspolarse a otras situaciones, pero el que está al frente del aula, ¿no? Porque ha habido tanta polémica durante mucho tiempo. Era como decía Miguel, estigmatizante saber en qué condiciones estaba el docente. Hablar de una evaluación de un docente, de ver en cuáles son las características del ingresante, cómo es la preparación, habiendo tantos institutos de preparación, ¿cuál es la mirada que tiene la ciudad de Buenos Aires al respecto?
0: Bueno, nosotros tenemos la política ser docente. Nosotros hicimos por primera vez hace 2 meses, en el mes de abril, o tres, estoy bastante perdida con el calendario, 3 meses, en abril, a fines de abril, nosotros hicimos la primera evaluación a los ingresantes de la carrera docente. Hay una ley de educación superior en la República Argentina que dice que el acceso a la universidad es irrestricto. Esto quiere decir que cualquier ciudadano que quiera ser docente, entra a un instituto de formación docente, se aprueba toda la carrera, puede serlo. En el resto del mundo, para ser docente hay varios pasos previos. Nosotros en la ciudad, con ser docente, pusimos foco en esto. Tenemos una agenda de preparación para lo que es la profesión docente. Cambié todos los diseños curriculares de los institutos de formación docente y estamos trabajando en carreras
2: ¿Y cómo llegan? ¿Cómo
0: prioritarias.
2: salen de ahí, ¿no? Porque siempre decimos cómo salen los chicos de la secundaria para entrar a la universidad, hay que hacer una nivelación. ¿Y el maestro, el docente que llega al aula?
0: Bueno, le cuento, nosotros la evaluación que hicimos, que en el 97% o 95% de los ingresantes la rindieron, el 30% no la aprobó. Un texto, comprensión de texto, hombres y mujeres que quieren ser docentes. Ese 30% ahora ya están cursando obligatoriamente un curso de nivelación. Y después, en nuestra política de ser docente, al egreso de la carrera, una vez que terminaron su carrera, van a tener un examen que va a ser optativo para aquellos que quieran recibir una residencia paga. Entonces, nosotros tenemos un punto de corte en el ingreso y en el egreso a la carrera.
1: Por supuesto,
0: Pero
1: ministra, que
0: nosotros necesitamos conocer cuál es la calidad de nuestros docentes.
1: cuando hablamos de
0: Además,
1: calidad de los
0: decimos.
1: docentes y de exigencias docentes, tenemos que hablar de salarios docentes, ¿no? Hay que tener
0: Sí.
1: un nivel de retribución que sea. Nuestra sociedad capitalista global reconoce a la gente por lo que le paga. Si se le paga mal a los docentes, las exigencias de calidad se van a ver también resentidas, ¿no?
0: Sí, ahí, no, bueno, yo hablo por la ciudad. Nosotros hasta ahora venimos tengo una mesa de paritaria, tengo a un director general de asuntos sindicales, que es quien lleva estos temas, Miguel Garófalo, y nosotros hasta acá venimos acordando con el gremio nuestras paritarias. Pero también hay que poner el foco en la eficiencia del uso de los recursos, ¿no? Que es algo que los ministros estamos trabajando mucho. Ayer tuvimos una reunión
1: Bien,
0: liderada por el
1: sí.
0: ministro de Córdoba para todos los ministros de la región centro, la eficiencia en el uso de los recursos. Acá hubo candidatos que para ganar una elección decían que había que seguir incrementando el Producto Bruto Interno. El 6% que Argentina destina a educación. Y acá, antes de hacer eso, hay que mirar el uso de nuestros recursos, ¿no? Y ahí hay un ejercicio muy importante que nos debemos y que tenemos que hacer, porque hay un margen muy grande para adecuar el sistema, ¿no? Un sistema que hace unos años era un sistema en expansión, cada vez más salas, cada vez más docentes, cada vez más niños. Hoy no tenemos esa realidad. Hoy es totalmente inverso. Hoy es un sistema en contracción. Hay menos niños que nacen. Ciudad de Buenos Aires, el 50% cayó la tasa de natalidad en 8 años. Entonces yo tengo una planificación estratégica hacia el futuro de cómo se va a modificar nuestro sistema educativo.
1: Hablamos poco de educación, ministra. Cuando tenemos la oportunidad, no solo la disfrutamos, sino que nos enojamos porque el reloj nos corre. Y yo voy a tener que cerrar esta entrevista quedándome con muchas ganas de hablar con usted de la reunión de ministros. Lo vamos a hacer, ¿eh? Me lo prometo a mí mismo y a los oyentes. Pero no la quiero despedir sin por lo menos una referencia a algo en lo que usted viene trabajando desde hace mucho, que tiene que ver con el plan estratégico Aprende Buenos
0: Sí.
1: Aires, pero tiene que ver con lo que usted llama el bienestar socioemocional en las escuelas. Es un tema clave, me parece, ministra, en un momento de
0: Sí.
1: tanta violencia, tanta tensión y tanta vulnerabilidad que se vive en las escuelas.
0: Y tantas redes sociales y tanto celular que está destrozando a nuestros jóvenes. Eso lo digo con total libertad y con total garantía de lo que estoy diciendo. Ahora en breve vamos a publicar un informe, tiempo en pantalla de nuestros hijos y cómo impactan su salud mental. Cuando asumí dentro de los tres ejes del Plan Buenos Aires Aprende, aprendizaje fundacional, matemática, lengua, bienestar socioemocional. Si no hay una estructura emocional de nuestros niños sólida, es imposible pensar que van a poder aprender.
2: ¿Están sacando la pantalla del aula?
0: Ya la retiré. Está prohibido el celular en inicial, en primaria y en secundaria, en Ciudad de Buenos Aires. Está prohibido el acceso a las .bet. Ahora con el Mundial está desmadrada la cantidad de niños que están haciendo apuestas online, porque apuestan por todo, por la camiseta, por el córner, por el tiempo de hidratación, por lo que se les ocurra. Así que en Buenos Aires, desde nuestra red de acceso a los celulares, la .bet, está totalmente prohibida, y acá un llamado de solidaridad a las familias, acá hablo como mamá también, nosotros tenemos un compromiso a familias, lo pueden bajar de nuestra página, es gratuito. Las madres y los padres de un grado determinado se ponen de acuerdo y no entregan celular a sus hijos hasta que termine la primaria. ¿Sabe cuántas familias firmaron ya este compromiso, Miguel? 89.000. 89.000 familias son conscientes del daño que está haciendo el celular en nuestros niños.
1: Renuevo mi compromiso, que lo vamos a volver a llamar. Espero que usted acepte que conversemos con más tiempo. Le perdono que haya sido directora de River.
0: Encantada de la vida. Mi hermana vive en Córdoba. Mis sobrinos están en Córdoba. Les mando un beso enorme a Sarita y a Andino, que los adoro. Así que cuando quiera volvemos a hablar, y tienen un gran ministro. Así que muchas gracias.
1: Le agradezco mucho, ministra. Que tenga muy buen día. Es la ministra de Educación de la Ciudad de Buenos Aires, Mercedes Miguel.
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0: Rimazo para poner en marcha el Club de las 8 de Radio Informe 3, Ocheros del Mundo Unidos. Arriba, ha llegado el mes de julio. Saluden a Julio, no a Julio Iglesias, no empecemos con los memes. Al mes de julio, es miércoles, es 1 de julio, son las 8 de la mañana, con 3 minutos. Ulises Julio ya nos tiene ya los datos del tiempo para Córdoba.
1: Vamos, vamos, vamos. A despertarse, a despertarse. Arrancando los ocheros. ¿Le gusta la campanita, ingeniero?
2: Sí, me parece.
1: Es un lindo, una linda alarma. Imagínense que usted cuando se despierta a las 5, yo esté ahí y le haga ahí.
2: Ah, hermoso.
1: Qué hermoso momento, ¿no? Bienvenidos los ocheros unidos a despertarse con 8 grados 3 décimas la temperatura a esta hora en la ciudad de Córdoba. Empieza a bajar un poquito la temperatura. Recordemos que hoy esperamos un día inestable. 81 el porcentaje de la humedad, viento al suroeste a 8 kilómetros por hora, con un cielo cubierto. La máxima prevista para hoy, ocheros, 11 grados, y el anuncio que le damos es inestabilidad durante casi toda la jornada, con lloviznas y lluvias aisladas y ráfagas de viento entre 42 y 50 kilómetros por hora. Reiteramos para hoy, máxima de 11 grados en la ciudad, y con este ritmo, con alegría, en el día del chiste, le pregunto, señor Miguel Clariá,
0: ¿qué me pregunta?
1: ¿Usted sabe qué baile le gusta más al tomate?
0: No me atrevo a responder ni sí ni no.
1: La salsa. Ahí está. Y el sacudón de la mañana, queridos amigos. Buen día, buen comienzo de mes, que sea un gran 1 de julio. Y good morning para toda la people.
0: Bueno, con las disculpas del caso, vamos a los títulos.
3: Con Adorni a su lado, Javier Milei le tomó juramento a Diego Santilli como jefe de gabinete.
1: Hubo fuerte presencia de gobernadores y dirigentes del PRO y la jura terminó con un triple abrazo junto al presidente y su antecesor investigado por el presunto enriquecimiento ilícito.
3: Milei convocó a los legisladores oficialistas para intentar reactivar la agenda en el Congreso.
1: Por iniciativa de su hermana, el presidente encabezará un encuentro con los diputados y senadores libertarios para avanzar con la reforma política para eliminar las PASO en 2027.
3: La funcionaria que le prestó su tarjeta a Adorni declaró que él también habría intentado comprarse un Smart TV.
1: En su exposición en la fiscalía, relató que le dio su tarjeta al entonces funcionario y que junto a la compra del monitor gamer quedaron registrados otros intentos frustrados de adquirir objetos, entre ellos un televisor.
3: Según un estudio privado, casi 7 millones de argentinos ya no podrán volver a tomar créditos en el corto plazo en los bancos por deudas impagas.
1: La mora volvió a subir en mayo al 12,7% en bancos y casi 33% en entidades no bancarizadas, como billeteras virtuales.
3: Con un fuerte gesto hacia Washington, Milei fue el primer presidente argentino en celebrar el 4 de julio con la Embajada de Estados Unidos.
1: Acompañó al embajador Peter Lamelas en la fiesta que se hizo este martes y que tuvo una fuerte presencia del Gabinete Nacional, incluido Santilli.
3: Según las pruebas Aprender 2025, la escuela primaria alcanzó los mejores resultados en lengua de la última década.
1: El 76,9% de los estudiantes alcanzó los niveles satisfactorio y avanzado en la materia, la cifra más alta de la última década, y solo el 4,9% quedó por debajo del nivel básico.
3: En matemática también hubo mejoras, 5 de cada 10 estudiantes alcanzaron los niveles satisfactorio y avanzado, según lo difundido por el gobierno.
1: El gobierno nacional modificó el sistema de subsidios a los colectivos a través de la tarjeta SUBE.
3: Nación mantendrá el 55% que reconoce como compensación del boleto, pero si un distrito quiere subir el precio, deberá aportar de su caja o aumentar la tarifa de los alcanzados por el beneficio.
1: La justicia anuló el DNU de Javier Milei, que le dio a Migraciones la potestad de otorgar la ciudadanía.
3: Dejó sin efecto la decisión del gobierno de quitarle el poder judicial esta facultad y pasarla a la Dirección Nacional de Migraciones.
1: FETAB pagó el aguinaldo a los choferes del transporte urbano de Córdoba. Habrá tregua por algunos días en el servicio.
3: Paralelamente, el Sindicato de Empleados Municipales, SUEM, denunció demora en el pago del SAC y realiza medidas de retención de servicios desde las 0 de hoy.
4: Sebastián Becasé se dejó de ser el técnico anoche de Ecuador después de la derrota sufrida ante México por los 16avos de final de la Copa del Mundo. Así lo explicaba el argentino.
5: El fútbol es así, los resultados son los que mandan, y hoy toca despedirme de una familia hermosa, maravillosa. pero con mucha gratitud y con mucha tranquilidad y mucha paz interior, ¿no? Que hemos dado todo. Nosotros lo que dejamos es lo que pasó acá en el vestuario y un camino de 2 años y medio, trabajando sin parar, entregándonos al máximo, con mucha honestidad, mucha transparencia, con muchos debutantes en el Mundial, en la selección, con grandes resultados en la clasificatoria, en las preparatorias, y creo que con un Mundial donde hicimos una fase de grupo increíble.
4: BKCC, el ex, ya se puede nominar así, técnico de Ecuador hasta anoche.
0: Vamos a completar la información del campo, pero antes, móvil, Lucía González, los taxistas de Córdoba están reclamando, pero en este caso no contra todas las aplicaciones, ¿no, Lucía?
2: No, exactamente, Miguel, no están reclamando contra todas las aplicaciones, sino puntualmente contra Didi, que están pidiendo que la municipalidad arbitre los medios para bloquear su funcionamiento en la ciudad de Córdoba, porque no solo que no se han inscrito los choferes, los conductores de esta aplicación, sino que la propia aplicación no presentó todos los trámites y el plazo se venció. La presentación la realizó Claudio López del Sindicato de Conductores de Taxi, que esto decía Cadena 3.
6: Se trata de que una de las aplicaciones que está violando la ordenanza 13.549, que es Didi, con respecto a las otras, vemos una competencia desleal porque no cumplimentó toda la documentación que se la exige. Entonces ya se vencieron los plazos también, ¿no? Tanto Uber como Cabify cumplimentaron toda la documentación. A eso le podemos agregar que el servicio en los controles municipales es cada vez más precario, ¿no? Más precario en el traslado de la gente. Hay vehículos de hace 25 años, los conductores no tienen la licencia profesional. Un poquito medio desprotegido el usuario.
2: Bueno, hasta ahí parte de lo que decía Claudio López. Miguel, esta presentación ya se realizó en la jornada de ayer al municipio. Vamos a ver qué pasa y qué resuelve la municipalidad en los próximos días.
0: Vuelve Federico Aguer.
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12: Y como dijimos en las destacadas, Miguel, en cada acontecimiento del campo, allí está Cadena 3 y El Campo Hoy. No fue la excepción el evento de Axoja ayer. La Asociación de la Cadena de la Soja se volvió a congregar en Rosario y reclamó que se acelere la rebaja de las retenciones que se va a aplicar para la oleaginosa de manera gradual a partir de enero del año que viene. Este fue uno de los principales pedidos que formuló la entidad en el acto de apertura que se llevó a cabo en la Bolsa de Comercio de Rosario. Pero también aprovechamos para hablar con el secretario de Agricultura de la Nación, Sergio Iraeta, que adelantó a Cadena 3 algunas novedades en materia de las negociaciones que se están llevando adelante por el tema de la nueva ley de semillas. Esto le dijo Al Campo Hoy.
13: Es una de las cadenas más potentes. El año pasado, 2025, exportó más de 21.000 millones de dólares. Así que sí, evidentemente es una de las cadenas más potentes de la agroindustria. El tema semillas tiene que ver con la capacidad de producir, y el tema de biocombustibles tiene que ver con la capacidad de transformar todo esto que producimos. Así que son temas que están en estudio, que están sobre la mesa. El tema de ley de semillas, el tema de ordenamiento de propiedad intelectual y demás está en discusión. discusión entre productores, obtentores, semilleros, avanza, va avanzando. Tenemos una reunión la semana que viene de vuelta para que se vayan elevando las propuestas y nosotros hacer la síntesis después de las propuestas. Así que bien, vamos avanzando. Lo que estamos buscando es que haya un acuerdo, que el acuerdo le sirva a los productores, le sirva a los semilleros y fundamentalmente que le sirva a la producción argentina.
14: Sergio.
12: Bueno, la confirmación entonces del funcionario nacional, Miguel, en cuanto que la próxima semana habrá un nuevo encuentro para poder avanzar en el marco de las negociaciones por una nueva ley de semillas. ¿Qué pasó en Chicago ayer? Los granos cerraron con ganancias, ¿eh? El maíz saltó por stocks más ajustados, el trigo repuntó por una siembra menor a la esperada y la soja cerró en $410.34 la tonelada. Aquí en el mercado local en Rosario, la rueda fue estable, tranqui, la soja se mantuvo en $475.000 para la mercadería con entrega y fijaciones, el trigo $200 fue nuevamente la propuesta para la entrega disponible y el maíz 178 por tonelada. Y en Cañuelas, hoy primero de julio arrancó el mes con una operatoria tranquila también en cuanto a la cantidad de hacienda, al menos son 5.672 los vacunos que ya se están comercializando y cuyos precios y tendencias compartimos en la próxima salida del campo hoy, Miguel, si te parece, en Ahora
0: sí.
12: Pacho.
0: Listo, te mando un abrazo, ahí te escuchamos, abrazo, gracias, chau Fede.
12: Dale.
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0: Amaneció finalmente en Córdoba, se toma su tiempo. Pedrito, 8 de la mañana con 15 minutos, muy nublado, muy gris. Una historia, un caso policial tremendo de Córdoba. El episodio de esta joven, Milagros, Micaela Abasto, encontrada asesinada en un placar, en un departamento de Nueva Córdoba. Derivaciones, Francisco Centeno.
20: Y seguimos hablando de este tremendo caso, Miguel, que lo hemos cubierto, me parece que con todas las aristas, ¿no? Y la última sorpresa de este caso fue la detención, recordemos, por parte del fiscal José Bringas, del hermano de Horacio Grasso, Javier Grasso, que el fiscal entiende que ayudó a su hermano en el marco del crimen de Milagros Basto. Es por eso que está detenido por encubrimiento. Pero la sorpresa fue tal que en su momento, cuando lo detienen, él se presenta y muestra el DNI diciendo que se autopercibe mujer. Es más, el DNI de Javier Grasso no se cambió el nombre, mantiene el nombre de Jorge Javier Grasso, pero en el apartado de sexo dice F, femenino. No cambió el nombre, sin embargo, se autopercibe mujer. Y toda la polémica, Miguel, que se ha generado en el servicio penitenciario, ya que ha tenido graves incidentes en el interior de la cárcel de Bower. Ya no saben en qué módulo y en qué pabellón colocar a este hombre porque tiene problemas con las mujeres, porque está en el pabellón de mujeres. Entonces, voy a esto. Hace prácticamente un par de horas, la Cámara de Acusación de Córdoba resolvió el traslado de este hombre a una cárcel federal, ya que en las cárceles federales tienen justamente pabellones exclusivos y de máxima seguridad para que este hombre pueda estar en ese tipo de cárceles sin poder perjudicar a otras personas. Pero ¿qué pasa, Miguel? No hay lugar.
0: Claro.
20: No hay lugar en las cárceles. Entonces, se ha ordenado esta situación, ya que este hombre no respeta las normas, provoca incidente prácticamente a diario y está acusado obviamente de un grave episodio, de un crimen de una joven en el departamento que ocupaba su hermano. Seguimos hablando de este caso, ¿no? Tremendo episodio que ocurrió en Córdoba.
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0: Avancemos, Gustavo, sobre toda la información deportiva que tenemos pendiente. Mucho mundial, pero no solo mundial.
4: Ayer fue otro mal día para los argentinos en Wimbledon, Miguel. Eliminado Franz Cerúndolo por Jaime Munar, el español. Eliminado Román Murruchaga por el australiano Alex de Minaur. Lorenzo Sonego le ganó a Tomás Echeverry. Estaban jugando Mariano Navone y Flavio Cobolli, el italiano, suspendido por falta de luz. Sigue hoy. Perdió Nadia Podoroska con Marta Kostiuk. Y la que se mantiene en carrera es Solana Sierra, que hoy va a jugar con Coco Gauff.
0: Desde Venezuela está llegando un título que nos lo adelantó hace unos minutos Seir Contreras, pero que se está viralizando, porque hay imágenes de policías venezolanos robando dinero entre los escombros. Hay vecinos muy, pero muy indignados, que ha cambiado algo en medio de la catástrofe venezolana. Los filman a los policías, les filman la placa de identificación, 4 agentes venezolanos detenidos y expulsados del cuerpo tras ser acusados de apropiarse de dinero en efectivo hallado entre los escombros. Tragedia completa. Vamos a ocuparnos de un caso judicial en Córdoba realmente extraño, curioso, y que vamos a invitar al doctor Remo Bergoglio que nos ayude a entenderlo y a explicarlo. Se trata, según nos ha contado nuestro periodista en tribunales, Francisco Centeno, de una inusual demanda. Vamos a preservar todos los nombres, porque es una pareja que tiene 4 hijos, pero que los 2 últimos, mellizos, no son verdaderamente hijos biológicos del padre, del hombre de esa pareja. Son de una aventura extramatrimonial. Eso deriva en una causa judicial en la que el hombre que logra probar que no es el padre biológico de quienes se suponían sus hijos, termina demandando y ganando una suma millonaria. Lo dicho, el doctor Remo Bergoglio, que es abogado del hombre demandante, a ver si nos explica esta inusual situación en derecho de familia. Doctor, buen día.
23: Buen día, Miguel. ¿Cómo le va? Un gusto saludarlo.
0: Hice un esfuerzo de síntesis, pero espero que usted me ayude a explicar. ¿Cómo es la demanda en este caso cuando alguien, por razones que usted no va a explicar, termina comprobando que quienes ha asumido que son sus hijos biológicos en realidad no lo son?
23: Así es. Bueno, mi cliente, como usted bien resumió, Miguel, se casó con su mujer, con su exmujer, a fines de los 80, tuvieron 4 hijos, primero 2 hijos, luego una pareja de mellizos. A finales de los años 90 se divorcian y aproximadamente hace unos 3 o 4 años mi cliente recibe una notificación judicial de la mujer que es la de la pareja de los mellizos, en lo cual impugnaba la paternidad. Se había enterado por trascendidos de que él no sería su padre, gestiona un ADN privado y así lo determina, que mi cliente no era su
0: perdón,
23: padre.
0: Perdón, doctor, lo voy interrumpiendo para no perderme yo. O sea, una de los mellizos, porque es una y una, la que sería tercera o cuarta hija es la que ella duda de la paternidad de quien es su supuesto padre. Investiga y resulta que no lo es. ¿Es así?
23: Exactamente. En un hecho bastante fortuito, por así decirlo, aparentemente en una reunión social, le habrían una una de las asistentes a esa reunión le habría dicho que era muy parecida a una persona, a una hija, a otra hija de su padre biológico, lo cual le empieza a generar dudas, empieza a averiguar, en el seno de la familia. La madre le termina reconociendo que ella había tenido una aventura extramatrimonial con su padre biológico. Ahí es cuando decide ahondar, en esto. Se contacta con su padre biológico, se realizan un ADN y determina obviamente la filiación genética, por lo cual ahí es cuando se entera mi cliente, cuando recibe una notificación judicial de que su hija su hija, que en realidad no era su hija biológica, quería que se le determinara, que la justicia determine su correcta filiación.
0: O sea, es la hija la que pide, vamos a hablar del papá que la tuvo durante toda esa vida como hija y el verdadero papá biológico que no sabía que existía. La hija es la que pide que le reconozcan que el padre es el biológico, no el engañado, digamos.
23: Exactamente. Se entera, cuando recibe esta notificación, obviamente ante la contundencia de una prueba genética, que en este caso no hay mucho para discutir, él no tuvo ningún problema.
0: ¿Cómo deriva eso, doctor Bergoglio, en una demanda millonaria?
23: Bueno, luego de este shock emocional, que obviamente por una cuestión lógica de la naturaleza también abarcaba a su hermano mellizo, si bien este hermano mellizo no inició este proceso judicial para determinar correctamente la filiación, me viene a ver a mí, me explica esta situación y yo le comunico que si bien, como usted bien relataba, Miguel, es un caso inusual, es decir, no tiene mucho, práctica en el foro, tampoco es 100% novedoso, ya ha habido precedentes judiciales.
0: ¿Sabe por qué me resulta muy inusual? Porque todo el mundo interpreta que se está condenando la infidelidad, la aventura. No, no es eso.
23: Ese fue el eje de la discusión principalmente en lo que fue la instancia de apelación. Nosotros presentamos una demanda judicial. En primera instancia, el juez, en una valoración que nosotros no compartimos, por eso apelamos, entendió que no se podía castigar la infidelidad porque eso quedaba reservado para el ámbito interno de las personas y era una cuestión moral que los jueces no podían...
0: Que lo castigue Dios, pero no, claro, no es un problema de los jueces.
23: Exactamente, pero no es lo que nosotros habíamos reclamado. Nosotros en la demanda habíamos establecido específicamente de que el daño estaba producido por la razonable sospecha que esta mujer debía tener de que los mellizos no eran hijos de mi cliente y la ocultación de esta sospecha.
0: No la condenan por trampa en el matrimonio, la condenan por haber ocultado que esos niños no eran hijos del padre. Eso sería.
23: Totalmente. El tema del adulterio quedaba absolutamente superado, en el ordenamiento jurídico nacional. Claro. Primero se eliminó como un delito, que lo hizo hace muchísimos años, después como una causal de divorcio. Y obviamente tampoco, entró en la discusión acá. Los jueces fueron de la Cámara de Apelaciones fueron enfáticos en eso. Acá lo que se castiga es la pasividad de la ex mujer de mi cliente al razonablemente tener que haber percibido una duda respecto de la verdadera paternidad y habérsela ocultado tanto a mi cliente como al verdadero padre, como también a los mellizos, el daño, si bien acá obviamente la claro, reparación se claro. ciñe a mi cliente, fue hacia todos.
0: La reparación es al papá engañado, pero también podrían reclamar a los hijos, también a ellos se les ocultó su verdadera filiación.
23: Sí, por supuesto, desde ya.
0: El fallo en este esfuerzo que ha hecho para sintetizarlo, le concede al papá que no lo era una importante suma, una indemnización importante, doctor Bergoglio.
23: Sí, la Cámara le concedió una indemnización por daño moral, también una indemnización que es algo parecido al daño moral que se llama la frustración del proyecto de vida. Ellos entendieron que, al sustraer un elemento configurante de la vida de todo adulto, como es la relación con sus hijos, eso ha quedado alterado. Y también los gastos de terapia psicológica. Hubo un informe pericial en lo cual se manifestó que mi cliente claramente podría haberse beneficiado por terapia psicológica a raíz de estos eventos y así fue condenado.
0: Lo despido y le agradezco mucho, doctor Bergoglio, subrayando, enfatizando para no inducir a error. No están condenando a una mujer por una infidelidad en la pareja. Que se haga cargo quien corresponda de ese tipo de problemas. Se la está condenando por haber ocultado datos de filiación posibles, probables, altamente probables. Es por eso que se la condena. Doctor, ha sido muy amable. Gracias por explicarlo para nosotros.
23: A ustedes, un saludo grande.
0: Que tenga buen día. Vamos a buscar la buena noticia y nos despedimos.
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0: Por allí es difícil encontrar buenas noticias, Lucía González. Por allí ocurren pequeñas mini micro historias, no sé, en la cola de un supermercado, sí. que es imposible no prestarle atención, Lu.
1: Es un gran desafío para la producción de Radio Informe 3 encontrar una buena noticia todos los días, pero a veces surgen estas perlitas que yo te pongo en situación, Miguel. Se te acaba la batería del teléfono y tenés que pagar tu compra del supermercado. Ya pasaste todos los productos por la caja, tenés a la cajera enfrente, pero el teléfono no te funciona. Imagínate la situación y los nervios que pasás en ese momento. Eso le pasó a una vecina de la ciudad de Córdoba, en un supermercado aquí, en la ciudad de Córdoba, y por suerte estaba Celina atrás de ella, que la había dejado pasar a esta mujer primero porque tenía una bota ortopédica, y después le termina dando un manazo, pagándole la compra y confiando en que después esta mujer iba a devolverle el dinero. Por supuesto que así lo hizo, y esa es la buena noticia de la jornada de hoy. Escuchamos a Celina, esta heroína anónima de un supermercado de Córdoba.
2: Y bueno, estaba con mi hijo en una cola del supermercado. Atrás había una mujer con una bota ortopédica que me daba la sensación de que como estaba medio incómoda, así que le ofrecí cederle mi lugar. Y bueno, y cuando terminó de pasar sus productos, ella saca su celular para pagar y se dio cuenta de que el celular ha pagado. Así que, bueno, la cajera le pregunta si tiene alguna otra forma de pagar. Ella no tenía cartera, nada. Vi que se puso un poco nerviosa. Ella preguntó si había algún cable para enchufar el celular. Le dijeron que no. Bueno, se puso un poco nerviosa. Así que, bueno, le ofrecí pagarle y que después me transfiriera. Qué sé yo, pensé que capaz podía ser yo o mi mamá o cualquier persona. Y bueno, nada. Sí, elegí confiar. Creo que todos pasamos por momentos inesperados y uno a veces, qué sé yo, necesita que alguien le tienda una mano. Justamente ayer me tocó a mí estar del lado que podía ayudar, pero bueno, ojalá si algún día me pasa a mí que alguien haga lo mismo.
1: Bueno, hasta ahí la palabra de Celina, quien le dio un manazo a esta vecina de la ciudad que se había quedado justo, imagínate, Miguel, sin batería cuando ya había pasado todos los productos del supermercado.
0: Y pudiste llegar a la tal señora Celina, ojalá esté escuchando para que reciba nuestra admiración, pudiste llegar a ella porque, por suerte, la beneficiaria de su buen gesto le transfirió, me imagino, le transfirió después el dinero.
1: Le transfirió, dijo, no demoró ni 20 minutitos y ya tenía la plata en su cuenta, Celina, así que le salió bien, por supuesto, esta mano que le dio a esta oyente, que además es oyente de la radio, que nos pasó la historia porque sabe que estamos siempre a la casa de buenas noticias.
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0: Tiempo de despedida en Radio Informe 3, Gustavo Gutiérrez. Espero Gustavo Gutiérrez, si llega al cajero y se quedó sin carga su teléfono, encuentre a alguien detrás que diga, tranquilo señor, usted es una persona mayor, yo me hago cargo y después me transfiere. ¿Cuál es la última, Gustavo?
4: Que transmitimos todo hoy, Miguel, la cadena del gol, Inglaterra-Congo a las 13, a las 17 Bélgica-Senegal, a las 21 Estados Unidos-Bosnia y Herzegovina.
0: Esto ha sido todo por nuestra parte. Se quedan aquí, comienza siempre juntos a disfrutarla. Chao, hasta mañana y a disfrutar julio, que acaba de comenzar.
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0: Hola, Julio, llegaste al fin, 8:34 minutos, buen día para todos. Comienza Siempre Juntos la gran mañana de Cadena 3 Argentina. Hola, Guille.
1: Hola, Agus, buen día para todos. Aquí estamos, arrancando el miércoles 1 de julio, arrancando nuevo mes, la segunda mitad del año que está en marcha. Lo que decimos siempre, cada comienzo del mes de julio, y le agregamos que arrancó movidito el miércoles, porque tuvimos un movimiento sísmico a la madrugada que muchos han sentido. De hecho, los que no lo sentimos lo enteramos por la radio, como corresponde.
0: Claro, como corresponde, con los oyentes escribiendo al mensajero. Exactamente. Hola, Fede Alvaré, que ya entramos de una, ni saludamos, pero entramos a la agenda informativa. ¿Cómo estás? Buen día.
2: ¿Cómo le va, señora? Buen día para todos. 1:30 a.m, 4 grados, en la escala de Richter. No es poco, porque además fue a 11 kilómetros de profundidad.
0: Sí.
2: Digamos, bastante cerquita de la superficie.
1: Bastante
2: para
1: sentible.
2: Claro, inmediatamente los vecinos, sobre todo de la zona de Anfunes, se resuelve y demás, se comunicaron con Cadena 3 para decir, che, acá alguien nos despertó.
0: Sí.
2: Y fue el sismo. ¿Lo han sentido acá en Córdoba Capital? ¿Lo han vivido?
0: Bueno, aprovechamos para, como siempre en el comienzo del programa, habilitar el mensajero para que nos escriban, nos cuenten a esta hora desde dónde están escuchando la radio, desde dónde suena Siempre Juntos, y si están en toda la zona, ¿cómo se sintieron? ¿Cómo fue? O sea, lo decía Miguel temprano, había muchos mensajes queriendo saber si había sido una sensación o si había sido real, digamos, y de cuánto, buscando información, como siempre,
2: Córdoba
0: en la radio.
2: Córdoba Capital se sintió. No sé si usted lo despertó.
1: Tembló fortísimo en la zona de Media Naranja, en Cruz del Eje, dice Alberto. En Altagracia lo han sentido. Bien, bien.
0: Claro,
1: bien.
0: Vos no, porque estabas durmiendo.
1: Le han contado que hubo un temblor anoche.
0: Hola, Adrián Simeoni, ¿cómo estás? Buen día.
3: Buenos días, muy, muy bien. Es un día espectacular. Primero, temperatura, clima, sol. Y además, acaba de empezar el día y ya zafamos de un terremoto. O sea, hoy es un día para ser felices.
0: Para, bueno.
3: Y sí, no hubo graves daños, no
0: claro.
3: Pasó.
2: Zafamos de un terremoto.
3: Sí,
2: en realidad
3: zafamos.
2: Todos los días venimos zafando un terremoto.
3: Claro, pero hubo un terremoto.
1: Cuando no hay.
3: Y no hay consecuencias graves.
0: Vos decís, en vez de verlo, que todo. Veamos todo lo que no malo que no nos pasó.
3: Es que es claramente una señal. Aproveche el día, señor, señora, sea feliz hoy.
2: Y celebre también que a ninguno se le ha caído un piano desde un edificio cuando venía por la calle caminando, porque hoy zafamos también de que se le cayera un piano.
0: Exacto.
3: Es que hubo un terremoto.
1: No me he tropezado.
3: Se cayó un piano.
1: No me he tropezado con todas las baldosas que faltan de la cochera.
3: No,
1: hasta la radio.
3: Se cayó un piano, hubo un terremoto.
1: Bueno, las baldosas
3: no
1: faltan.
3: Pasó nada, claro.
1: Las baldosas faltan. No me torcí el tobillo hoy, muchas gracias. Bueno.
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1: Tal cual, bueno, a las 8:37 minutos ya nos cuentan, desayunando de los análisis, que se ha hecho análisis Lidia, y nos ya a esta hora está con su cafecito con leche. Excelente mitad de semana, desde Alto Alberdi nos está escuchando. Gracias, Miriam, así arranca Siempre Juntos.
0: Bueno, agenda informativa, Fede, abramos con lo más importante, que es las cuestiones que tienen que ver con temas de educación. Según las pruebas Aprender 2025, la escuela primaria alcanzó los mejores resultados en lengua de la última década. Tenemos al fin, porque cuántas son malas, son grises, son difíciles de digerir, y al fin nos toca una buena para celebrar, Fede.
2: Por fin empezamos con una buena noticia. Qué lindo, qué saludable que es. A ver, y destacamos esta justamente por esa condición de buena noticia y por la importancia que tiene la educación en la Argentina y que le damos en Cadena 3. El 77% de los estudiantes alcanzó niveles satisfactorios y avanzados en lengua. Algo que se venía hablando muchísimo, son los mejores números en la última década, según el Gobierno Nacional. También una mejora en matemática. No está todavía el desagregado, no están los datos que fueron anunciados ayer a modo de título por el Gobierno Nacional, por el Ministerio de Capital Humano, pero no deja de ser una gran noticia. Más temprano, la ministra de Educación de la Ciudad de Buenos Aires, que está en Córdoba, en el marco de un congreso, hablaba con Miguel Claria y justamente le referenciaba.
6: Hay un documento de confidencialidad que firmamos los ministros. Estamos aguardando que el Ministerio de Capital Humano publique el informe. Lo que salió ayer fue un video promocionando la mejora, pero sí les puedo decir que estamos todos muy contentos con la mejora de la República Argentina. Obviamente nos pone contentos a todos.
1: Javier Milei le tomó ayer juramento al nuevo jefe de gabinete de ministros, Diego Santilli, lo hizo con Manuel Adorni a su lado. Hubo gran presencia de gobernadores, muchos gobernadores, dirigentes del PRO, y la jura terminó con el abrazo triple, Fede. El abrazo triple, faltaba que corra la lagrimita por alguna mejilla en ese abrazo tan sentido.
2: Fue llamativo. No es habitual que se vaya un funcionario, sea invitado a participar del acto de asunción de quien lo reemplaza, y además una muestra, sigue siendo respaldado por el presidente Milei. Poco convencional fue el acto de ayer, pero bueno, ya está el nuevo jefe de gabinete en función.
0: ¿Habrán sabido los gobernadores que iba a suceder esto? Digamos que en algún punto iban a sentarse, a aplaudir, a estar, digamos, porque la presencia de los gobernadores era necesaria para mostrar ese músculo y ese espaldarazo fuerte a Santilli, pero ¿habrán sabido que también eso incluía ir a aplaudirlo a Adorni?
2: Sorpresa para más de uno, seguramente.
0: Sí. Habló el vocero presidencial, el nuevo vocero presidencial. Hubo debut a Ariel Rodríguez de Adrián Rabier. ¿Cómo fue eso en la primera conferencia de prensa en Casa Rosada?
7: ¿Cómo te va, Agustina? Buen día para vos, Guille, y todo el equipo. Sí, efectivamente se dio el tan anunciado debut del vocero presidencial ayer en horas del mediodía, por espacio de una hora, con abundantes datos en materia económica, leyendo todo el tiempo, a excepción de cuando mencionaba temas de su incumbencia específica, evitó mencionar la situación de Manuel Adorni. El gobierno quiere dar vuelta a la página como si hubiese sido un mal sueño la presencia del ex jefe de gabinete en el gobierno nacional. Además, intentó reconstituir la relación con la prensa y dijo que van a analizar todos los reclamos que se han hecho desde allí. Evitó la confrontación, que también me parece va a ser una tónica que le quiere dar el gobierno para marcar diferencias con lo que ha sido la gestión anterior. Y dentro de las definiciones que dejó, aseguró que el PRO es un aliado clave. Bueno, algunas de las definiciones en momentos en que además se está analizando llevar adelante una investigación interna por, entre otras cosas, los usos de las tarjetas de crédito de algunos asesores que respondían al jefe de gabinete saliente, Manuel Adorni. La última noticia se acaba de confirmar en el boletín oficial de hoy, la renuncia de Aimé Ayelen Vázquez, quien fuera hasta el día de ayer la titular de la unidad de gabinete de asesores de la jefatura de gabinete de ministros, virtualmente la segunda de Manuel Adorni al frente de esa cartera.
8: Manuel Adorni tomó la decisión personal de abandonar el gobierno de forma indeclinable y enfrentar el proceso judicial como un ciudadano privado. No es parte de mi rol como vocero hablar de detalles del caso ni darles mi opinión sobre el mismo, en tanto ya no hace a la marcha del gobierno. Mi tarea es informar sobre este último tema, sobre las cuestiones que competen al presidente y al futuro de la administración y de todos los argentinos, nada más y nada menos. Creo que con eso tenemos bastantes temas para abordar. En mi rol de vocero soy un representante del Poder Ejecutivo y como tal mi posición no es otra que la del gobierno. Vuelvo a insistir lo que dijimos en la presentación. Aquí vamos a hablar de temas relativos al Poder Ejecutivo, no nos vamos a meter con el Poder Judicial. Manuel Adorni renunció a su cargo por cuestiones personales, que ya son conocidas, porque el presidente también las pronunció.
1: Se conoció ayer un estudio privado, en el mismo sentido que ya venimos conociendo desde hace un tiempo, pero este marca que casi 7 millones de argentinos ya no van a poder volver a tomar créditos en el corto plazo en los bancos por las deudas impagas que tienen. Volvió a subir la mora en mayo al 12,7% en bancos y casi uno de cada...

0: ¿Qué pasó?
1: Hecho ocurrido el fin de semana, que trascendió en las últimas horas. Aparentemente todo se habría originado en una reunión entre jóvenes, donde uno de estos jóvenes le habría sacado el teléfono celular a otro. Llaman al teléfono que había desaparecido y empieza a sonar entre las ropas de uno de estos jóvenes, que a la postre fue golpeado. Denuncia a la familia que fue torturado, que fue retenido contra su voluntad durante varias horas, y de hecho, como consecuencia de esto también, hay un incendio en una habitación que toma parte de una vivienda vinculado justamente a este episodio. La justicia está investigando, por el hecho hay tres detenidos acusados de retener a este joven y golpearlo, torturarlo, y una mujer detenida, familiar de este joven golpeado, acusado de tener que ver con el incendio intencional de esta habitación de la vivienda.
2: Bueno, completamos con un par de títulos, pero dice Graciela, qué locura, ayer justo hablaban de cómo bajar la aplicación de alerta para terremotos. ¿Lo habrá alertado los celulares al de anoche? Buen programa, Graciela.
3: Justo nos preguntábamos.
2: Nos preguntábamos, el mío no alertó nada, si no me hubiera despertado.
3: Tendrá que será si es, si tiene una determinada magnitud,
2: digamos.
3: Debe
2: ser. En cuanto a las,
1: el sistema de alerta en teoría avisa cuando es leve o cuando es más grave. Habrá que ver a partir de qué grado de levedad, claro, si se quiere, claro, es que avisa.
2: FETAP pagó el aguinaldo a los choferes del transporte urbano de Córdoba. Habrá tregua por algunos días en el servicio. Y paralelamente, los empleados municipales, el SUAEM, denunció demoras en el pago del aguinaldo y realiza medidas de retención de servicios desde hoy a las cero. Adrián, te vas a ocupar de esto en la quinta pata del gato.
4: Sí, porque en este momento ya hemos recibido quejas y informes de oyentes. En este momento hay gente que no puede dejar al nene o la nena en el jardín municipal, gente que va a un centro de salud y no le dan un turno. Y es todo porque ayer, por unos minutos, desde el minuto cero en que la municipalidad demora el pago del aguinaldo, del medio aguinaldo, ya entró la municipalidad en retención de servicios. Vamos a hablar bien un poquito a fondo de este tema.
1: Hay que decir que el municipio adelantó anoche a Cadena 3 que se pague el viernes.
3: Que se pague el viernes el medio aguinaldo. Pero lo mismo, están en retención de servicios.
4: Sí, sí. No, a pesar, no solamente, del aviso. No solamente se va a pagar el medio aguinaldo el viernes, ya se avisó, sino que se anunciaron otras cosas que también vale la pena considerar.
3: Dale, esperamos atentos la quinta. En Cosquín me despertó un pequeño movimiento. Tembló mi casita. Ahora sé por qué, dice Zulma.
2: Gente, yo tengo conectada la alerta y no sonó, dice Vanessa.
3: Lo sentí, estaba viendo tele y se movió la cama. Los escucho siempre, Pili, desde Villa Belgrano.
2: Hola a toda la banda de Siempre Juntos. Nacho desde Indiana, escuchando. ¿Cómo va todo en Córdoba? Pregunta. Muy bien, quédate y te vas a enterar.
3: En Río Ceballos se sintió fuerte y largo el movimiento sísmico. Me despertó, dice Eduardo. En Oliva se sintió el temblor. Los que estaban despiertos, dice Claudio.
2: Me estoy recuperando de un accidente, dice Juan. Acá en Cruz del Eje, anoche fue impresionante el temblor cerca de la 1:30 de la mañana.
5: ¿Escucharon el temblor?
3: Fortísimo el temblor. Estaba en Deanfunes volviendo a Andalgalá y aparecí en Cruz del Eje. Me cambió hasta la hoja de ruta, dice Carlos. Se ríe.
2: Arranca Siempre Juntos. Buen día para todos. Movidito, movidito. A las 8:47 minutos de este 1 de julio.

0: Vamos a completar con el deporte. Está Mateo de Estados Unidos con Cetrogar.
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0: Bueno, mete miedo Francia, es el título. Todo el mundo pregunta, che, mete miedo Francia. Hola Mateo, buen día.
2: Buen día, Guille. Buen día, Agus. 27 grados tenemos en Miami, esperando por la selección argentina, pero sí, mete miedo. Mete mucho miedo Francia. Más allá de que Suecia es un rival débil, que había tenido una floja, paupérrima actuación ante Japón en el partido previo, cuando Francia acelera, convierte fácil a cualquier rival, avanza Francia, y bueno, lo que se viene será Paraguay. Francia-Paraguay, un partido histórico que se va a reeditar, pero bueno, habrá que ver si el profesor Alfaro le puede oponer resistencia a este super equipo de Deschamps.
0: Bien, y contanos, ¿cómo, por dónde viene el día hoy, este miércoles, el día menos dos del juego de Argentina en 16avos?
2: Bien lo marcabas, Guille, día menos dos, la selección argentina que va a estar llegando tarde porque cambió su logística desde Kansas hacia Miami,

0: van a entrenar tranquilos allá en Kansas. Cerca de las 20 va a estar llegando la selección a Fort Lauderdale, a una cuadra de nuestro hotel donde nos encontramos ahora. Ya se espera una multitud aguardando a la selección argentina. Mañana habrá dos banderazos, uno por la mañana, otro por la tarde. Bueno, la expectativa es mayúscula, las ganas de darle el cariño a los jugadores y en lo futbolístico la oportunidad mañana de escucharlo a Lionel Scaloni. Así que bueno, aquí nos quedamos esperando a la selección. Claudio Giglioni, Chelo Lamberti ya en Miami, porque hoy la práctica es a puertas cerradas. Así que hoy ya todo el equipo de Cadena 3 por Miami. Bueno, esperando lo que van a hacer, Guille, los partidos que se juegan hoy en este Mundial, 16avos, Inglaterra ante Congo, Inglaterra candidato a ser el rival de México, que anoche le ganó cómodamente su partido a Ecuador. Ya anunció Becasés, el técnico argentino, que no va a seguir siendo el técnico, el entrenador del conjunto ecuatoriano. Además, juegan Bélgica, Senegal, atención a esos prodes, Guille Agus, sí. Y Estados Unidos ante Bosnia.
1: Te iba a proponer que en la próxima salida, la próxima vez que hablemos, nos preguntes, como haces cada vez que venís con los partidos y los a ver a qué le va. Me acuerdo, vos habías dicho el lunes que le ibas a Paraguay, ¿era el lunes?
2: Sí, claro.
1: Claro, me acordaba Paraguay, de eso después, supuesto. Cuando hacemos las rondas de preguntas de cómo vienen nuestros prodes y
3: no sé
1: de
3: por quién. ¿Por qué no le hago caso así, mía?
1: ¿Quién creemos que va a ganar, Mateo? Te esperamos para darte esos resultados.
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0: Muy fuerte temblor, papito querido.
1: Gracias, muchas gracias. A tu 8:51 minutos, eso nos dicen desde Calera, por ejemplo. Se sintió como un camión, soy de Calera. Karina nos escribe.
2: Me estoy enterando por ustedes del movimiento sísmico, espero que estén bien. Isabel de Barrio Jardín. Sí, Isabel, están todos muy bien. En Barrio Jardín se sintió re fuerte. Feliz comienzo de julio, dice Claudia. Sí.
1: Gracias, Claudia, por avisarme, no me enteré. La alerta de terremoto en el celu es a partir de los 4.5 grados, dice Mariana, que debe saber algo. Muy bien, claro. Muchas gracias.
2: Ismael de San Esteban, gracias por contármelo del sismo anoche. Yo ni estaba enterado, dormí como un bebé anoche. Saludos.
1: El bebé. Sobre el aguinaldo, ¿qué pasa en los privados? 1 de julio y no se sabe nada. Y el sueldo es un tema sin noticias. Nadie espera, solo los empleados, por el pago del trabajo. Leticia de Mendoza.
3: Buen pregunta. Momento para preguntarnos de los privados.
1: ¿Cómo vienen?
3: ¿Quiénes cobraron ya el medio aguinaldo? ¿La totalidad, un porcentaje, un adelanto? ¿Qué les han dicho los empleadores?
2: A que nos cuenten.
3: Claro,
2: o sea, que nos cuenten al mensajero. ¿Ya hubo un adelanto? No, ya lo cobraron todo, bueno, todavía no, nadie les dijo nada.
3: Pues la realidad de todo, sector público, privado, los que tienen más menos
4: suerte. Y el 40% de gente que trabaja y no cobra aguinaldo porque está en negro.
2: Claro. Y después de ahí, Fede, que ya lo tengas ubicado en algún lado al aguinaldo, o sea, que te vaya a durar muy poquito la cuenta, es otra cosa.
3: Bueno, habíamos hecho, claro, en mayo, un dato, confiable, que más de la mitad de los argentinos asalariados tenían ya predestinado el aguinaldo fundamentalmente a pagar deuda.
2: Claro. Gonzalo Carrasquera está trabajando en vivo en las calles de Córdoba. Gonza, ¿cómo estás? Buen día.
5: Hola, Agus, ¿cómo estás? Buen día. Bueno, a ver, el cielo cubierto, y Guille lo mismo, muy buenos días, cielo cubierto. Está frío, pero no está helado, eso de que, viste, cuando vos abrís el freezer y te da un pantallazo de frío, bueno, está frío, pero no helado. Esa es mi sensación a esta hora, y el cielo está cubierto, no hay nada de viento. Sí, exactamente, sí. Eso es lo que está pasando. Estamos subiendo por Obispo Salguero hacia la zona de Nueva Córdoba. Sí hay un intenso tránsito en esta zona y, por lo que estamos viendo en el mapa, en la zona del Puente Leticia, en una de las manos de Costanera, o sea, Costanera Norte, ahí hay mucho tránsito a esta hora. A ver, a tener en cuenta, Boulevard San Juan y Cañada, evite pasar por ahí porque hay obras de la municipalidad. Bodero y Cruz Alta, lo venimos diciendo, obras de la provincia, hasta febrero del año próximo no van a estar terminados, o sea que hay que esperar. Vélez Sarsfield y Bermudas, hay cortes. Alem y Nuevo Mundo, también hay cortes de la municipalidad por obras. Y Juan B. Justo y Calderón de la Barca, este nuevo, también hay obras, o sea que evite la zona. Rutas, a ver, la 13, kilómetro 4, como venimos diciendo, hay desvíos, se está arreglando la ruta, importante para todos los que vienen por esa zona. Altas Cumbres, kilómetro 16, baje la velocidad, hay obras. Ruta 1, kilómetro 56, también hay obras. Vaya tranquilo, ruta 6, kilómetro 179, 180, 250, el 252, ahí hay que ir despacio, total va a llevar igual a su casa. Ruta 15, kilómetro 204, también hay obras, y ruta 4, kilómetro 41, también hay obras. Decíamos, cielo cubierto, está frío pero no está helado, estamos...
1: Se cortó,
5: hermosa paloma.
1: Ahí está, termina.
5: No, acá, quédate quieto. Estoy viendo una hermosa paloma a esta hora y les digo, eso te da una sonrisa bárbara para la mañana. Justo pasamos por una zona donde no hay señal. Gracias a Dios, podemos salir al aire.

0: Con esa sonrisa y con la obviedad de siendo 1 de julio, de arrancar el mes con Julio.
1: Hola amigos, soy Julio Iglesias.
0: Queremos ser obvios, vamos a ser obvios, pero no tanto.
2: ¿Ah, no?
0: No
2: tanto. A ver,
1: hola amigos, soy Julio Iglesias.
0: Adelante Julio, por favor. Julio Sosa. Nada.

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0: cabeza, Pachu. 8:58 minutos. La temperatura actual en Buenos Aires, 4 grados 9 décimas. La sensación térmica, 3 grados 8. Cielo ligeramente nublado con neblina. La visibilidad reducida a 8 kilómetros en Buenos Aires y la máxima prevista 13 grados. También en Buenos Aires está previsto desde mañana el descenso de temperatura mínima y máxima. Mínima 1, máxima 10 grados con cielo parcialmente nublado. En Córdoba, 8 grados 3 la temperatura actual. La sensación térmica 7 grados 2. Viento del sudoeste a 8 kilómetros en la hora. Tenemos visibilidad óptima. Máxima prevista para hoy en 11 grados. Y para mañana desciende la mínima y la máxima también en Córdoba, con probabilidad de lloviznas entre el 10 y el 40%. Para el jueves, mínima 4, máxima 9 grados. Cielo nublado hacia la tarde, hacia la noche. El viernes, 0 grado de mínima, 10 de máxima. Cielo mayormente nublado por la mañana, parcialmente nublado hacia la tarde-noche. Maquinchao en Río Negro es el punto más frío de la Argentina a esta hora, según el Servicio Meteorológico Nacional. 11 grados 8 bajo cero la temperatura.
1: Solo para que quede respondido, mucha respuesta por el tema aguinaldo. Muy dispar en caso de los empleados. Soy aguinaldo, cri, dice Claudia. Soy empleado de comercio, por acá sin novedades. Soy empleado de comercio y ya cobramos aguinaldo y sueldo todo junto, dice otro oyente. Digo, sí. Dispare por el lado de los empleados.
0: Leandro dice, hoy ya estaba depositado sueldo y aguinaldo, trabajo en una empresa privada, los escucho desde balnearia.
1: Pero los empleadores, tenemos algunos mensajes, no es dispar, solo escriben los que ya pagaron. Claro. Así que muchas gracias Nico y Gustavo que nos cuentan por acá, ya ayer pagamos sueldo y aguinaldo, los que no pagaron no escriben.
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0: 9 de la mañana, 3 minutos, Pachu. Has hecho tan feliz, tan felices a tantos oyentes. Qué tangazo, estamos a los gritos en el taller. Dale saludos a Nico y a Eliseo por nada, por el tango.
1: Feliz de poder hacer feliz a los argentinos también.
2: ¿Viste? Gracias por ese tangazo del Macho Sosa. Es como verlo a papá allí, escuchándolo. Gracias mil. El viento me lo trae, dice Pía.
0: Pachu, se me piantó un lagrimón, genio, dice Darío. Desde la falda, donde dice que se movió lindo. Muchas gracias, Darío, por
3: gracias.
0: Tu mensaje.
2: Excelente la propuesta de escuchar a Julio Sosa hoy abriendo Julio. Es más, podrían adoptarlo y todos los días del mes escuchar tango. Julio Sosa todos los días. Excelente, dice Juan José.
0: Gracias por el tema de Julio Sosa. Feliz mes de julio para todos, dice Miriam. Gracias a todos. Un golazo, Pachu. Un golazo.
2: Estamos desayunando con los oyentes, muy contentos con la música y también con Tregar, porque en cada casa hay alguien que llega primero.
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0: Hola, Turco, ¿cómo estás? Buen día.
4: Hola Agustina, hola Guille, hola audiencia de Cadena 3 Argentina. Muy bien, aquí estamos, 8:04 minutos la hora en Miami. Nos vinimos a una panadería argentina, oyentes de la Popu, oyentes de Cadena 3. Estamos con Manuel y con Daniel, que además nos invitaron a desayunar. Yo dije, listo, acepto. Sí. ¿Cómo andás, Manuel? ¿Todo bien?
5: Hola, buen día, Turco. ¿Todo bien?
4: ¿Todas las mañanas con la radio?
5: Todas las mañanas desde... años.
4: Hola, Daniel, ¿cómo andás?
6: Buen día, Turco, buen día a todos los de allá. Saludo a mi hermano de Carlos Paque, no está bien, está medio jodido. Bueno, y saludo a todos, los escuchamos siempre de pie a cabeza, todos los días de la mañana. Empezamos a las 4 de la mañana escuchándolo hasta las 7 de la tarde que nos vamos.
4: Hermoso, porque recibimos un mensaje estando acá, Agus, Guilla, audiencia, de un mensaje en el mensajero. Turco, vénganse, están en Fort Lauderdale, vénganse acá, tenemos una panadería, vengan a desayunar. Esto fue el primer día, ¿no? Fue así que nos mandaste un mensaje, Manuel.
5: Sí, sí, te escucho todos los días, nunca había escrito, y cuando escuché que estabas acá en Fort Lauderdale, bueno, los invito a que vengan acá, es un placer conocerlos.
4: Presente, y acá, además, Agus, Guilla, aparte, acá hay productos como los que tenemos en Córdoba,
0: eso,
4: ¿no? En
0: Turco,
4: Argentina.
0: Turco.
5: Sí, hacemos criollo.
4: Sí, sí. Sí,
0: te iba a preguntar, ¿es como ir a una panadería acá?
4: Es como ir a una panadería en Córdoba, en Argentina, porque ¿qué hay? Contanos, Manuel.
5: Bueno, tenemos criollo, factura, alfajores, hacemos sándwiches de milanesa y después hay muchos productos latinos.
4: Sí, tanto que nos invitaron, vénganse a desayunar, y si quieren venir al mediodía a comerse unas milanesas, estamos abiertas hasta las 3 de la tarde. Bueno, no. No me daba para ser tan cara dura venir a comer milanesa al mediodía, pero sí a tomar un café y a comer unos criollos. Bueno, y la verdad que acá es un parlante la radio y hay muchos latinos además. ¿Hace cuánto que te viniste acá, Manuel?
5: Yo 26 años.
4: 26 años. ¿Y cómo fueron tus comienzos? ¿Qué empezaste a hacer?
5: Y duro. Llegué acá, el primer día que llegué vine a esta panadería a comprar algo para desayunar y pregunté si necesitaban trabajo y desde ahí estoy trabajando acá.
4: Claro.
5: Y hace 8 años la pudimos comprar, gracias a Dios.
4: Qué bueno. ¿Y vos, Daniel, hace cuánto que estás?
6: Yo hace un año y pico, no hay como Villa Carlos Paz. Esto es muy lindo, pero nuestro país es lo mejor de todo. Sí. Esto es un más ordenado nomás, pero...
4: Claro. ¿Y que tenés ganas de volverte?
6: Total. Pero es muy lindo esto, pero no hay como el país nuestro.
4: Bueno, hay muchos argentinos que calculan acá, Agus, Guille,
0: sí,
4: que esta semana con la selección van a llegar entre 50.000 y 60.000 argentinos desde distintos lugares del mundo, no solamente desde Argentina. Muchos que están acá viviendo en distintos lugares de Estados Unidos. Calculan que acá en Miami hay 295.000 argentinos. Bueno, pero hay mucha gente que se quiere volver, hay muchos que vienen por compras. Acá Daniel me dice, Turco, ¿no fuiste a dónde? ¿A dónde, Daniel?
6: Sobras Mall, una locura. El que va ahí dice, no quiere salir más. Es impresionante cómo ve la gente con las valijas, pero de 2 metros, boludo.
4: Pero escúchame, la diferencia de precio, porque hay mucha gente que me dice, Turco, traeme una zapatilla, pero ¿qué? ¿Hay mucha la diferencia de precio?
6: Y fíjate, Adidas creo que está largando en $35, $40. Hay pares un poco más caros. Unas Nike que yo le mandé a mi hermano acá. O sea, a plata allá, 100.000. Acá pagada, 100.000 pesos. A plata allá, 320 mil pesos. Me compré un rompeviento, porque acá compras por comprar ya. Un rompeviento que lo pagué $30. Allá debe estar $90 o $100. Polo. Sí. Tres remeras polo por $42. Remeras, polo, $42. Tres chombas, las chombas. 2 por 50 dólares, las pesadas 2 por 58 dólares. No, la ropa acá es una locura.
4: ¿Qué vos decís que vaya, yo?
6: Andá de una, pero necesita 2 días.
4: ¿Dos días?
5: Ahí no te regalan nada, Turco.
4: No, busco.
0: Entonces no va a ir.
6: Ahí no existe.
0: Porque la tiene que gastar, entonces no va a ir.
6: Como te dicen, pague. ¿Quieres llevar? Sí, pague.
4: No, pero lo que pasa es que yo soy de los que creen que si no te hace falta...
0: ¿Para qué?
4: Es un gasto, no...
6: Acá te lleva, porque vos sos argentino. Voy a decir esto, allá no lo compro, culiado. ¿Cuánto tengo que laburar? Y lo comprás, y después lo tenés y decís, ¿para qué mierda compré?
4: No, pará, que estamos al aire. Bueno, escucha, bueno, o sea que hay que ir, y que ¿cuánto? 2 días, en serio, es muy grande el mall ese.
5: No, con un día lo recorrés. Ah, pero vas a las tiendas básicas y sí, tienen muy buenos precios.
4: Bueno, como ustedes quieran, Agus Guille, si la audiencia y ustedes, pero no me truchen la encuesta. Si la audiencia y ustedes quieren que yo vaya a ese mall... yo me debo a la audiencia y acá, como dicen, proponen Daniel y Manuel, voy. Si
0: ¿lo
4: no,
0: abrimos?
4: Si la votación sale que no, no voy y listo. ¿Queda lejos de acá?
6: No, 20 minutos. 20 minutos.
3: Sí, está informado.
4: Listo, perfecto.
0: Lo abrimos al mensajero para que te escriban, Turco.
6: O el Subaru del dueño.
4: Bueno, listo. Me prestan la camioneta, me dice un mensaje.
6: Claro. Sí, no, anda vos.
4: Anda vos, mesa.
6: Acá tenemos que laburar, no laburar, te descuentan, boludo.
4: Bueno, listo, chicos. Era una nota de color que queríamos hacer en una panadería hace tanto que no como un criollo, Agus Guille.
2: Turco, pregunta.
4: Que me voy a...
2: Sí, pregunta, sí. Julio, ¿dónde está la panadería? Porque está ahí en Miami.
4: ¿Dónde está? No, bueno, Miami es grandísimo, es enorme. Yo no me imaginé nunca que esto era tan, pero tan grande, 30, 40 minutos para ir desde el centro hasta Miami. ¿A dónde estamos? ¿La panadería dónde está? La gente quiere saber.
5: En 2621 West Davy Boulevard, en Fort Lauderdale.
4: Ahí está, en Fort Lauderdale. ¿Acá estamos?
6: A los que le quedé debiendo el Carlos Paz, no estoy acá, ya me fui.
4: Bueno, la verdad que acá estamos muy bien. Gracias, Manuel. Gracias, Daniel. Pasa un cubano acá. ¿Tu nombre?
7: Roberti.
4: Sí. ¿Y hace cuánto que estás acá laburando?
7: 2 años.
6: El mago del pueblo.
4: El mago del pueblo. Escucha, ¿y te gustan los criollos argentinos, cordobeses? ¿Te gusta ese tipo de productos?
7: Sí. Lo que no me gusta es colorete.
4: ¿No te gusta el colorete? Bueno, no. Bueno, listo. Como verán, son oyentes de la Popu. Son oyentes de la Pop, sí, acá arrancan a la mañana con Vamos Viendo, bueno, después siguen con ustedes, después se pasan a la Pop de nuevo con el colorete, bueno, las locuras, la magia de la radio, la locura de la radio, no me canso de decirlo, este no es un operativo más de un medio que viene a cubrir el Mundial, la verdad que el orgullo de estar acá, de ir con el micrófono, con la ropa, con la remera de Cadena 3, con los móviles de Cadena 3, que te paren, que te saluden todo el tiempo, que los futbolistas, que la gente del espectáculo, todo el mundo te dice, che, loco, qué pedazo de cobertura, todo el mundo te habla de Cadena 3, la verdad que es hermoso. Gracias de nuevo, Manuel.
5: Gracias, y acá estamos para lo que necesiten, y gracias porque siempre nos mantienen cerca de Córdoba, de nuestra Argentina, y es la radio del pueblo.
4: Es la radio del pueblo, acá de decir. Gracias, Daniel.
6: Es así, nos hacen sentir más cerca de... O sea, no nos hacen olvidar las raíces y que estamos cerca. Escucharlo a ustedes como estar allá.
4: Es Cadena 3, en Miami, en esta tremenda cobertura. Un abrazo, volvemos cuando quieran. Chau.
0: La radio del Mundial, Turco Mandales, un abrazo enorme a los dos. Hemos sentido que estábamos en cualquier barrio de Córdoba, yendo a comprar algo rico para comer. Así que, porque así se sintió la charla con ellos. Así que mándalos un beso enorme y decirte que la encuesta que hicimos a través del mensajero dice que tenés que ir a buscar precios al Sodres.
4: Quiero porcentaje. Encima, ¿saben qué me pasó? Me acaba de pasar, me colapsó el teléfono. No tengo más lugar, no tengo... Sí, no puedo usar el WhatsApp, no me entran los mensajes, no me entran las llamadas. Y entonces Daniel me dice, anda, comprate uno, Turco. Pero ¿cuánto sale un...?
6: El 17 Pro Max en Apples está $1,400.
4: No, negro, pero no.
0: No, dice, Garina dice que ella no le traigas eso, que le traigas otra cosa. Y me hace, no.
2: Algo que sea de regalo. Gracias, Turco, anda, Turco, anda.
6: Te prestamos la plata, ¿nos devolverá la plata después el Turco?
0: No sé.
4: Sí, me prestan la plata, dice, sí. Turco, no, lo que anda, yo no quiero es gastar, bueno. Sí.
2: Anda y pásame el alias, así te transfiero, dice Darío, que le traigas una zapatilla. Bueno, hay un montón de gente que te
0: que
2: está encargando.
0: Que vaya el Turco,
2: cosas.
0: Dice Miriam, que vaya, dice José, que vaya y nos cuente todo, dice Marcela.
8: Bueno. Hola, Turco.
9: Un habilidoso en el tema de la alimentación bonificada. O sea, es un come gratis.
2: Sí, gracias, Turco.
4: No me digan come gratis, me han invitado. Un abrazo, chau.
2: Chau, andate al Sogras. 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
2: En esa grilla extraordinaria de República Folclore está el dúo Coplanacu. ¿Pachu Rosales?
10: ¡Sí!
2: Perfecto, entonces tenemos un julio para poner en la peñita en este 1 de julio. Julio Paz, Roberto Cantos, Coplanacu, La Flor Azul.
0: ¡Ay, qué lindo!

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0: Las 9 de la mañana, 18 minutos. Nos vamos inmediatamente con la mesa de café.
1: La mesa de café.
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0: Miguel, buen día.
4: ¿Cómo estamos? Buen día para todos, Agustina, Guillermo, a Fede Albarenque, que también está en la mesa, sí. Pero en particular los saludo a Jorge Sola. Jorge Sola es uno de los triunviros, uno de los secretarios de la CGT. Es inusual que tengamos esta posibilidad de tenerlo en la mesa de café de Cadena 3, porque está en Córdoba, Jorge. Me adelantan, he estado espiando a ver de qué se trata, de que además de reunirse naturalmente con los dirigentes de la CGT de Córdoba y empresarios también, pero viene por la proyección de una película documental, Lealtad a la Justicia Social. Es una documental de Walter Peña y Nico Cuñas, que ya le voy a preguntar, entre otras cosas, al dirigente del seguro, a Jorge Sola, de qué se trata. ¿Cómo le va, Jorge? Bienvenido a nuestra mesa de café. Buen día.
5: ¿Qué tal? ¿Cómo le va? Buen día. Un gusto. Muchas gracias por atender.
4: No, es una muy buena oportunidad de tener directamente la expresión de, en este momento, lo más alto, ustedes de noviembre, está con sus compañeros Argüello y Jerónimo a cargo de la CGT. Arrancaría por lo que es el título político más importante, que es el recambio en la jefatura de gabinete. Tuvieron, me parece, un momento, sus antecesores, Jorge, tuvieron un momento sí. De diálogo más razonable con otro jefe de gabinete, con Guillermo Franco. La aparición de Santilli, un hombre que viene con mucha experiencia de la política, ¿le genera alguna expectativa de mejor diálogo con la central?
5: Sí, estamos ante un gobierno en el que el diálogo no es una de las mejores herramientas que tiene, digamos, no. Para la construcción de las soluciones,
4: es
5: ¿no?
4: Es así.
5: Y la verdad que en aquel momento, como usted bien lo decía, Guillermo Franco era una persona que se predisponía a eso. Y Diego Santilli también es alguien que proviene de una mirada de construcción política más afín a dialogar, aún sin tener coincidencias ideológicas, y eso es ese es el verdadero desafío de cualquier gobierno, ¿no? Es decir, atender a los problemas, tratar de solucionarlos y no filtrarlos solamente por una mirada de tipo ideológica partidaria. En muchos casos, en este gobierno, ha sucedido, creo que con Santilli se abre una posibilidad de mayor expectativas de diálogos para la gran cantidad de problemática, por lo menos que tenemos del sector, no solamente de los trabajadores, sino también de la inversión productiva. Y en ese sentido, digamos, me parece que esas mesas debieran reflotarse para tratar de llegar a que haya una inversión productiva en la Argentina, que el desempleo deje de ser una gran preocupación para todos, que el que invierte genuinamente y productivamente en la Argentina tenga la posibilidad de ser escuchado y ya, que le traigan soluciones.
4: Ya lo vamos a llevar con mis compañeros en el piso, ahí en estudio, a algunos de estos temas que son claves, ¿no?, para los trabajadores sindicalizados. Ponerse de acuerdo entre quienes piensan igual, quienes están en la misma ideología, es muy fácil, Jorge. El tema es justamente la democracia. Lo que exige es que nos pongamos de acuerdo los que no pensamos igual. En ese sentido, lo ha dicho, y creo que es muy difícil discutir ese punto, la administración de Javier Milei no ha hecho muchos esfuerzos por dialogar con ajenos, solo dialoga con propios. En este sentido, usted encuentra en lo que usted representa, en las fuerzas sindicales organizadas, ánimo de dialogar con el sector libertario, por ejemplo, o solo de confrontar.
5: No, por supuesto, digamos, nosotros entendemos que las mesas de diálogo tienen que estar presentes porque, como bien usted lo manifestaba, cuando uno es electo en el mayor cargo para la administración del país, como es la presidencia, debe gobernar para quienes lo votaron y también para quienes no lo votaron. Nosotros, mucho más allá de poder tener diferencias ideológicas, tenemos problemáticas concretas, y lo digo de este lugar. Los trabajadores que nosotros representamos también han votado este gobierno, muchos de ellos, y otros no lo han votado. Pero la problemática que los atraviesa es la misma para todos, que pueden ser falta de poder adquisitivo, caída del poder adquisitivo, falta de empleo, endeudamiento familiar. Y esos son los temas que hay que tratarlo. Nosotros estamos predispuestos siempre a que esas mesas de diálogos sean en la idea de buscar una solución para todos los sectores. Y a esas mesas de diálogo apostamos, porque genéticamente del punto de vista organizacional, el diálogo para nosotros ha sido la herramienta que nos ha permitido no solamente conquistar derechos, sino también generar espacios de la paritaria, y esto lo saben muy bien, por ejemplo, los empleadores. Así que discutir con los gobiernos es absolutamente normal, sobre todo cuando son elegidos legal y legítimamente.
4: Pero en lo que hace a la representación de trabajadores, y desde ya, Fede Alvarenque, prepárate porque te cedo a vos, que sé por dónde va. Pero, ¿sabe, Jorge? Es muy infrecuente tener esta posibilidad que estamos teniendo, así que la voy a aprovechar. Ustedes, la CGT, los gremios organizados, la fuerza del trabajo organizada, en la realidad penosa laboral argentina representan, no sé, al 40% de los trabajadores. ¿Será aproximadamente el 60% de los trabajadores argentinos que están en la informalidad? ¿No se está convirtiendo esto en un verdadero problema de que ustedes representan a una minoría en este momento, lo que obviamente no es una elección de ustedes? Es una realidad del trabajo que se ha ido perdiendo en la Argentina.
5: En principio, digamos, la descripción es acertada, pero no es así la representación. Nosotros representamos a todos los trabajadores, a los que están sindicalizados y que están formalizados, y aquellos que no lo están formalizados, que son trabajadores con derecho que no pueden ejercerlos. Y ha dado usted un clavo muy importante. Desde hace 2 años a esta parte se ha destruido una gran cantidad de empleo genuino, la mayoría de la industria y de la construcción, para pasar a empleos de baja calidad y de baja productividad, que son normalmente los de plataforma, de Rappi y de Uber, o de comercio, feriantes, ventas callejeras y demás. Esto no lo digo yo, sino no es una percepción individual. Ante eso, nosotros lo que representamos es la búsqueda del trabajo como ordenador social, y el trabajo como ordenador social con beneficios sociales, con seguridad social, con derechos colectivos. Entonces, en esa representación también tenemos que darnos, y es un desafío para nosotros, darnos vuelta también y decir, bueno, toda esta masa de trabajadores que hoy no tienen derechos, tienen que pasar a tenerlos.
6: Jorge,
5: cito un ejemplo. Ah, sí. Bueno, perdón.
6: Complete.
5: Cito un ejemplo concreto. Los trabajadores de plataforma no pueden no tener derechos. Tienen que tener un piso mínimo. Y esto ha sido en la última conferencia de la Organización Internacional del Trabajo un convenio con derechos sociales mínimos para no estar al libre albedrío de una aplicación de un algoritmo que condiciona su manera de trabajar y su manera de percibir lo que ese trabajo vale.
6: Justamente, Jorge, Federico Alvarenque, que le saluda, buen día, ¿cómo le va?
5: ¿Qué tal, Federico?
6: Hablando de esta representatividad que marcaba usted y Miguel, y dando el ejemplo de los trabajadores de plataforma, hay reconversiones laborales, fundamentalmente por el ingreso a la tecnología, y se ha cambiado el hábito en muchos empleos. Le doy el caso, por ejemplo, los trabajadores de prensa, que en un convenio colectivo de trabajo habla de camarógrafos, del que tiene que llevar la batería, algo que ya no existe. Digo esto, ¿están dispuestos como CGT a sentarse a discutir o rediscutir convenios colectivos de trabajo?
5: Sí, claro, pero aparte, además, creemos que es la herramienta fundamental para modernizar el mundo del trabajo. Y es eso lo que siempre le reclamamos a todos los gobiernos en cuanto a que la herramienta del convenio colectivo sigue siendo el lugar donde el empresario que invierte se sienta junto con la fuerza de trabajo, los trabajadores, y establecen las relaciones contractuales, inclusive en miradas de modernización por nuevas tecnologías y por la inteligencia artificial. Le doy un ejemplo concreto. Los convenios colectivos que se aplican en el único lugar que hoy se produce trabajo genuino, formal, en la Argentina, que es la provincia de Neuquén, son totalmente hechos a necesidad de lo que necesita de lo que requiere la inversión. ¿Esto qué quiere decir? Que se sentaron los empleadores y los sindicatos a hacer un convenio colectivo sin perder derechos. Efectivamente, yo creo que ahí hay muchas oportunidades. Si usted se pone a discutir, si usted fuera gobierno y llama a discutir los 30 o 40 convenios colectivos más importantes de la Argentina, moderniza el mundo del trabajo, inclusive de aquellos que no se sentaron en ese momento.
4: Usted expresa, con frecuencia usted expresa la expectativa que le genera, lo acaba de mencionar al pasar sola, algo así como una alianza estratégica entre empleadores y empleados, pero refiriéndose a las pymes. Los que tenemos muchos años en esto, yo los tengo, ha habido batallas históricas entre los empleadores PYME y los trabajadores, y porque le explican muchos empresarios, usted lo sabe mejor que yo, lo estoy diciendo para la audiencia, le explican: no puedo tomar más trabajadores, el convenio colectivo me mata, los juicios laborales me ahogan. ¿Cuál es esta expectativa que usted expresa? Lo he seguido, pero con mucha frecuencia usted dice: hay una posibilidad de alianza estratégica entre sindicatos y organizaciones pymes.
5: Sí, claro, estoy convencido que es así, porque es una, para generar riqueza en un país y en la Argentina en particular, se necesita de esa asociación estratégica entre la fuerza del trabajo y el capital que invierte, que en este caso la mayoría, y sobre todo en el interior, son la pequeña y mediana empresa o las microempresas. Y yo creo que ahí hay una coincidencia fundamental. Hoy, en el diagnóstico, yo cuando recorro el interior, vengo a hacerlo en Santa Fe, de estar en la provincia de Buenos Aires, en Mendoza, la necesidad de la mirada del diagnóstico es coincidente. Y por supuesto que también tenemos tensiones. Eso es lógico, es absolutamente normal. Estoy convencido que los conflictos no hay que evitarlos, hay que transitarlos. Los conflictos es normal que sucedan, no solamente entre empleadores y trabajadores, sino en la sociedad. Pero no es sacándoselo, no es diciendo: el otro no sirve y por eso me lo saco de enfrente. Eso es una mirada binaria, el blanco negro, y si el negro no sirve o el blanco no sirve, lo saco. Bueno, la mirada de construcción nuestra es: tenemos que generar riqueza para la Argentina. ¿Podemos hacerlo en condiciones de construirlo? Yo creo que sí. Y no solo a eso, tenemos muchísimos casos que, como el que cité recién, de Vaca Muerta, por ejemplo, pero puedo citar el caso autorreferencial de la actividad de seguros, donde hemos construido un convenio colectivo, imagen y semejanza de lo que necesita el trabajador de seguro, y lo seguimos rediscutiendo. Entonces me parece que ahí, con madurez, se puede hacer. ¿Es fácil? Bueno, no, pero en la construcción social nada es fácil si no nos ponemos de acuerdo.
6: Jorge,
5: yo estoy muy en desacuerdo con pensar que todo lo que está enfrente es un adversario al que hay que destruir, que muchas veces funciona en el discurso político y mediático que anda dando vueltas por la Argentina desde hace un tiempo.
6: Y en esta modernización laboral, ¿qué rol le ven ustedes a la inteligencia artificial? Porque muchos le temen, otros la toman como aliados.
5: Bueno, lo primero que vemos ahí es que hay una oportunidad. Por primera vez el hombre ha creado una herramienta que no puede controlar. Cuando inventó la rueda, la podía controlar. Cuando descubrió el fuego, lo pudo controlar. Ahora, inventó la inteligencia artificial y no la puede controlar. Con lo cual, primera cuestión, hay que poner límites morales y éticos. La última encíclica de León XIV, que la presentamos el lunes en CGT, va para ese lado. Tratar de recuperar límites morales y éticos y técnicos sobre para qué se necesita la inteligencia artificial. Lo segundo, no negarnos a ella, utilizarlo como herramienta. En CGT hace 3 años que estamos trabajando con la inteligencia artificial y la capacitación en cada uno de los gremios, que de alguna u otra manera va o a modificar las labores o a generar nuevas maneras de hacer el trabajo, de la producción de bienes y de servicios. Ahora, en esto es necesario también la participación del Estado. Mire, en Argentina hace por lo menos, desde el gobierno de Raúl Alfonsín, que se hizo el Congreso Pedagógico, que no se habla sobre una nueva estructura curricular de capacitación y de mirada en la primaria y en la secundaria. ¿Esto qué quiere decir? Estamos preparando gente que todavía no interviene en robótica, en inteligencia artificial, en tecnología.
4: Nada.
5: Y me parece que
4: déjeme interrumpirle solo para marcarle una curiosa, valiosa coincidencia. Hoy la ministra de Educación de la Ciudad de Buenos Aires, en esta misma radio, estuvo diciendo lo exactamente que está planteando usted en este momento. Estamos formando chicos argentinos que en el año 37, dijo la ministra, no sabemos cuáles van a ser los trabajos, pero sí sabemos que no van a estar preparados. Está hablando usted de aquella increíble situación planteada en tiempos de Alfonsín, está diciendo Jorge, desde entonces no planteamos seriamente esta política de Estado.
5: No, precisamente yo creo, y lo cito como referencia porque fui parte de esa, estaba estudiando profesorado de biología y fui parte de esa experiencia que me pareció, bueno, veníamos de un periodo oscuro, pero me pareció una experiencia muy rica respecto de lo que se buscaba y de lo que es necesario hacer. Eso es la política, tiene que interesarse, porque efectivamente la gente que se incorpora a la población económicamente activa tiene que estar capacitada. Mire, si hoy todo el cordón cordillerano es el que produce y genera la mayor producto bruto geográfico de la Argentina, es decir, con el litio, con los hidrocarburos, con la energía, la gente del conurbano que está donde se está destruyendo, o del Gran Córdoba, donde tienen también una gran cantidad de desocupación, o en el Gran Rosario, o en el Villa Constitución y San Nicolás, no se puede ir a ese lugar porque primero no tienen las condiciones para trabajar ahí. Claro, y segundo, no tienen la capacitación. Entonces, este es un país que tiene tanta riqueza que hay una que falta todavía, que es capacitar el capital humano. Y para eso creo que podemos ser útiles.
4: Me quedan 2 minutos y le tengo que sacar, primero que nada, un título, porque si no yo no sería periodista. La CGT, ustedes, se reunieron la semana pasada, decidieron que van a avanzar en medida de fuerza contra la reforma laboral, no pusieron fecha, ¿van a ponerla?
5: En realidad, ya lo que estamos demandando no es solamente la reforma laboral, sino es la situación del empleo, la situación de la caída del poder adquisitivo, del endeudamiento familiar. Sí. Y en eso vamos a avanzar con acciones gremiales, no solamente en Buenos Aires, sino en cada una de las regionales, y que terminen en una gran marcha federal.
4: A la francesa le llaman, el modelo de los sindicalistas franceses.
5: Eso lo pusieron el periodismo, está muy bien.
4: No, por eso los periodistas todos ya lo han bautizado. A la francesa, los sindicalistas franceses, para pelear con Macron por la reforma jubilatoria, le metían un paro por sector en cada día, un día los recolectores, el otro día el transporte. ¿Es algo así el escenario que viene, Jorge?
5: Sí, claro, acompañar esos reclamos que hoy están, que son muy genuinos y que los vamos a acompañar. Ayer lo hicimos con, por ejemplo, con la industria avícola de Entre Ríos, donde ahí hay una crisis enorme, y nos juntamos con los trabajadores, con los productores, y vamos a generar ahí las acciones gremiales,
6: Jorge,
5: como para una mesa de consenso.
6: Y en esto que habla usted de pérdida de salario, pérdida de competitividad, de crecimiento de trabajo en negro, ¿hay alguna autocrítica de la CGT?
5: No, porque nosotros no definimos las políticas económicas, no ponemos los funcionarios.
6: Digo, pero, por ejemplo, las lácteas están con muchos problemas y acusan empresarios justamente a la dureza del sindicalismo del sector, por ejemplo.
5: No sería esa la mayor problemática. Mire, el mayor problema es que están creciendo tres sectores, que es minería, que es agroindustria y que es sectores financieros, y que caen los sectores que producen trabajo genuino, que son la industria manufacturera, la construcción y el comercio. Y entonces, efectivamente, es un país que está con motores, es dual, digamos, tiene motores que son muy productivos, pero de baja empleabilidad, y que se caen los que son menos productivos y de mucha empleabilidad.
6: Pero para dejarle en claro, Jorge, usted como CGT no tiene autocrítica para hacer por la situación laboral en la Argentina en este momento.
5: Vuelvo a insistir, nosotros no decidimos, nosotros somos la parte demandante, somos los que demandamos intereses, nosotros no decidimos la política, ni de este gobierno ni del gobierno anterior. Tuvimos críticas para todos los momentos. Creo que sí es necesario, si me permite decir cuál es la autocrítica, que nosotros sí tenemos que ser parte de un proyecto de país donde nos incluya. Pero para eso no se tiene que sentar uno desde el 10 de diciembre para adelante con quien es presidente. Hay que sentarse antes. Y si mañana es Javier Milei y pasado es Nicolás del Caño, dos cosas totalmente diferentes. Las políticas de producción, desarrollo y trabajo tienen que ser políticas de Estado acordadas entre empleadores y trabajadores, para decirle a quienes hacen la política por acá es el camino.
4: No hay que descartar, no hay que descartar nada en la política argentina por lo del caño. Quiero despedirlo, Jorge, primero muchas gracias. Quiero despedirlo rescatando algo que dijo al pasar y que me parece esencial, y me parece esencial que lo diga un dirigente sindical argentino que tiene participación en política partidaria. No todo el que piensa distinto es un adversario al que hay que destruir. Ojalá lo que usted dijo al pasar realmente sea escuchado desde su sector y desde el sector que está al frente de ustedes, a ver si volvemos a vivir con un poco de civilización en la Argentina. Y lo otro que le quiero decir, cuando hizo referencia al Congreso Pedagógico, mencionó que usted participó. Usted no responde a... esto no es peyorativo para con nadie, pero no responde al arquetipo de sindicalista argentino. Para quien no lo sabe, Jorge Sola, secretario del Sindicato del Seguro, es técnico mecánico, profesor de biología, abogado, sociólogo y licenciado en ciencias políticas. ¿Cómo termina siendo sindicalista?
5: Porque mi papá es camionero, era camionero, mi mamá empleada doméstica. La educación fue lo único que les permitió pensar que a su hijo lo salvaba de la situación de pobreza en la que estábamos, y siempre defendí los intereses de los trabajadores por lo que mis viejos me inculcaban. Y desde ese momento es un convencimiento. Yo no soy abogado para ejercer, soy abogado para ser mejor dirigente gremial. Profesor de biología es porque me gusta mucho ese palo también. Pero después también la sociología y las ciencias políticas también tienen que ver con eso. Si me permite ser autorreferencial, y siempre ha sido un ejemplo para mis hijos, yo digo que a veces la justicia social es un buen ejemplo en el que me ha llevado al lugar a donde estoy. Así que
4: lo seguiremos discutiendo. Gracias por compartir nuestra mesa de café, Sola.
5: Que tengan un buen día. Gracias.
4: Adiós. El secretario general de uno de los tres de la CGT, Jorge Sola.
3: Gracias, Miguel, por la mesa de café.
2: La mesa de un café.
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4: 9 de la mañana, 45 minutos, momento de poner una canción en este 1 de julio. Nos corremos un poquito de julio, de buscar julios, para recordar a Daniel Melingo, Alejandro Daniel Melingo, que moría ayer. Gran músico, compositor, autor, cantante del rock nacional, integrante de Los Abuelos de la Nada, cofundador de Los Twist. Bueno, lo vamos a recordar con una de sus creaciones, una de sus canciones que queda para siempre, es Chalamán, la versión de Los Abuelos de la Nada. Se fue Daniel Melingo, nos ha dejado, entre otras cosas, esto.

grados 8 el actual en Buenos Aires. En Córdoba, 8 grados 1 décima. La sensación térmica, 7 grados 4. El cielo está mayormente nublado. Dice Policía Caminera que se registran lloviznas en Ruta Nacional 38 en varios tramos. Y en el camino de las altas cumbres también tiene aviso de circular con precaución por

0: Llovizna en varios tramos.
1: Muchos mensajes, Guillermo, Daniel Melingo, tiene una linda versión de Lingera, instrumental y cantada, dice Juan de los Robles. Soy de Colonia Carolla, anoche cerca de las 12 sintió como un golpe en la tierra, rarísimo, dice Emilio.
0: En San Antonio se sintió fuerte el golpeteo de la ventana, empezaron todos a llamar a Susana, todos asustados, y ella nos calmó, gracias a la radio, nuestra compañera, dice Alicia.
1: Hola, Susana, le decían. Toda la madrugada, como siempre, a Susana Bontempo en Noche y Día. ¿Fue Tomás Villagra? ¿Lo sintió Tomás? ¿O será el que nos cuente cómo lo han sentido en el norte de Punilla? Hola, Tommy, buen día.
2: Hola, Guille, hola, Agustina. Bueno, cada paso que daba hoy, transitando las localidades, Huerta Grande, Villa Jardino, Las Cumbres, todo el mundo me decía, che, y el temblor, y el temblor, y el temblor. Todo el mundo lo sintió. Yo no lo sentí, yo estaba durmiendo plácidamente, pero evidentemente todo el mundo lo sintió, y muy fuerte, Guille, porque los testimonios son realmente impactantes. Por ejemplo, en La Cumbre estuvimos charlando con Sergio, escuchá lo que nos decía.
3: Explosión. Primero me asomé por la ventana de mi casa, yo tengo una planta alta, no pasó ningún vehículo ni un camión, pero fue muy fuerte y quedó moviéndose durante varios segundos más. No fue tan con tanta duración.
4: ¿Miraste la hora?
3: 1:34, 1:35 casi. Así que es lo que sentimos todos, miedo y preocupación, porque no había información oficial hasta un tiempo prolongado que el IMPRES mostró dónde era el epicentro, ¿no?
2: Dice Agustina, ¿cómo habrá sido el miedo que provocó en muchos
0: pulsenses? Sí.
2: Que después les quitó el sueño, dice, no puede
0: sí.
2: Dormir. Y bueno, el tema del día hoy aquí en Punilla es el temblor. Agustín.
0: Tenemos el lamentable, además, antecedente en Venezuela, lo cual está todo muy sensible. Me parece que también ha sido fuerte, a poquita profundidad, en un horario muy particular, en el que tampoco abunda, hay tanta información, por eso también la importancia de la radio, lo que decían los oyentes, de escribir, de comunicarse, de buscar rápidamente donde haya información. Y para eso estamos, la radio de servicio. Gracias, Tommy. ¿A dónde estás yendo a esta hora?
2: Me voy a la presentación de las actividades de invierno de Cosquín.
0: Muy bien.
2: El gran Cosquín de Peñas, que va a ser el 11, el 17 y el 18, con, además de lo clásico, Agus, que es la peña en el restaurante, en el café, plaza abierta, Próspero Molina, para que miles de coscoínos, punillenses, cordobeses y argentinos vayan a ver este año a grandes artistas. Por ejemplo, el Indio Lucio. Pero eso después te lo contamos.
0: Gracias, Tommy. Lo esperamos ansiosos. Un abrazo gigante.
2: Abrazo gigante.
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1: Ahí está lo que nos recordaba el oyente, la versión de la canción del Lingera de Antonio Tormo por Daniel Melingo. Muchas gracias a Juan Dalmazo, que nos sugería recordarlo también con esto.
0: Nosotros estamos preocupados por el aguinaldo, no nos han dicho nada y el lunes no hay bancos en Córdoba, claro, y tenemos que cobrarlo, aguinaldo y quincena. Trabajo en una fábrica, dice Leonardo.
1: Hay mucho mensaje para Jorge Sola por la mesa de café. Un integrante de la CGT que sabe hablar, dice Alicia, orgullo venadense, decía Claudio, y varios de Venado Tuerto que estaban escuchando la radio, que mandaban sus saludos para Jorge Sola.
0: Ya vamos con Gonzalo Carrasquera, que tiene una policial. Sandra dice, chicos, buen día. Como dice ese señor, el que habló con el turco en el desayuno, en la panadería, el precio te lleva a comprar. Yo soy una simple empleada que viaja una vez cada dos años a ver a mi hija que vive allá. Llevo entre $600 y $800 para gastar en compras y traigo una valija llena de zapatillas y ropa deportiva de marca que acá cuesta una fortuna, nos cuenta Sandra.
1: El clásico viajas con la valija mediana, con la carrión adentro, llena la carrión, pero vacía la mediana, y vuelven llenas las dos. En Neuquén hay mucho trabajo informal, hasta en zonas petroleras. Está mintiendo ese hombre, decía Andrea.
0: Qué tangazo, Pachu. Acá en Chile les sorprende porque creen que los viejos escuchamos tango. Y yo les digo que el folclore y el tango se escucha por obligación, de la cuna al cajón, dice Emilio.
1: Qué frase. Qué lindo escuchar tango. Voto para que todos los días se escuche un tango. Por favor, difundir nuestra bella música, dice María del Carmen.
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2: Buen día, chicos. Empresa privada, solo la mitad del aguinaldo. Besito, Soledad. ¿Aguinaldo? ¿Qué es eso? Dice Manuel en el chat de YouTube. Hay mucho, mucho, sobre todo los temas que hemos tratado hasta ahora en Siempre Juntos.
1: Gonzalo Carrasquera, viudas negras detenidas en Córdoba. Información policial, judicial. Gonzalo, adelante.
3: Efectivamente, esto acaba de ocurrir en la zona de Empalme. Tres personas, tres mujeres fueron detenidas, actúan como viudas negras, acompañadas de dos hombres que las apoyaban en esta situación delictiva. Bueno, ¿qué hacían? La gente se contactaba por aplicaciones, en estas aplicaciones de citas, se juntaban con estas mujeres y terminaban siendo robados, le vaciaban hasta las billeteras electrónicas, las cuentas bancarias. Bueno, hablamos con el ministro Juan Pablo Quinteros, y así decía Cadena 3.
4: Haciendo 25 allanamientos, dirigenciando 25 allanamientos, y 5 personas detenidas, 3 mujeres, 2 varones, a lo que suman 6 personas detenidas más que ya venían con anterioridad. Por supuesto, se le ha secuestrado, aparte de detenerlas, se le han secuestrado los teléfonos, la apertura de los teléfonos. Ustedes recuerden que en la policía hemos hecho una inversión muy grande en equipos UFED de última generación para que puedan ser abiertos, y una vez abiertos las ramificaciones pueden ser,
5: bueno,
4: muchas más.
5: A ver,
4: más.
5: ¿Qué pasó? ¿Qué hacía esta gente?
4: Bueno, se contactaban a través de las apps de citas, y una vez que las contactaban a las personas, con mayor o menor nivel de agresividad, eran despojados de sus bienes, y por supuesto la modalidad que se utiliza ahora, abrir los celulares, hacerles poner sus claves y vaciarle las cuentas que tuvieron.
5: ¿Los llevaban a un lugar donde eran maniatados o los drogaban antes de, digamos, la promesa de esta cita?
4: Bueno, hay de todo tipo de modalidad. Recuerde que en esta zona hace menos de un año se hizo muy conocido una causa de una persona que también, citado por una viuda negra, por dos, en realidad, que fueron dos las detenidas, le pusieron un elemento en su bebida que lo dejó semi-inconsciente, y semi-inconsciente comenzó a caminar por esta misma ruta que tenemos en la espalda, y fue embestido por un vehículo y falleció.
5: ¿En caso los drogaban a las personas?
4: En algunos casos sí, les ponían elementos en su bebida que los dejaban en una situación compleja y que eran mucho más fácil de reducir.
3: En esta investigación que lleva a cabo el doctor Tomás Casas, ya hay 11 personas detenidas. En este caso, hoy, en 25 allanamientos, 3 mujeres, viudas negras, terminaron presas.
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1: Claro, esas son viudas e hijas del rock and roll. Nada que ver con la información policial que acabamos de compartir.
0: Sobre la mesa de café, la mejor industria que tenemos es la de los políticos y gremialistas. Son los únicos que no se funden. Es más, son cada vez más millonarios, dice Cristian desde Salta.
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1: Viste que Orlando se fue a La Rioja y que desde allá nos decía, sí, chicos, adelantando el gran operativo invierno que va a tener Cadena 3 Argentina. Bueno, estamos arrancando un operativo invierno, ya que las vacaciones arrancan el lunes acá y en muchas provincias, ¿no?
0: Sí.
1: Entonces, padres que tienen hijos escolares, que saben cuándo son las vacaciones, ¿cuándo son? El lunes.
0: El lunes.
1: El lunes arranca.
0: Están los chicos transitando los últimos 3 días de clases.
1: ¿Cómo estarán?
0: Ayer tuvimos feria de ciencias, en muchas escuelas hubo feria de ciencias. Y están transitando ya los últimos 3 días. Están cansaditos.
1: Tengo invitación para hacerte y hacerle a los oyentes, porque se viene el invierno y hay muchas ideas. Y Cadena 3 en el operativo invierno. ¡Vamos!
3: En San Luis los paisajes no se presentan, pero se ganan aplausos. 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
1: Para ir a San Luis como alternativa en estas vacaciones de invierno. Y arrancamos con un lugar que me ha tocado conocer, que es muy, muy cálido, muy bonito. Y es San Francisco del Monte de Oro. El aire serrano, murmullo de ríos y arroyos, canto de las aves y la tranquilidad de sus calles invitan a conectarse con la naturaleza y dejar que el paisaje cuente su propia historia. Historia que tiene, por ejemplo, el Solar Histórico, donde el pequeño Domingo Faustino Sarmiento en 1826, con solo 15 años, empezó a tejer la vocación que cambiaría para siempre la historia del país y de la que se cumplen este año 200 años. Justamente por eso es el año de la educación para la provincia de San Luis. Tiene mucho más San Francisco del Monte de Oro, pero solo ese toquecito para invitarte y tentarte a que lo conozcas en vacaciones de invierno. En San Francisco del Monte de Oro se inspiró esta canción. Escucha.
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1: Sí, cantan los Rojas. Cantan y uno lo imagina en el Chaco salteño, pero en realidad Fernando Quevedo, el autor del tema, es de San Francisco y lo inspiraron las calles de su pueblo para hacer A mi pueblo.
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5: No tenía ese dato.

0: Bueno, hasta luego.
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2: Buenos Aires. Trabajadores de la Comisión Nacional de la Energía Atómica se movilizarán hacia la sede central del organismo en Avenida del Libertador al 800 en Barrio de Núñez para exigir y reclamar la reincorporación de 62 trabajadores despedidos.
3: Así lo explicó la licenciada María Jimena Puga.
4: Reclamamos la reincorporación de todos esos compañeros en el marco de una situación en la cual hay un deterioro enorme de los salarios, hay una situación muy complicada respecto a presupuesto que se le otorgan a los proyectos, una desfinanciación total, un desguace enorme y también, bueno, la situación de los salarios que...
3: Ariel Rodríguez, Cadena 3, Buenos Aires.
2: Córdoba. Diego Peralta, imputado por el fiscal Enrique Gavier, solicitó licencia en su cargo de secretario de Desarrollo Urbano y será reemplazado por Sergio Lorenzatti.
5: Recordemos que está imputado Peralta por el fiscal Enrique Gavier en el marco de sospechas en el desmanejo de fondos de la caja de jubilaciones del Colegio de Ingenieros. Francisco Centeno, Cadena 3, Córdoba.
2: Mendoza. La Corte llamó hoy a una audiencia de apelación y la justicia revisará el sobreseimiento que benefició a los rugbyers franceses acusados de abuso sexual.
6: A 2 años de la denuncia y por pedido de la querella, la Corte hoy llamó a una audiencia de apelación en torno a la causa conocida como rugbyers franceses, quienes fueron sobreseídos el año pasado. A propósito, la abogada Natacha Romano, representante de la denunciante, explicó.
7: Tenemos una enorme expectativa ante el máximo tribunal de nuestra provincia, a los fines que revoque este sobreseimiento y reanude la investigación, por supuesto, apartando de forma inmediata a los fiscales que intervinieron en su momento, ¿no?
6: Facundo Di María, Cadena 3, Mendoza.
2: San Luis. Hoy y mañana estará interrumpido el suministro de agua cruda en el troncal 2 del acueducto Nogolí por reparación del ducto a la altura del paraje Tres Lomas.
8: La medida afectará a Gualtarán, La Tranca, Santa Rosa del Cantantal, San Roque y Puesto Balsora. Los trabajos se realizarán el jueves 2 y una vez finalizados, el servicio se restablecerá de manera paulatina en unas 72 horas. Piden a los usuarios cuidar el agua almacenada. Alejandro Heredia, Cadena 3 San Luis.
2: Salta. Detuvieron a una médica de gendarmería y una cosmetóloga que fueron sorprendidas con 70 kilos de cocaína y les negaron la prisión domiciliaria.
9: El abogado de la cosmetóloga y la médica de gendarmería acusadas por el transporte de 66 kilos de cocaína, Sebastián García, pidió domiciliaria, fue denegada y se garantizó asistencia en el penal.
10: Hay situaciones de enfermedad graves.
9: ¿Cuál de las tiene una enfermedad grave?
10: Delia también. Tiene cáncer de mama, de útero, tiene prótesis en la columna.
9: ¿De quién era el vehículo?
10: De Portal. El vehículo tiene disparos, efectivamente.
9: ¿Dijeron a usted qué vínculo tenían con la droga ellas?
10: No. Y creo que la cuestión de fondo la vamos a dilucidar, sobre todo en la parte investigativa.
9: Elisa Zamora, Cadena 3, Salta.
2: Tucumán. La ola polar que avanza sobre el país ya genera complicaciones en el suministro de gas de la provincia.
11: Ahora, desde la Asociación Citrícola del Noreste Argentino, ACNOA, advirtieron que las restricciones en el abastecimiento y el fuerte aumento de los costos energéticos ponen en riesgo la continuidad de la zafra 2026. Las industrias procesadoras trabajan con suministros mínimos y algunas incluso ya evalúan detener sus operaciones los próximos días. Desde ACNOA aseguran que comprar gas en el mercado internacional es económicamente inviable y alertan que una paralización afectaría las exportaciones y el empleo de unas 50.000 personas. Rosalía Cazorla, Cadena 3, Tucumán.
1: Deportes.
12: River tiene todo encaminado para repatriar a Lucas Beltrán. El millonario llegó a un acuerdo económico con Fiorentina para comprar la mitad del pase del delantero cordobés, que en las próximas horas podría dejar Italia y regresar al club. La operación sería por un préstamo inicial de 500.000 euros con una obligación de compra de 6.7 millones de euros por el 50% de la ficha. Entre los clubes ya no habría trabas importantes y solo resta terminar de definir detalles con el futbolista.
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0: Te escuché que cumplió los años.
1: Claro, claro, señora. Por eso estamos escuchando a Blondie haciendo María. Blondie, la líder, la voz es de Debbie Harry, que cumple años hoy, 1 de julio, nació en 1945, 81 años, cumple Debbie Harry, la líder de Blondie. Más cumpleañeros, más recordaciones, más efemérides en la música en el comienzo de esta hora. Recordamos a Pablo Abraira Gavilán o Paloma.

ninguno, es ni Gavilán ni Paloma lo que pusiste, Pachu. Cumple 77 años, Pablo Abraira, el español al que estamos recordando también. Y uno más, otro cumpleañero, es el australiano John Farnham. Sí. Es la voz, así que sonará alguna otra voz.

0: mellizito de Abraira, 77 cumple hoy.
1: ¡Sí!
2: Ah, mirá vos, no tenía ese dato.

0: Esto es todo lo que necesitábamos a esta hora, Pachu. Es todo lo que necesitábamos para darle para adelante el resto del 1 de julio. Exactamente.
1: No, ¿cómo arruinar un tema? No, sale muy bien esa versión remixada. Muy bien.
0: 10:19 minutos, 10 grados, una décima la actual en Buenos Aires, con cielo ligeramente nublado, con algo de neblina y 13 grados de máxima prevista en Córdoba. Está fresquito, ¿eh? 8 grados 4 la temperatura, la sensación térmica 7 grados 3. Vamos a una máxima solo de 11 grados.
1: Confirma Fernando Pereira la hipótesis que tiene Pachu Rosales y que nos ha contagiado a nosotros. Dice su mensaje: les juro que en cada tema musical que escucho, espero el ¡oh! ¡Oh! De Orlando.
0: Orlando, exactamente.
1: Fernando, muy bien.
0: Estaba chequeando en cadena3.com el receso escolar del que hablábamos recién cuando visitábamos San Luis. Se va a extender a lo largo de todo el mes, todo depende de en qué región del país estés. 6 de julio comienzan Córdoba, también Santa Fe, Entre Ríos, Mendoza, San Juan y San Luis. El del 13 al 24 de julio, la semana siguiente, Catamarca, Chubut, Corrientes, Formosa, Jujuy, La Pampa, La Rioja, Misiones, Neuquén, Río Negro, Salta, Santa Cruz, Tierra del Fuego y Tucumán. Y la última parte, los que empiezan más tarde, la provincia de Buenos Aires, Ciudad Autónoma de Buenos Aires, Chaco y Santiago del Estero, del 20 al 31 de julio.
1: Bueno, mira, los chicos en Mendoza, este lunes, como dijiste, como sí. Córdoba. Los chicos en San Rafael están en los últimos días de clases, pero de una manera muy particular. Cuenta Viviana Salinas, oyente de San Rafael, que como todas las mañanas está escuchándonos, con la primera nevada del año. Así que nevada San Rafael esta mañana. Saludo grande a nuestros oyentes en el sur mendocino.
0: Muy buenos días, mi gente linda de Siempre Juntos. Les cuento que percibí el movimiento sísmico. Estaba escuchando a Susi, quien trató de tranquilizar a los oyentes. Susi, ídola total, nos informó de todo. Donde se originó, dice Rosa.
1: Muy federal. Cadena 3 nos cuenta Ariel. Acá en Tucumán, el gobierno de la provincia ya pagó el medio aguinaldo. Hoy comienza el pago del sueldo del mes de junio. La verdad que las cosas buenas hay que hacerlas saber. El gobierno, como el del gobernador Haldo, es muy ordenado, dice Ariel.
0: Y Oscar justo pedía, ¿me podrían informar cuándo salen de vacaciones las distintas provincias? Sin querer, le dimos... No le había visto el mensaje, Oscar. Surgió dar las vacaciones. Hemos cumplido.
1: Es que, de alguna manera, sos maga. Sos maga, maga, sos épica.
0: Épico. Matus, Willy, un show impresionante.
1: Todo julio en el Teatro Real.

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0: los escucho todos los días, son nomás, pregunto a los municipales, ¿por qué se demoran en que le paguen el aguinaldo? ¿Hacen recorte? ¿Receso? Donde yo trabajo no nos han pagado ni el sueldo de mayo, ni el aguinaldo, ni mira del sueldo de junio. Y vamos todos los días a trabajar y a cumplir, dice María. Ya viene Adrián Simeoni con la quinta pata, pero está Flavia y la vamos a presentar con diversidad en Siempre Juntos.
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3: Hola, Fla, ¿cómo estás? Buen día.
4: ¿Cómo anda la banda?
0: Muy bien.
4: Vengo
0: muy bien.
4: Con el pecho inflado de orgullo, mirá. De, primero, le acabo de hacer una nota, chicos, que va... Les voy a hacer un 2x1. Estoy haciendo venta de...
3: venta de lo que va a venir.
4: Ah, atenti, atenti. Me gusta. Vamos a ponerla.
0: Me gusta.
4: Le acabo de hacer una nota a Leo Seculini. Es un chico que tiene 31 años, que está en la selección. Es deportista mundialista cordobés de Jesús María. Está en la selección de básquet de atletas con síndrome de Down de Argentina. Salieron campeones.
5: Sí, claro. Salieron campeones hace tres semanas.
4: Claro, tres semanas. Le ganaron a Turquía en Hungría. Así que le acabo de hacer una nota. Claro, y digo, qué importante que es visibilizar estos atletas, si se quiere, con desafíos diferentes. A mí ya la palabra discapacidad, saben que no me gusta, me hace ruido. Me encanta decir desafíos, con desafíos diferentes. Y está muy bueno cómo la gente, yo no sé si ustedes lo han notado, ha reaccionado frente a ese triunfo, ¿no? Con un amor, con un orgullo, con unas ganas de visibilizar. Así que la próxima nota es esa, el seleccionado de básquet y este cordobés de Jesús María. Y ahora vengo con una chica de Villa Elisa, de Entre Ríos, Belén Noir, que tiene 29 años, que estuvo representando a la Argentina en este foro, que es uno de los más importantes, junto a la Federación Argentina para la Innovación en Discapacidad en España. Uh-huh. Es decir, son dos trampolines, ¿viste? Que hicieron el salto y llegaron a Europa. Y esto tan importante de... Vieron que el colectivo de personas con discapacidad tiene un claim, que son como estas frases de identificación, que es nada de nosotros sin nosotros. Entonces, ahí estuvo Belén en este foro para hablar de inclusión, para hablar de derechos, para hablar de herramientas, de cómo ellos empiezan a visorar un mundo mucho más amable, menos hostil, más inclusivo, más amoroso. Y ahí estuvo ella, que tiene un desafío intelectual y visual. Y volvió fascinada de lo que es Europa para las personas con discapacidad. Que eso les permite, bueno, desenvolverse de una manera mucho más... feliz, ¿no? Porque ese es el término. Se sienten más cómodos, más integrados.
0: Y claro, cuando vos encontrás, como en cualquier lugar, cuando vos entras, claro, y ves que hay alguien que te ve con ojos de con otros, sabiendo a lo que se va a enfrentar, sí, me parece que ya entras de otra forma.
4: Totalmente.
0: Es distinto.
4: Y las barreras se levantan, ¿no? En cuanto a lo edilicio, a la salud, a los derechos, en cuanto a la educación. Es mucho más fácil vivir así.
0: Porque si no, siempre ha costado mucho, ¿no?
4: Sí, ni hablar. Pero bueno, ella puso la voz ahí en España, en este foro, en este encuentro internacional, uno de los más importantes sobre derechos e inclusión. Así que la vamos a escuchar a Belén.
6: Estaba muy contenta que venía a representar, los representábamos a todos los compañeros. Y lo que también estuvo muy bueno fue en los lugares que recorrimos, el Montjuïc, allá en Barcelona. En todos los lugares que fuimos recorriendo, lo bueno que tenía eran maquetas. Y esas maquetas estaban en braille. La mayoría de los lugares que fuimos tenía braille. Y después lo otro, en cada estación tenía ascensor, tenía escalera mecánica. Para mí fue muy lindo porque encontré accesibilidad.
7: Bueno, y estoy muy contenta para llevarle a los chicos esta gran noticia de todas las cosas que he visto, a los lugares que he ido.
8: Todavía estoy cayendo de a poquito.
4: Bueno, ahí está Belén, que me encanta su voz tan dulce. Y ella pusieron también como una frase, Belén Noir, la voz de todas sus compañeras en Entre Ríos, ¿no? Porque es la única, uh-huh, argentina en este foro de inclusión en España. Claro. Y bueno, España tiene un movimiento impresionante para el colectivo de las personas con discapacidad. Bueno, ahora están en todo lo que son los eventos de la diversidad en el país. Es un país que respeta, o sea, mucho esto.
0: Tenemos mucho para imitar de ellos.
4: Sí,
0: para
4: totalmente.
0: Tomar como ejemplo de ellos.
4: Pero viste ella cómo cuenta con esa alegría, cómo encuentra un país menos hostil, ¿no? Incluso, la situación que están teniendo las personas con discapacidad en Argentina hoy es tremenda, de triste, ¿no? Digo, pero si encima el país acompaña con oportunidades en foros donde ellos pueden hablar, decir, plantear herramientas, cómo imaginan un futuro con más posibilidades, cómo escucharlo a Leo hoy, decir qué bueno que nos apoyaron, que apoyaron a todos los, estoy juntando, ¿no? Dos realidades. Sí. De deporte en este caso, qué bueno cómo nos dieron la oportunidad de pegar el saltazo a Hungría y viajar a Europa, ¿no? Un seleccionado, en este caso, de básquet, de atletas con síndrome de Down. Así que digo, me puse contenta porque como que vi otra onda, otro futuro, otras ganas, ¿no? De
0: otra
4: integrar en serio, sí, otra perspectiva.
0: Gracias, Fla, por esta historia. Gracias por la historia de Belén.
4: Ah, en el YouTube de Diversidad ya está la nota.
0: La podemos conocer.
4: En la web y en @diversidadconflavia en Instagram. Gracias.
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9: Esta es la agenda de la Copa del Mundo. El jueves 2 de julio, por 16avos de final, jugarán a la hora 16 en Los Ángeles, España ante Austria. A la hora 20 en Toronto, Portugal enfrentará a Croacia. Y a la medianoche entre el jueves y el viernes, en Vancouver, Suiza se medirá con Argelia.
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estamos escuchando Village People, porque también la otra noticia del mundo de la música es que ayer murió Víctor Willis. Es el policía, ¿no? El policía en la caracterización de Village People. Ayer, a los 74 años, nos dejaba Víctor Willis, cantante, compositor, actor estadounidense. Participó de algunas series y películas. Lo recordamos.

0: Hoy hubiese cumplido 75 años. Murió ayer, el día anterior a celebrar su cumpleaños. 10:35, nos vamos al Mundial, precisamente a Estados Unidos. La Copa del Mundo, muchos temas para tocar con el Mauri, con Mateo. Así que presentamos.
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0: Francia que mete miedo, México que hace lo suyo como local, hace jugar al público. A los 30 segundos ya estaban ole, ole, todo el público en el Azteca. Ganó bien su partido. Bueno, muchas cosas que dejó la jornada de ayer y mucho para ver en la jornada de hoy, ver y escuchar por la radio. Mauri, ¿cómo andás? Buen día. Mateo, buen día.
2: ¿Qué tal, Guille? ¿Cómo estás? Buenos días. Un abrazo grande para todos. Bien señalabas que ayer puede definirse como el día Francia y hoy ya va a ser el día Argentina, porque estará llegando la selección aquí a Miami, Mateo, donde va a cambiar completamente el panorama con respecto a lo que están viviendo en Kansas.
3: Sí, retomamos el saludo, el contacto, Guille, Agus. A ver, es otra atmósfera la que se vive acá en Miami. Desde un principio lo quiso evitar Scaloni, por eso se fue a Kansas, ni siquiera a Dallas, sabiendo que en Dallas podía haber muchos argentinos con dos partidos de la selección ahí, pero bueno, lo cierto es que es muy lejos Dallas, mucho calor y muy aburrido, lo dijo el Dibu Martínez a los micrófonos de Cadena 3, así que por unos largos días, no le gusta Scaloni, pero lo han pedido los jugadores, se van a quedar acá. En Miami, la selección, si le llega a ganar a Cabo Verde, va a estar jugando en Atlanta. Ahora empieza una secuencia agitada de partidos para los equipos que vayan avanzando, se juega cada 4 días, ese partido sería el martes 7 en Atlanta. La selección, en la logística, que obviamente no está confirmada porque primero debe ganar su partido Guille, tiene previsto quedarse hasta el lunes a la mañana acá en Miami y por eso postergó el viaje. Scaloni entrena en Kansas y cerca de las 20, es decir, ya terminando el día, va a estar llegando a la delegación a una cuadra del hotel de Cadena 3 acá en Fort Lauderdale.
2: Imagínense, Guille, Agustina, que sí, cambia muchísimo el panorama porque en Kansas a lo sumo había 15, 20, 30 curiosos que cada tanto pasaban. Ese es el hotel donde está parando Messi, había una gigantografía, los jugadores apenas si tenían un rato de sol para salir a la terraza a jugar al truco, a tomar unos mates. Adentro estaba acondicionado un hotel 3 estrellas que la AFA elevó en la categoría, agregándole algunos extras, pero no tenían mucho más por hacer. Y en cambio Miami va a ser un panorama completamente distinto. Panorama completamente distinto con todo lo bueno y lo malo que tiene el panorama completamente distinto. Porque ahora, cada vez que salgan o vuelvan de un entrenamiento, cientos y cientos de personas, me animaría a decir miles.
3: No, y te agrego algo que no es menor. Desde influencers hasta llegados, amigos, amigos del amigo, amigo del representante, contrato de una marca, hace que el movimiento sea mucho más intenso. Y bueno, ojalá que eso no merme en la concentración, ¿no? En el foco que es el partido, que es el Mundial.
2: Además, hay algo, para por ahí los que no lo vivieron o no lo saben, en los hoteles en Estados Unidos todo el mundo se mueve con plena libertad. Entonces, de repente, vos estás esperando el mismo ascensor que Messi. Es decir, no toman las previsiones que por ahí se tomarían en Argentina o en otro lugar del mundo. Aquí no le cortan la circulación a nadie y si vos vas pasando puerta tras puerta, te metés al lobby del hotel y hasta capaz que podés golpear en la habitación de Scaloni. Digamos que no hay un sistema de privacidad porque entienden que otorgarte una privacidad a vos es cortar un derecho del otro. Y cualquiera tiene derecho de moverse libremente por donde quiera. Posiblemente tomen algunas medidas un poco más, porque si no va a ser un loquero de gente en el lobby del hotel de Argentina imparable.
3: Sí, deja ese hotel Colombia, estuvimos ayer con Raúl Monti, se mete la selección argentina, creo que quedaban dos habitaciones de particulares, el resto todo para la delegación argentina.
4: Chicos, ¿cómo vieron a Francia ayer?
2: Una máquina, es una máquina, de jugar al fútbol.
4: Por favor.
2: Que además, personalmente siempre pienso esto, cuando vos podés decir 3, 4, 5 jugadores de un equipo sin necesidad de hacer memoria o de pensar tanto, si vos podés decir, no sé, Dembélé, Mbappé, Olise, Barcolá, no sé, el que sea, Tchouaméni, y vas mencionando así uno atrás del otro, Upamecano, y te salen los nombres solos, sin tener que estar fijándote la formación, porque vos de Noruega podés decir Haaland, claro, y se terminó la lista.
0: A lo sumo.
2: Uno más.
0: Sí.
2: Y de Francia te salen 4 o 5 rápidamente. Tiene muchas y muy buenas individualidades, y nos queda el consuelo en la comparativa con Argentina de decir que nos parece que Argentina es más equipo, que Francia tiene más individualidades, pero Argentina es más equipo, pensando el Mundial adelante, porque solo se cruzarían en una hipotética final.
3: También, sí, a ver, en el recuerdo, Guille, tenemos el Mundial de Rusia, fue un partidazo, tenemos la final del último Mundial, y en el consuelo también es que en el camino recién los encontraríamos en una final. Es decir, hay tiempo para que la selección mejore su funcionamiento, y bueno, también ver a Francia más en otros partidos. Hasta ahora es el principal candidato. Digo, una cosa es la previa. En cancha gana, gusta, golea y tiene esas individualidades importantes.
0: No, pensaba que también tiene dos bloques muy determinados, porque sí tiene buenos defensores Francia, pero no es lo mismo defendiendo que atacando. Sí mete miedo ver que ayer no jugó muy bien Dembélé, que había jugado bien muy bien el anterior partido, y sin embargo igual juega como una máquina, como decís, Mauri, ¿no? Porque puede haber un engranaje que ese día no está engranando bien y lo mismo adelante sea una máquina. Yo tengo alguna reserva con la defensa, porque por más que tiene grandes nombres, es un poquito más flaca que lo robusta que es atacando.
2: Y por ahí se lo ganó Argentina en la última definición del Mundial pasado, en el mano a mano. Argentina supo por dónde ganárselo y se lo ganó en el aspecto ofensivo contra el defensivo. Y hay otro punto en el cual, si se quiere, Argentina puede ser superior. Ya por ahí nos ponemos muy técnicos, pero si vos decís De Paul, Enzo, McAllister y el que sea, Almada, el cuarto volante, o en su momento Nico González o Simeone, cualquiera de ellos, le pueden generar la famosa superioridad del medio, porque Francia habitualmente juega con Tchouaméni y Rabiot. Ahí tienen una baja considerable. Ahí antes jugaban Kanté y Pogba, que eran dos primera línea. Y Tchouaméni, si bien juega en el Real Madrid, y Rabiot, son jugadores de una jerarquía menor. Entonces Argentina, mediocampo contra mediocampo, le puede ganar. Pero estamos jugando el partido hipotético e imaginario que quizá nunca se da.
3: Se le viene Paraguay, digo, con el profesor Alfaro. Que es, a ver, obviamente que uno no elige el rival y nadie quiere enfrentar a Francia, pero sabe plantear este tipo de partidos, así que no la va a tener fácil Francia ante el equipo de Mauri, que se le reían a Mauri en el arranque
2: Paraguay,
3: del Mundial.
2: Ya es la sorpresa, ¿o no?
3: Que cayó goleado en el debut.
2: Salvo que pase lo que no queremos, que Cabo Verde le gane a Argentina. En ese caso, Cabo Verde mataría la sorpresa de Paraguay con Alemania, o por lo menos la empardaría. Hasta hoy, el que más ruido hizo, me parece, salvo mejores opiniones, es Paraguay.
4: Claro que sí. Vos, Mauricio Cúculo y Adrián Simeone, los dos que dijeron que iba a ganar Paraguay. Te lo quiero decir porque acá hubo preguntas. Generalmente termina el día y Mateo nos pregunta cómo van a salir, o Guille nos pregunta cómo van a salir los partidos. Y me acuerdo que ese día todos, le perdona a Fede Alvarenga, Alemania, todos dijimos Alemania. Y él dijo Paraguay.
5: Aclaremos una cosa, Cúculo lo hace desde el conocimiento.
4: Por supuesto.
2: Vos desde la audacia.
5: Abajo del barro.
4: Él desde la audacia.
3: Hay que ir al casino con Adrián.
4: Sí.
0: Sí, pero además, otra cosa, que para el PRODE no te sirvió nada porque marcó empate el PRODE, así que tranquilo.
2: Pero ¿cómo, Adrián?
4: Adrián, ¿por qué marcaste empate?
0: No. Para el PRODE fue empate, digo.
2: Claro, porque gana por penales. Claro. Exacto.
5: Yo no he jugado el PRODE, no he hecho el PRODE.
4: No nos sorprende. Bueno, chicos, les mandamos un abrazo. ¿En qué están ahora? ¿Están desayunando? Cuéntenos algo de la diaria, chiquito, cortito.
2: Nos queda mucho más cómodo Miami con respecto al horario porque tiene una hora menos. Ajá. Es una gran ventaja. Entonces, terminamos, podemos desayunar y nos queda un buen rato como para caminar. Está fresquito, está lindo, se puede andar. Estamos en una zona muy agradable. Ayer fuimos un poco

0: como Mar del Plata y se come tan bien como Mar del Plata. O sea que en el elogio van las dos, Mar del Plata y Miami.
1: Es mi primera vez, les cuento. Y yo también. No consideraba las distancias. Mar del Plata es más cómoda.
2: ¿Te pareció para Mar del Plata, vos, Mateo? Yo para tener la perspectiva de ambos.
1: Sí, a ver, es una ciudad turística, masiva. Sí. Tiene todas las prestaciones para recibir a turistas. Pero bueno, es una las comparaciones son odiosas.
2: Ah, está bien.
3: No, nos gusta. Es a lo coco, lo digamos.
2: Es rara.
3: Por eso te iba a decir a vos, dale, animate como Mauricio, que se tiró a la pileta y le tiró que Miami es, ¿cómo es? Mar del Plata.
0: Mar del Plata con calor.
3: Con calor.
2: Para sí, Miami ahora, bueno. O Fort Lauderdale.
0: Estuvimos caminando por las dos. A mí me parece que esta parte de Fort Lauderdale es un poco más ciudad, en el sentido de que tiene más edificio, más estructura de lo que podría ser una típica ciudad. South Beach es una zona más playa, más puramente playa. Están los puestitos de la comida en la playa, la cerveza, el bar de playa. Ahí es más Mar del Plata todavía, a favor de nuestra perla atlántica. En invierno es insuperable, posiblemente la mejor ciudad del mundo.
1: ¿No entra entre las favoritas o sí?
0: ¿Mar del Plata?
1: No, Miami.
0: Miami. Y cinco.
2: Sí. Entra
0: no está
2: quinta,
0: mal,
2: entra
0: top
2: entra
0: cinco,
2: quinta,
0: sí.
2: Entra quinta, está bien.
0: Entra vale. Quinta.
2: Está lindo.
0: Está bien.
3: ¿Cuántos
0: que quisieran ser quinto?
2: Es muy linda Miami. Bueno, aprovecho para responder algo que no tienen ustedes, sino que me acaba de devolver el turco, Genesir, porque preguntaron mucho dónde es
3: la panadería.
2: La panadería donde hizo el desayuno. Se llama, para que la busquen ustedes, el oyente que estaba en Miami, Sunshine Bakery. Sunshine, la dirección no te la voy a dar, pero porque es muy difícil. A ver, es 2621 de David Boulevard en Fort Lauderdale. 2621 de David Boulevard. Pero se llama Sunshine Bakery y la encontrás en el mapa, así todos los que estaban preguntando dónde comían los criollitos, el turco Genesir esta mañana.
0: Espectacular.
3: Chicos, les mandamos un abrazo enorme, nos encantó charlar con ustedes, después volvemos con lo estricto.
1: Deben el pro de AUS.
3: Ah, cierto, el de hoy.
0: Sí.
1: ¿Lo van a decir ahora o
3: dale,
1: vamos
3: dale,
1: a tirar?
3: Dale.
1: Bueno, Inglaterra-Congo, ¿quién pasa?
2: Inglaterra.
3: ¿Quién pasa, Adrián? Inglaterra-Congo, dijo.
4: Él no Inglaterra, está escuchando. Inglaterra, claramente.
3: Está en Narnia, sin dale. Duda.
1: A ver ahora, Bélgica-Senegal.
2: Pasa Bélgica, va a ser duro.
3: Sí, pasa Bélgica. Bélgica-Senegal, Adrián.
0: Senegal, Adrián.
4: Senegal,
3: sí. Dijo. Senegal, muy bien.
0: Sí, muy bien.
3: No te está escuchando porque no tiene auriculares. Él todavía
2: nunca
3: no.
2: No trabaja en radio, ¿viste? A veces está en el diario.
1: Y por último, Estados Unidos, Bosnia.
3: Pero él dijo Senegal.
4: Realmente se van a creer que yo soy.
3: No van a creer.
2: Él
4: lo soy.
3: Él dijo Senegal antes. Adrián dijo antes. No te había escuchado, así que muy bien.
0: Vale.
2: Bueno, Mateo, completa, por favor, la pregunta.
1: ¿Estados Unidos, Bosnia?
2: Estados Unidos.
4: Estados Unidos, claramente, sí.
3: Claramente.
4: Sí.
3: ¿Ustedes bueno. comparten o no?
0: Ah. Sí, yo la de Senegal creo que le puede ganar, de verdad, fuera de broma, a Bélgica. Lo vimos
4: no lo
0: con
4: broma,
0: Claudio.
4: Cócolo.
0: ¿Eh?
4: Yo no lo digo en broma.
3: No,
0: por supuesto, no dudo de su seriedad. Yo digo, de verdad que Bélgica no me pareció una cosa de locos, que Senegal le puede ganar.
3: Me hace dudar, Mauricio, si tengo que cambiar o no los números del PRODE.
2: Tengo un mensaje para Rudy García, el técnico belga. Pónelo a Lukaku, papá.
0: Sí, yo pienso igual. Bueno, aunque esté un poco grande y eso.
2: Sí, bueno, pero lo pone en los últimos 10 minutos.
3: Viejos son los trapos, sí. Claro. Vamos.
0: Así es.
1: Bueno, Guille, Agus, sí. Nos preguntaban muchos oyentes a dónde para la selección. Les confirmamos que es a una cuadra de nuestro hotel, en el Hotel Dalmar, de Fort Lauderdale, donde se estaba alojando Colombia. Allí va la selección argentina.
2: Dalmar.
1: Dalmar se llama el hotel, donde va a estar la selección este lunes. Y va a llegar cerca de las 20. Mañana hay dos banderazos, ya vamos a estar con eso. Y hablando de locales, digo, y de gente que nos escucha, la invitación. Hoy vamos a estar desde la pizzería Banchero en South Beach, con toda la programación de Cadena 3, en un espacio de Sancor Seguros. Así que allí convocamos a los cordobeses. Recién nos contaba Marcelo Reviglio, uno de los guardias de Belgrano, que está en Miami con la app escuchando y quiere acercarse al puesto de Cadena 3, así que la invitación a Pizzería Banchero, el puesto de Sancor Seguros hoy, la Argentina posible, viva la radio, la cadena del gol, directamente desde South Beach.
2: 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Gracias, Mateo.

0: Muchas gracias, Mauri. Abrazo.
1: Abrazo, abrazo.
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0: 10 de la mañana, 54 minutos de este 1 de julio. Es miércoles, mitad de semana, pero arranca mes, arranca la segunda mitad del año. Estamos en Siempre Juntos, el mensajero está estallado de tantos mensajes de los oyentes. Muchos dicen que van a ir hoy al lugar, al espacio de Sancor Seguro, donde se van a hacer los programas allí en Miami. Así que todos invitados, los que anden por allá escuchando la radio. 10.54, la quinta pata del gato.
1: El aguinaldo en el planeta municipal, Adrián.
2: Gracias, chicos. Decíamos al inicio del programa que esta mañana algunos vecinos de Córdoba se levantaron, quisieron llevar los chiquitos al jardín municipal, no estaban, quisieron, no se los recibieron, quisieron llevar, sacar un turno en algún dispensario, no pudieron, no se los recibieron, no sé cómo estarán a esta hora los trámites que hay que hacer en la municipalidad y demás. ¿Por qué es esto? Bueno, porque desde las 0 horas de ayer, el SUEM, el gremio municipal de la ciudad de Córdoba, determinó que hay una retención de servicios. No trabajan. Convocó a eso el gremio, no trabajan. ¿Por qué? Porque desde la formalidad legal, ayer era el último día de plazo y los acuerdos que tenían. Era el último plazo que tenía la municipalidad para pagarles el medio aguinaldo. Y la municipalidad anda floja de plata, por muchas razones, uh-huh. entre otras cosas por la cantidad de guita que gasta en sueldos, ya vamos a hablar de este tema. Entonces, el gremio de forma automática, listo, chac, determinó el corte de servicios. Pese a que la municipalidad ya les aclaró que el viernes no solamente les va a pagar este medio aguinaldo por los que ya dejaron sin servicio a los ciudadanos de Córdoba, a los vecinos, sino que además el viernes les va a pagar completo el sueldo que les iba a pagar recién el martes que viene. O sea, bueno.
0: Les atrasa uno y le adelanta el otro.
2: Le atrasa uno, le adelanta el otro. La municipalidad está en problemas, tiene una deuda grande, ha tenido que pedirle a la provincia que le tape los baches, ha tenido que pedirle a EPEC que le ayude con el alumbrado público, tiene deuda con proveedores y contratistas de la municipalidad grandes, hay algunas obras que se han demorado, que se han parado. Pese a esto, digamos, el cumplimiento con los sueldos se cumple a rajatabla. Los municipales han tenido aumento de 4,5% en marzo, 3,5% en mayo, 4,46% en junio, 3% van a tener en agosto, 4,3% en octubre, 4,2% en diciembre. Ya están por arriba de la inflación y además con cláusula gatillo. Yo digo, ¿en qué planeta viven los municipales de Córdoba? ¿Tienen alguna idea de cómo se mueve el mercado, el resto del mercado laboral, donde están los vecinos que pagan los impuestos para pagarles a ellos los sueldos? Hemos recibido en el mensajero cantidad de gente que dice, aguinaldo, ¿qué es eso? Porque
1: primero eso, y después otra cosa lógica que pasa en muchísimas empresas o lugares o pymes, en donde hay un aviso por parte de los empleadores, vamos a poder esto, vamos a acomodar esto, vamos a...
2: Claro, una empresa, por ejemplo...
1: Por supuesto, nunca ir en contra del derecho del trabajador, pero simplemente avisarte, como en este caso, no vamos a llegar hoy, pero lo vamos a trasladar al viernes.
2: Claro, no tenés
1: margen. Y te vamos a adelantar el sueldo.
2: ¿En serio no tenés margen? Primero, ¿en serio no tenés margen para esperarte el viernes? Ponele que no, que es una situación preocupante, y es lo que corresponde, que se pague el aguinaldo, lo que fuera. Ahora, la plata no la vas a tener porque hoy no recibas al nene en el jardín. No hay otra cosa intermedia. No hay algún amortiguador entre las 23:59 del martes y las 00:01 del miércoles. No hay un amortiguador. Es de inmediato. Tenés que cancelar los turnos. ¿Tenés que echarle a los chicos?
1: No, la respuesta es no.
2: ¿Tenés que cancelarle trámite que la gente ya había previsto hacer un trámite, pidió permiso en el trabajo? ¿En serio? ¿En serio no tenés ningún margen en el medio cuando te van a adelantar el pago del sueldo? Incluso, cuando esa gente está haciendo esfuerzos enormes. Para una empresa, por ejemplo, pagar el medio aguinaldo es muy complicado. Porque vos normalmente tu negocio tiene un flujo de fondo que es más o menos regular y en julio, en diciembre, tenés que salir a buscar, si no tenés el efectivo, tenés que salir a pedir plata. El giro descubierto en un banco está en el 28%. ¿Me entendés?
3: Sí.
2: Para cubrir el hueco. Por eso, la gente razonable, que cuida su trabajo, hacen esto con los patronales,
1: pero
2: ¿no?
1: Que no tienen ellos no se tienen que preocupar por eso, Adrián.
2: Claro.
1: No tienen que preocuparse por cuidar el trabajo.
2: No, que se van a tener que preocupar por el trabajo. Porque el problema, además, es que la municipalidad de Córdoba está ahogada financieramente en gran medida porque, como lo han reconocido concejales, el viceintendente, un ministro de Yaryora, que lo acompañó a Yaryora en la municipalidad, como lo han reconocido ellos, ahí se meten militantes, se meten familiares, se meten gente que no es necesaria. Los empleados, es difícil hacerlos trabajar cuando hay un cambio de administración, es difícil hacerlos laburar porque no hay costumbre de que tengan metas, de que tengan compromisos que cumplir, nadie pierde el salario, a nadie le descuentan nada, nunca se puede echar a nadie. Podés ser un inútil perfecto y jamás te van a poder echar de la municipalidad. Podés ser un vago reventado que tampoco te van a poder echar, a menos que cometas un delito. No hay forma, nadie te puede exigir nada. Entonces, el gremio, la colocación, el ingreso de gente a la municipalidad han sido pactadas en muchos casos, negociadas, vos nombras esto y yo nombro esto. Son ellos mismos los causantes, en gran medida, de la asfixia financiera que tiene la municipalidad. Y en serio no tienen un aguante para esperar 2 días y de inmediato dejar al vecino en banda. De verdad es así. Una cosa última. ¿El intendente? ¿Dónde está? El intendente no puede salir a decir, che, es injusto esto que están haciendo. Al menos eso. No puede decir eso. Bueno, lo decimos acá. Me parece muy irracional estas cosas.
3: El aguinaldo en el planeta municipal, que das por sentado que es como un planeta extraterrestre.
2: Un planeta aparte, ¿no?
3: Adrián Simeone, la quinta pata del gato.

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1: El primer premio, 3.134.
0: El segundo, 1.414.
1: Tercero, 0.584.
0: Cuarto, 8.557.
1: Quinto, 2.798.
0: Sexto, 1.467.
1: Séptimo, 4.510.
0: Octavo, 7.115.
1: Noveno, 5.628.
0: Y décimo, 8.839. Primero en la previa de Córdoba, a la cabeza, 3.134. La cabeza.

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1: Buenos Aires, el presidente Javier Milei se reunió con diputados y senadores libertarios para impulsar proyectos clave en el Congreso. La cumbre fue organizada por la secretaria general de la presidencia, Karina Milei. También participaron Diego Santilli, Eduardo Lule Menem, Martín Menem y Patricia Bullrich. Córdoba. Desde UPC solicitaron al gobierno provincial incrementar la ayuda durante el receso invernal para aquellos alumnos que durante el año asisten al PAICOR.
2: Así decía Franco Bukowski a Cadena 3.
3: Son cajas que no llegan a cubrir las 2 semanas del receso. Si uno ve, justamente fue uno de los elementos que generó el reclamo y que despertó esta inquietud, es que la caja, los módulos de PAICOR que se entregan en las escuelas para las 2 semanas de receso, no solamente que son escasas, sino que no llegan a cubrir las 2 semanas de receso invernal.
2: Está claro. Gonzalo Carrasquera, Cadena 3, Córdoba.
1: En una asamblea general extraordinaria, el gremio de los trabajadores judiciales analizará la oferta salarial del Tribunal Superior de Justicia.
4: Durante una asamblea general extraordinaria, el gremio de los judiciales de Córdoba va a analizar la oferta salarial del Tribunal Superior de Justicia. También el ofrecimiento de un bono de 140 mil pesos para las categorías más bajas. Francisco Centeno, Cadena 3, Córdoba.
1: Mendoza. Venezolanos residentes en la provincia consiguieron que la Asociación de Enfermeros Argentinos traslade las donaciones hacia el país afectado por los terremotos.
5: Respecto a la vocera del grupo, Angélica Carabajal, expresó.
6: Hemos recolectado 6 pallets con insumos médicos, con productos de higiene personal. Sí. De acá de Mendoza nos hemos organizado para que en Buenos Aires la Asociación de Enfermeros Argentinos nos haga el nexo, ¿no? Para que llegue a Venezuela.
5: Facundo Di María, Cadena 3, Mendoza.
1: Salta. Imputaron a la médica de gendarmería que fue sorprendida con casi 70 kilos de cocaína.
7: El fiscal federal Ricardo Toranzos confirmó a Cadena 3 que la médica de Gendarmería Nacional, Ivana Portal, fue imputada por el delito de transporte de estupefacientes agravada.
8: De transporte de estupefacientes de 66 kilogramos, iba en un vehículo Duster, quienes conducían eran 2 mujeres, una de ellas era médica personal de Gendarmería Nacional en Tartagalpa. Interceptadas por 2 camionetas que le dispararon para robarle la droga, eso impactó en la violencia.
7: Este sello que tenían los paquetes de droga es compatible.
8: Sí, formalizamos 4 causas, de las cuales 2 causas tenían la misma identificación de los.
7: Elisa Zamora, Cadena 3, Salta.
1: Río Negro. Piden extremar las precauciones para circular por las rutas por las condiciones de la calzada frente a las bajas temperaturas.
9: La ciudad cordillerana amaneció con la sensación térmica más baja del país, 16 grados 2 décimas bajo cero. Las rutas están habilitadas, pero hay tramos con hielo en zonas altas, lo que genera poca adherencia. Esto es tanto para Ruta Nacional 40, entre Bariloche y El Bolsón, y Ruta Nacional 23, entre Comayo y Dinahuapi. Es obligatoria la aportación de cadenas y desde Vialidad Nacional piden circular a baja velocidad. El cielo va a continuar despejado, según el Servicio Meteorológico Nacional, pero la máxima es apenas de 1 grado. Marcela Sunquera, Cadena 3, Bariloche.
1: Tierra del Fuego. Expectativa por los cambios que puedan surgir en la provincia a partir de la renuncia del ex jefe de gabinete, Manuel Adorni.
10: El intendente de Río Grande, Martín Pérez, esperanzó en que los cambios del gabinete nacional ayuden a la expectativa de Tierra del Fuego.
11: No se ha podido avanzar en la solución de ninguno de los temas que son estructurales para Tierra del Fuego. El anuncio del decreto 333 que bajó los aranceles a cero para los productos importados y que tanto nos perjudicó a nuestra industria, un anuncio que llevó adelante el ex jefe de gabinete Manuel Adorni, no nos olvidemos de eso, en plena campaña electoral de la ciudad de Buenos Aires, ¿no? Yo espero que se tome la decisión de derogar ese decreto.
10: Sebastián Pérez Robledo, Cadena 3, Tierra del Fuego.
1: San Luis. Autoridades de Villa de la Quebrada restringieron el acceso al Cerro de la Bandera tras el avistamiento de una puma junto a su cría en la zona.
12: La medida busca proteger tanto a las personas como a la fauna silvestre. Roberto Albornoz, jefe de bomberos voluntarios de Villa de la Quebrada, le dijo a Cadena 3.
13: Nosotros les decimos que no por un par de días, son muy territoriales, más con cría. Un par de días va a estar por acá, pero ya después ya no se va a ver, así que nosotros el día viernes vamos a hacer un seguimiento de vuelta con unos drones para ver si lo podemos lograr ver, si está, sigue estando en la zona o no.
12: Alejandro Heredia, Cadena 3 San Luis.
1: Tucumán. Comenzaron los trabajos para el reencauce del río Salí tras las últimas inundaciones.
14: Según explica Darío Montero, ministro del Interior.
15: Hoy se ha comenzado a trabajar ya con la limpieza del mismo para terminar de hacer la profundidad correspondiente, así el río cambie su cauce o vuelva al cauce original, mejor dicho, para que no afecte lo que nos afectó las inundaciones anteriores. También es importante decir...

0: Lo que se ha tenido algunos inconvenientes con los propietarios de tierras que teóricamente aducen que son dueños, donde hoy queremos hacer el reencauce del río originariamente que por donde pasaba hace mucho tiempo atrás.
1: Rosalía Cazorla, Cadena 3, Tucumán.
2: Deportes. Agustín Martegani dejará Boca y continuará su carrera en Deportivo Independiente Medellín. El mediocampista, que no era tenido en cuenta por Rodolfo Arrua Barrena, se irá a préstamo por un año al fútbol colombiano. El acuerdo entre Boca y el DIM incluye un cargo de $50,000 y una opción de compra de $1.8 millones. Martegani buscará sumar minutos después de mucho tiempo sin continuidad en el Ceneice.
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música de siempre juntos para abrir esta última hora del programa. Coti, Ángela Leiva, La Conga, todos haciendo Luz de Día, el gran éxito de Coti. Y ahora la banda 21 con el clásico de todos los tiempos de la banda, porque puede tener muchos años, más de 20 años, pero el éxito es... ¡Qué bonito!

0: recuerdo, querido Pachu, 12 grados la actual en Buenos Aires, algo nublado, la máxima prevista solo 13 grados. En Córdoba está fresco, 8 grados 8 décimas la actual, la temperatura 8.2, la sensación térmica 11 grados de máxima prevista con probabilidad de lluvias y lloviznas hacia la tarde, hacia la noche. Para mañana jueves 4 de mínima, 11 de máxima, perdón, 4 de mínima, 9 de máxima para el jueves con cielo nublado. Para el viernes 0 de mínima, 10 de máxima con cielo parcialmente nublado.
1: Si van a salir de casa, tírense todo encima porque está fresco.
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0: Avisa policía caminera, llovizna y agua, nieve en varios tramos de camino de las altas cumbres, circular con precaución.
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2: Me puse tan feliz cuando dijeron Casu como si pudiera ir, dice Inés desde Córdoba. Pero claro, Inés.
0: ¿Cómo no vas a poder
2: ¿cómo
0: ir?
2: ¿Cómo no? Por favor, acudo a Gran Sororidad, Avenida Vélez Sarsfield, esquina José Guardado. Hace meses que no andan los semáforos, está a 2 cuadras de una escuela. No entiendo, parece que están esperando que pase algo malo. Un miedo cuando cruzan los chicos porque vienen como si fuera la circunvalación. Imagínense el tránsito en el colegio, terrible en Barrio Ciudadela. Por lo menos hace 6 meses que están prendidas las luces todo el día. Perdón por no resumirlo, requiero, dice Inés.
0: Hay una noticia que llega de México. La celebración por la clasificación de la selección mexicana a octavos de final terminó en tragedia luego de que 3 personas perdieran la vida por asfixia durante la concentración masiva de aficionados en las inmediaciones del Ángel de la Independencia, allí el lugar que eligen los mexicanos en el Paseo de la Reforma para hacer sus celebraciones. Según el reporte oficial, las víctimas son un hombre de 44 años y 2 mujeres de 19 y 48. Las 3 fueron atendidas por personal de emergencia tras ser localizadas inconscientes entre la multitud que se congregó en el Paseo de la Reforma para celebrar la victoria de México. A pesar de las maniobras de reanimación, 2 de ellas fallecieron en el lugar, mientras que la 3ª murió posteriormente en un hospital. 3 muertos en los festejos de México por su clasificación anoche.
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6: Se viene el Gran Premio de Silverstone, un gran premio en un circuito histórico para la categoría y que tendrá formato de fin de semana sprint. Esto quiere decir que el viernes solo habrá una práctica pactada desde las 8:30 hora argentina y la clasificación para la carrera sprint del sábado será a partir de las 12:30. El día sábado la carrera corta comenzará a las 8 de nuestro país para luego dar paso a la clasificación para el Gran Premio a partir de las 12 del mediodía. El domingo la carrera comenzará a las 11 horas de nuestro país.
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